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4: Papi, esto ya se acabó. Lo que se hizo, se hizo. Ay, que voy a arrancar el gimnasio, ¿ya pa' qué? Sale,
5: sale.
4: 7:11 minutos acaban de escuchar. 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Pendientes del 652-8525. Para que tenga la oportunidad usted de inscribirse y se pueda llevar todos estos regalos que tenemos para ustedes. Papi, lo que se hizo. Ay, que es que yo no sé si el fin de año vaya a estar con ella. Hombre, qué carajos. Desde que haya salud, regalos y billetes, chao, Linco Pollo. Y les había pedido un ejercicio hace un rato. Cuénteme qué le gustaría recibir de regalo en Navidad. Blanco, pero estamos en septiembre. Papi, septiembre ya me da la vuelta a la esquina, ya es diciembre. Mande nota de voz, 315-770-42. Si a mí me lo preguntan, me lo están preguntando, me gustaría una Ray-Ban de esas que graban, un Play 5 y el Grand Theft Auto 6. Algo barato, como por 8 millones sale todo. Mande nota de voz, hagamos el ejercicio desde ya. Piense que usted está pidiendo un deseo. ¿Qué le gustaría recibir de regalo en este diciembre? Porque nosotros, la emisora oficial del conteo de Navidad, botamos la casa por la ventana para premiar su fidelidad a lo grande. Traemos hasta 50 millones de pesos en regalo y dinero en efectivo. A mí esa música me hace, pero es que a mí no se me hace que solamente sea de diciembre. Cuando yo me pego mis chorritos, tranquilamente en junio mando esto. Tranquilamente en mayo yo puedo estar a las 2 de la mañana que mi vecino viene y este man, ¿qué está haciendo, hombre? Puede estar sonando, a ver qué les mando, puede estar sonando ese temón. Uf, papi, tranquilamente en mayo. O después puedo pegarles un sorbito de champán. Uy, papi, lo que yo he hecho paso en el barrio, ¿cómo? Aunque la última Navidad la pasé, el año nuevo lo pasé en Nueva York. Ay, papá lindo, no me acuerde que me devuelvo. Arranqué en Aranjuez y terminé en Envigado, imagínense la farra. Y el que está en Medellín es de Medellín, sabe cómo van vueltas. Qué bueno acompañarlos, 7:14 minutos. Arrancamos el mes de septiembre con la calle 96.9. Con este anuncio importante para el oyente de la calle. Nosotros, la calle 96.9, la emisora oficial del conteo de Navidad, botamos la casa por la ventana para premiarlos a ustedes. Los que han estado firmes como el flan todo este año. Y hasta 50 millones de pesos traemos en regalos y dinero en efectivo. A ver qué dice por acá el viejo Cristo. ¿Qué corra de regalo, mi chinito? 315-770-42. ¿Qué quiere, viejo Cristian, de regalo?
6: Blanco, yo quisiera una Airbox, una...
4: ¿Cómo?
6: Una máquina.
4: ¿Una qué?
6: Pila, con una Airbox.
4: ¿Airbox, sí?
6: Una... una máquina Caterpillar con un remoto.
4: ¿Una máquina para hacer pilas?
6: Caterpillar con un remoto.
4: ¿Como un remoto? No entiendo un carajo.
6: Un celular Redmi 12.
4: Bueno, vea, ahí está. ¿Qué regalo quisiera usted recibir de Navidad? O de diciembre, mejor dicho. ¿Cuál será ese regalo? 315-770-42. ¿Qué quiere viejo Luis Felipe de Navidad, mijo? A ver.
5: Buenas noches, aquí de Arroyo Hondo, y ahora Luis Felipe Romero.
4: ¿Qué?
5: Oyente número uno de la calle.
4: Hágale, papi.
5: Me gusta sus buenas canciones que están mandando.
4: Bienvenido.
5: Espero
4: siempre,
5: mi hermano. Escuchen y me saluden. Chao.
4: Bienvenido, viejo Luis Felipe Romero, hermano. Un abrazo gigante, papá. Bienvenido siempre. Yo mandaría tranquilamente esa canción. En enero. Tranquilamente, o en febrero. Es que no solamente la música de diciembre. Para mí es cualquier mes del año. Vaya mandando su nota de voz. 315-770-42. ¿Qué le gustaría recibir de regalo en este diciembre? Le recordamos, hoy oficialmente arrancamos la calle 96.9 con el conteo de Navidad. Vamos a botar la casa por la ventana para premiarlos a ustedes, para premiar su fidelidad a lo grande en todo este año. Y les traemos hasta 50 millones de pesos en regalos y dinero en efectivo. Por acá dice en blanco, a mí me gustaría recibir de regalo... A ver qué dice por acá. Comprarle cosas a mi hijo, dice por acá, tan bonita. Poder estar tranquila con el arriendo, la nevera llena y la bendición para mi familia. Bonito, me gusta, vea. Me gusta cuando uno piensa también en los demás, ¿no? Que no solamente es para uno, sino que uno dice, vea, yo quiero un televisor de 65 pulgadas mínimo porque a la abuela le gusta ver Yo Me Llamo y se lo va a poner en la sala para que se vea siempre todas las noches en Caracol Televisión, Yo Me Llamo.
7: Pero súbale, súbale, súbale, porque nos está picando con la mitad de la música, eso, súbale, súbale, papito.
4: Hágamelo.
7: ¿Qué quiere? Chirrinchi, bucana, cerveza.
4: Todo, perro, todo.
7: Chicha. ¿De cuál toma?
4: Vea, a mí
7: de
4: me
7: regalo quisiera.
4: ¿Qué quisiera?
7: Las mismas gafas que usted dijo, las Ray-Ban, las,
4: ¿sí?,
7: que graban.
4: Chimba, graban.
7: O una cámara 360 GoPro.
4: Epa.
7: Para grabar las carreteras de Colombia.
4: Vea, bien ahí, una GoPro también para la gente. Es que esa es la clave, hombre, picarse un poquito. Papi, es que uno ya empieza a sonar esta música, lo que les digo, yo la pongo tranquilamente cualquier día. Pero ya no empieza a sonar, digamos, como canciones que han estado muy presentes en diferentes épocas de nuestras vidas. Papi, esto es un temón. Papi, esto es un temón. O cuando uno de pronto empieza a mandar esta. Uy, papi, no, ya. Me voy lejos. 7:18 minutos. 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
8: ¿Cómo quieres tú que te quiera, cariño?
4: Y dinero en efectivo, papá. Cariñito el que le vamos a dar, o yo. 720, escuchan La Calle 96.9, La Manda Más.
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8: Soy de botas y sombrero, me presento mucho gusto, yo soy todo montañero.
9: ¿Usted se considera montañero, montañera, o gomelo, o gomela?
8: Quiero, no se me la escucha.
9: No importa, palabra. Si es gomela, si es montañero, oh, si es montañera.
8: Yo soy todo un caballero.
9: Prepárense para otro de los conciertos que les traemos en este segundo semestre del 2026. Terminando ya el año, obviamente, 7 de noviembre, Coliseo MedPlus. Llega el señorazo Luis Alfonso. Pendiente del 652-8525 para que tenga la oportunidad de ponerse un poquito más contentoso, más contentosa. 7 de noviembre, la Fonda del Señorazo, Coliseo MedPlus. Nos vamos con la calle a ver al señorazo. ¡Oh, miedo!
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9: Así que también esté pendiente el 315-770-42, el WhatsApp de la calle 96.9.
8: Perdón, si me oye serio,
9: para que tenga la oportunidad de llevarse desde ya,
8: que llamar y reclamar,
9: 2 meses antes, no un poquitico más, pues por 6 días. Acá estamos hoy a primero, ¿sí o no? Sí.
8: Eso, es que todo lo
9: para que se lleve boleta doble desde ya.
8: Esto.
9: ¿Y sabes qué, mi amor? Es mucho tema, oiga.
8: Pero
9: prometo. Ya estamos preparados, Luis Alfonso, que arranca por estos días gira de conciertos por los Estados Unidos. Va a estar en varias ciudades de los Estados Unidos. Venga, les confirmo en dónde va a estar.

0: Arranca mañana, mentiras, el 3 de septiembre va a ser en Nashville. 4 de septiembre va a estar también por Estados Unidos, Washington, va a ser también por Greenville, por Chicago, Illinois, va a ser por Indianapolis, por Orlando, Florida, Miami, va a estar también en Los Ángeles, en Houston. Cierra oficialmente su gira de conciertos en los Estados Unidos, que arranca el próximo 3 de septiembre, es decir, pasado mañana, en esta gira llamada Lindo Lindo USA Tour 2026. La cierra el 27 de septiembre en Las Vegas, Nevada. Y de una, obviamente, empieza a cuadrar y ultimar detalles de lo que va a pasar el 7 de noviembre en Bogotá, en el Coliseo Med Plus, con la calle La Manda Más. Consejo que siempre le he dado y que le sigo dando: escuche el nuevo álbum de Luis Alfonso llamado Lindo Lindo. Obviamente va a cantar todos sus éxitos, pero también va a estar muy pendiente de lo que pase con la acogida de este nuevo álbum, que es un palo de álbum, hermano. Así que esté pendiente. Esa fue la primera canción que conocimos, ¿no? Lindo Lindo. Ese álbum llamado Lindo Lindo, Así es Nuestro Amor. Por supuesto, ya hace parte de la programación de la calle La Manda Más. Bueno, ¿quién se va a ir con nosotros para el concierto de Luis Alfonso? Luito para Andrea Figueroa, que dice: vea, nueva seguidora de la calle, bienvenida. Hágale, mija, que lo que hay es espacio aquí de patrazo. Yo, siga pues. Nosotros, la calle 96.9, queremos llevarla a usted, llevarla a usted. Esta canción también hace parte del nuevo álbum. Es un tapizo 21, se llama Déjame Entrar.
1: Señorazos de Colombia para el mundo, mijo.
0: 7 de noviembre. ¿Quién se apunta?
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0: Saludito para la gente que levanta la mano hasta ahora, para Katherine desde Ibagué, en el Tolima. Hace rato no voy a Ibagué, hombre. Yo me acuerdo una vez que me quedé varado frente al estadio de El Murillo Toro, si no estoy mal. Madrecita santísima, yo más rolo que la changua con ese calor tan bravo, papá lindo. Cambiando llanta, papá. Saludito para la gente de Ibagué, de Flandes también, de Girardot, de ahí para abajo lo que hay el pueblo. Bueno, vamos con música, 7:40 minutos. Por ahora aquí está Grupo Frontera, esta se llama La del Proceso. Si se quiere llevar La del Proceso para el concierto de Luis Alfonso, a llamar 652-8525.
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1: Ya están preparados y preparadas, 8:11 minutos, Ponchera en este momento, al aire en la calle. Los Tigres del Norte están listos. La pregunta viene siendo la siguiente y va a ser muy sincero y sincera. Usted que está escuchando y viendo la calle, ¿está preparado para irse a ver a los Tigres del Norte?

0: 7 de noviembre.
1: La mesa del rincón.
0: Los Tigres del Norte, vamos a llenar esa mesa del rincón de oyentes de la calle La Manda Más. Y así usted esté pasando por una situación de esas que duelen, de esos golpes en el corazón, ese día usted va a estar con nosotros allá en el Estadio Nemesio Camacho, el Campín, el Coloso de la 57, cantando a todo pulmón las canciones de los Tigres del Norte. Tiene que estar muy pendiente de la calle La Manda Más, del 652-8525. Pendientes también del 315-770-42, nuestro nuevo WhatsApp, lo repito, 315-770-42. Por acá me dicen, mis hijos quieren que los salude. Saludo para Luciana y Matías en Ibagué, abrazo.
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0: Y si usted quiere llevar boleta doble, atento de todos los turnos. Pendiente de todos los turnos.

0: 8:12 minutos. ¿Quién se quiere para el concierto de los Tigres del Norte? Esa vuelta viene siendo exactamente, ya que estamos a primero. El 7 es el lunes, del lunes en dos meses, básicamente es el concierto. Hijo de madre, acabó el año, mano. 8:13, aquí está Alzate, papá. Mi venganza a esta hora en la calle, la manda más.
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1: Nos volvimos locos porque esta vaina se acabó. 8:36 minutos. Ya acaban de escuchar hoy que suenen los perros, mijo. Arrancamos oficialmente. Oficialmente lo que va a ser el conteo para la llegada de diciembre con la calle La Manda Más.
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1: Somos la emisora oficial del conteo de Navidad y vamos a botar la casa por la ventana. Nos volvimos locos. Y vamos a premiar la fidelidad de todos ustedes, oyentes y televidentes, que siempre están 24/7 con la calle La Manda Más. 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Papi, esta vaina, ay, que es que voy a arrancar ya el gimnasio. ¿Ya pa' qué, hombre? Bueno, no, mentira, sí, hay gente cortica en septiembre arranca, por lo menos para bajar panza cuando vayan para la playa en diciembre. Pero arranque ya, papá, y cierre el pico. Sí, usted que se va a tragar esa empanada en este momento. Cámbiala por agua y yogur griego, qué sé yo. Ya lo saben, la calle 96.9, la emisora oficial del conteo de Navidad, bota la casa por la ventana, se nos cayó un tornillo y vamos a traerles hasta 50 millones de pesos en regalos y dinero en efectivo. ¿Qué tienen que hacer? Nada. Estar pendientes de la calle La Manda Más, de redes sociales, la calle con K en Instagram, la calle solita así con K en TikTok, y también pendientes del 652-8525 si está fuera de Bogotá. Meta el indicativo 601, es decir, 601-652-8525. ¿Qué le gustaría usted recibir de Navidad, por ejemplo? Yo ya pedí lo mío. Si no es algo tan caro, lo mío sale como por unos 8 millones de pesos. PlayStation 5, Grand Theft Auto 6, y le meto una Ray-Ban de esas que graban. Y listo, papá. Y unos tenis. Y sale para pintura. 8:39 minutos. Poco a poco nos vamos a acercar a ese momento que llega a diciembre. Y desde ya la emisora oficial en la calle 96.9 del conteo de Navidad con la calle La Manda Más.
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0: 9:03, quiero ver qué tan conectados y conectadas están con Descarados de la Calle La Manda Más. Y la manera más práctica y rápida de hacerlo ya mismo, váyase ya mismo para arroba blanco al aire en Instagram. Voy a empezar a mandar tanda de saludos. Y vamos a ver si me levanto para mañana, boleta doble para ir a ver a los Tigres del Norte. Saludito para Estefanía, que levanta la mano. Andresito también levanta la mano. Camilo Peñalosa también está por acá hasta ahora. Arroba blanco al aire en Instagram. Vamos a ver qué tantas ganas tienen de irse al concierto de los Tigres del Norte, porque todas las canciones las reúnen en el mismo lugar, inclusive esas con las cuales muchos crecimos y nuestros hijos también van a crecer, papá. Puso mucha canción, madrecita santísima. Dios la gracia, que es Marte o yo. A ver, empieza a saludar en arroba blanco al aire en Instagram. Saludito para Camilo Pastrana, que levanta la mano también por acá. ¿Quién se quiere ir para el concierto de los Tigres del Norte con la Calle? Por acá levanta la mano Juan Rodríguez. En una fonda. Uy, madre santísima. Donde se abierta la bolera ahorita y me quedo. Próximo 7 de noviembre. Estamos preparados para llevarlos una vez más a una experiencia inolvidable, como lo es un concierto de las leyendas vivientes de los Tigres del Norte, para que usted tenga la oportunidad de cantar todas esas canciones con las cuales muchos crecimos, con las cuales muchos también hemos dedicado canciones y con las cuales también uno empieza a hablar en lenguas y a ver borroso, papá, porque uno tiene que echarle alguito fuerte a la vaina. Ay, cómo no. Saludito para Homer, que levanta la mano hasta ahora. Arroba blanco al aire en Instagram. ¿Quién anda por ahí? Ay, papá.
1: En la mesa del rincón, les pido por favor.
0: 7 de noviembre. No tenemos claro cuándo lleguen exactamente a Colombia, pero vamos a hacer hasta lo imposible, obviamente, por sacarles una entrevista más. En una época los pusimos a jugar rana. Yo creo que en esta época toca ponerlo a jugar tejo, papá. Llevarles una mini cancha de tejo. Mostrarles otro de los juegos criollos que tenemos aquí en Colombia. Y por supuesto decirles que siempre serán bienvenidos, con todo el amor del mundo, a Colombia, a los Tigres del Norte. 9:06. Aquí estamos en vivo, 7 de noviembre, Estadio Nemesio Camacho, El Campín. Lleguen una vez más los Tigres del Norte con La Calle La Manda Más.
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1: Papi, esa vaina se acabó. ¿Onta? ¿Onta, bebé? Aquí está. Bueno, muchachos, primero de septiembre. Qué vaina linda, mijo. Se viene octubre, que es el mes más chimbita para mí porque cumplo años. Los libros somos los más chimbitas y los atiendo y los atiendo de a uno. ¿Qué hago? Pero lo más importante es que a partir de hoy arranca el conteo oficial de Navidad. Se prende el fin de año y la calle 96.9 es la emisora oficial del conteo de Navidad. Y vamos a botar la casa por la ventana por y para ustedes. Nos movimos locos. Se nos estalló la pepa. Se nos cayó un tornillo, como prefiera decirlo. 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Madrugan, ahí están. Trasnochamos, ahí están. 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Festivos, ahí están. Así que pendientes de la calle 96.9, porque ustedes podrán llevarse muchos regalos y dinero en efectivo con la calle La Manda Más. Ay, papi, es que esta época empieza uno como a moverse solo. Y si yo le pongo de pronto este temita, ay, papi.
2: Ya lo he marcado.
1: Ay, papi.
2: Solano. Acá no.
1: Qué bueno acompañarlo. 9:26. Se empieza a sentir ya. Ya, papi, ya. ¿Y quién me va a meter al gimnasio? Ya no alcanza. Ya, ¿para qué carajos? No, mentira, sí. Con 3 mesecitos juicioso, baja esa tripa.
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1: ¿Por dónde?
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1: Cuénteme desde dónde está conectado con la calle La Manda Más. Si está trasnochando, mucha gente hasta ahora también intentando salvar el semestre, ¿no? ¿Hasta cuándo va el semestre de la universidad? Como hasta noviembre, diría yo, no sé. Hombre, no me acuerdo ni en qué año me gradué ya, la vejez, mano. Pero mucha gente trabajando de noche también, trabajando con carros de aplicaciones, con taxis también, todos tienen cabida, papá.
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1: Pam, pam. Tolón, tolón.
3: 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Tolón, tolón, dicen las gotas.
1: Bueno, ya saben la noticia, arrancamos oficialmente ese conteo para llegar a Navidad. Y vamos a tener muchos regalos, hasta 50 millones de pesos y también dinero en efectivo. ¿Qué tiene que hacer? Nada, seguir siendo ahí, fiel, firme como el plan. Escuchar los programas de la calle, estar pendientes de redes sociales, de Instagram, de TikTok, de YouTube. Pendientes del club, pendientes de 10 de la mañana a 2 de la tarde con Jennifer Smith, pendientes de Tardes Famosas con Ala Sarmiento y también pendientes de Descarados conmigo con Roberto Blanco y también del Desmadre. Nos desmadramos el jueves y viernes. Pendientes de las 20 más. Pendientes del 652-8525 para que le tomemos datos. Oh, papi, es que yo ya. Papi, ya, ya.
2: Te lo dije, Manolo.
1: Ya no creo decir nada. Mañana empiezo a bolear buñuelo. ¿Qué hijo de madres? 9:28, por ahora nos vamos con música nueva, lo más reciente de Karim León junto a qué personajes. ¿Qué andas haciendo? 9:28, ¿qué andas haciendo? Escuchando La Calle, aquí estamos en vivo.
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2: Bueno, por acá están preguntando cada loco con su tema cuándo es. Y para el que no sabe, pues le cuento qué es cada loco con su tema, claramente. Llegan oyentes nuevos, también televidentes nuevos. Alguien que de pronto hasta ahora está encontrando 96.9 en su dial, válido. Todos los jueves a las 10 de la mañana, únicamente a través de redes sociales, YouTube y también TikTok, La Calle con K, hacemos un programa que se llama Cada Loco con su Tema. De hecho, vean, no les estoy diciendo mentiras. Apenas yo termine turno, tengo programada una llamada a las 10:30 con una de las invitadas. Y me dirán, Blanco, pero ¿cómo así que a las 10:30? Ella está ocupada de día y simplemente le dije, vea, sáqueme un tiempito para que hablemos de noche para coordinar el hilo de la entrevista. Yo no sé si decirlo ya o no. Pues madre, ¿era que lo decimos ya o no? No. No por. No digo más. No, mentira, espérenme, la vamos a decirlo. Ella hizo parte del mundo para adultos. A mí no me van a abrir los ojos porque no les voy a echar gotas. Aquí estamos maduros, ya somos grandecitos. Pero van a ir a contarnos lo que hay detrás del no por. No la vaina de que, uy, venga, pero ¿cómo hacía esa escena y cómo hacía el salto del closet? No. Lo que no sabemos detrás de la grabación de una película para adultos. Y aquí lo tomamos con seriedad, y aquí lo tomamos con responsabilidad. Así que una de las invitadas que vamos a tener este próximo jueves a las 10 de la mañana, para que se vayan agendando de una vez a través de YouTube y también a través de TikTok, La Calle con K, es una persona, una mujer que hizo parte un tiempo de la industria para adultos. Pero hoy venga, se va a pelar. No. Acá simplemente vamos a preguntarle muchas cosas de lo que no conocemos y de lo que hay detrás de la industria para adultos. No es del morbo, hombre, porque si quiere eso, pues vaya, no sé qué haga. Pero les voy contando a esa primera invitada. A las 10:30 tengo una llamada con ella porque los horarios no nos cuadraban. Y también vea, está pasando por una situación que no sé si es la primera vez que le pase, eso se lo vamos a preguntar al aire, que se está enfrentando a un trabajo, entre comillas, como lo dice ella, normal, cotidiano. Y pues obviamente dice, vea, yo donde estoy trabajando, no vamos a decir el lugar donde trabaja, ni mucho menos, pero obviamente la gente se queda mirándola porque dice, oiga, yo se la he visto en algún lugar. ¿Usted? Claro, ¿cómo? Entonces, claro, vamos a conocer un poquitico detrás de ella, de lo que pasa con toda esta situación, porque no debe ser para nada, ¿cómo decirlo? Cómodo, por decirlo así. Imagínense que yo fuese actor no por, un ejemplo, y que yo de la nada llegue a trabajar aquí a La Calle 96.9 y que me empiecen a escribir. Uy, pero es que yo lo vi por allá. Uy, pero venga, uy, buenas, que hubo, uy, mucha ropa, no sé. Eso es lo que va a pasar uno o una, en este caso de las invitadas, este jueves, a Cada Loco con su Tema. 9:45, aquí estamos. A las 6 de la mañana llega el club de La Calle 96.9. A las 10 de la mañana llega Jennifer Smith para acompañarnos hasta las 2 de la tarde. A las 2 de la tarde llega Lara Sarmiento para acompañarnos en Tarde Famosas. Y mañana regreso, Dios mediante, a las 6 de la tarde, porque regresé a descarado. Es que, hombre, me mandaron a la mañana. Dije, no, conmigo no, viejito, no. Lo mío son las noches, hombre. Descarados de La Calle la manda más. Así que aquí estamos, La Calle 96.9 la manda más.
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0: En la calle son las 12 en punto.

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1: En la calle es la una en punto.
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0: Las 12 en punto.
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1: Buen día. ¿Cómo amanecen?
2: Buenos días.
1: Es 2 de septiembre del 2026.
2: Se acabó el año.
1: Llueve impresionantemente en la ciudad de Bogotá, sí, pero acá estamos felices en el club. Acá empezamos a toda la gente que se va conectando en cualquier parte de Colombia, en Medellín, en Cali, en Barranquilla, en Manizales, en cualquier lado de este país.
2: De Estados Unidos, de Australia. Mucho,
3: de Narnia, Checoslovaquia. Todo eso, de Hiroshima,
2: okay,
3: de todo eso, weón.
2: Su Utopía.
3: De Utopía, de la Matrix, de todo eso, weón.
1: A toda la gente que nos ve en cualquier parte del universo, también bienvenidos al Club de la Calle. Son las 6 de la mañana. Gracias por despertarse y poner la calle. Gracias por elegirnos. Acá estamos con ustedes para cambiarles un poco el día cada mañana. Recuerden que tenemos 50 millones de pesos en regalos y en efectivo para que usted se conecte, porque Manu, desde ya somos la radio oficial del conteo de Navidad, así que nada, bienvenidos.
2: Pues gracias por la bienvenida, Dieguito, un saludo muy especial para todos los oyentes que madrugaron y nos escogieron aquí en el día 96.9. Nos honra que nos escojan todos los días, que nos acompañen, que decidan madrugar con nosotros, pero además hoy estamos felices.
3: Muy
2: está
3: feliz.
2: Lloviendo en Bogotá, está lloviendo en el Tolima. Yo sé que usted, querido oyente, se levantó y dijo, ay, miércoles está lloviendo. O dijo, ah, me mojé en la moto, ah, me va a tocar sacar chaqueta. Sí. Seguramente se quejó. Cambia esa queja por felicidad, porque gracias, le quiero contar que gracias a Dios y a la vida está lloviendo y era agüita lo que andábamos necesitando en muchas regiones del país. En Bogotá está lloviendo casi que creo que en todo Bogotá. Porque está oyendo gente en el sur, gente en el occidente, que está lloviendo, pero sobre todo en el Tolima, confirmaron gracias que también está cayendo agüita.
1: ¡Eso!
2: Aplaudimos el aguacero, ¿sí o no?
4: Y mira, Manu, que ese fenómeno me ocurrió esta mañana. Sí. Yo salí en la motico sin el traje y apenas, claro, el parqueadero es un piso de abajo, ¿cierto? Subterráneo. Sí. Yo salgo y vi la lluvia. De una, el primer pensamiento era, ¡ah, está lloviendo! E inmediatamente mi cerebro dijo, ¡está lloviendo! O sea, fue como
3: chimba,
4: que me puse el traje feliz y hoy en día tengo...

0: En este momento los calzones mojados, pero feliz.
1: Pero rico.
0: Muchachos, rico. Sí, la verdad me sumo a ese movimiento que está diciendo Manu de que la felicidad es contagiosa y por algo tan simple como una lluvia, que entre comillas no es tan simple porque realmente la necesitamos.
2: Sí, sí, papacho, buenos días. Mucho, ¿cómo amaneció? Buenos días.
1: Excelentemente, excelente. Casito me dañan el aura de hoy porque yo amo los miércoles. Estaba lloviendo, sí. Y la verdad, como yo soy princeso, yo soy princeso, la verdad, sí pedí un carrito para venir a mi
0: trabajo. Ay, pues al trabajo no es que amo.
1: No, ¿sí? Para la lluvia sí.
0: Ah, ya.
1: Pero entonces me subo a la aplicación, al señor que me hizo el favor de traerme, parce, 5:40 de la mañana. Man, no, mire el día cómo empezó.
0: Ah,
1: no, mire esa aplicación. No, yo le dije, vea, papá lindo, yo le voy a hacer una vuelta a usted. No se me tire el día hasta ahora, papá.
0: Ay, sí, eso.
1: Yo sé, yo no sé usted, yo entiendo sus cosas, pero no me amargue el día hoy, papi, a las 5:40 de la mañana.
0: ¿Verdad?
1: Que yo estoy muy contento, papá.
2: El que se,
1: no.
2: El que se levantó aburrido.
0: Deberíamos normalizar eso.
1: Sí.
0: Oigan, decirle una vez a la gente como, oye, te doy menos mil de aura, porque en ese momento no me dañes el día. Hay gente que de verdad tiene... como que quejas todo el día,
1: todo
0: tiene
1: el tiempo.
0: Problemas, y uno es como que, oye,
1: Dani, pero es que no, esa aplicación, y yo era más para el sur, pero me sale para el norte, no, y mira ahora, a esa hora son las 6, empieza la hora pico, y el, yo no, papá lindo, a mí no.
0: Sí, no.
1: Entrese. A mí no, papá, esa vinagre, échele limón, papá, que a mí no.
2: El que no, se levantó aburrido, que se vuelva a acostar o que ponga el club de la calle.
1: No, bájate, madrugue, papá.
3: No, a mí no. Señor. Sí. Así es la vuelta, así es aquí en la calle 96.9. Usted puede ser la razón por la que alguien hoy sonría.
1: Sí,
3: la razón por la que hoy alguien tenga un mejor día. Y se trata simplemente de eso. De ver el vaso medio lleno, así como lo vemos aquí desde la calle 96.9, donde arrancamos el día felices y contentos. Ya son las 6 de la mañana, casi 10 minutos. Y quiero decirles que arrancamos además con noticias positivas.
1: Sí, señora. Sí.
3: Quiero que me ayuden.
0: ¡Qué
3: Epa, pero Dieguito está de una.
1: Se abre.
0: Él está diciendo, yo de aquí nadie me mueve, yo de aquí no me muevo. No,
3: está aferrado esa silla así.
0: Dame aquí.
3: Bueno.
1: Dice que igual tarde es famosas, puede volver con él.
3: Vea, el año pasado, terminando el año, pues estuvimos hablando de que el 2026 era el año de la cigüeña. Iba a haber mucha mujer por ahí embarazada.
1: Ay, sí,
3: y
1: señora.
3: Se ha cumplido,
0: sí,
3: Dani.
0: Sí.
3: Vamos a buscar cuáles son los artistas o famosos, Dani, que han tenido o han dicho que se embarazaron este año, mujeres embarazadas este año, famosas, para que hagamos un medio recuentico, porque una gran artista de la casa, se suma a esta llegada de la cigüeña durante el 2026. Nada más y nada menos que Ana del Castillo, señores.
2: ¡Dios mío!
3: Sorprendió a más de uno con este anuncio que hizo a través de sus redes sociales. ¿Cuánto
0: Manu,
3: tiene
0: cierto.
3: Embarazo?
0: Ya.
3: Sabrá mi Dios.
1: Sí, ¿se sentó en la estatua de Diomedes o qué?
0: Eso dice
1: yo
0: mucho.
1: No sabía esa vuelta.
0: Pero ya les voy a contar más adelante especulaciones que hay sobre precisamente el padre. ¿Será la estatua el padre o no será el padre? Bueno, ya vamos a hablar. Pero mi mano te respondo a esa lista.
3: A
0: la
3: ver.
0: Tengo. Vea, tenemos a Sara Corrales.
3: Sí.
0: Que dice que ya tiene su embarazo.
2: La de vecinos, la que era de vecinos.
0: Sí,
3: churra. Ya nació su hija que se llama Mía.
0: Sí.
3: Sí, ya
0: Mía,
3: nació Mía.
0: Linda, es una niña.
1: Ya es de ella, no se han abusado.
0: No, es Mía también.
3: Creo que se llama Mía y ustedes pueden creer que le sacó los ojos a Sara.
0: Amor.
3: ¿Mila?
0: Creo.
3: ¿Sí?
0: No sé.
3: Mila,
0: es lo mismo.
3: Bueno, pero digámosle Mí, que
0: eso,
3: es de lo que
0: es.
3: Estamos seguras. Eso. Pero tiene unos ojazos.
0: Hermosa.
3: Ella decía, ojalá mi hija saque estos ojos. Y le sacó esos ojazos.
0: Ay, hay que empezar a manifestar cuando uno está embarazada. ¿Sí vio? Bueno, que no saque mi nariz.
3: ¡Ah!
0: Silvi Araújo también, embarazada.
3: Silvi.
0: Una creadora de contenido super fitness que además monta rutinas, alimentación.
1: Silvi.
0: Es divina.
1: ¿Cómo así? Silvi.
3: Que tiene es nuestra Sasha Fitness colombiana.
2: Sí,
3: es una dura, talentosa, trabajadora, tiene aplicación, ha hecho empresa en nuestro país y le va divino.
1: Silvi, o sea, Silvi.
0: No, y la que viene, Papacho, eso usted la ama y
3: no,
0: todos los colombianos.
3: Dani, yo puedo entender perfectamente que Papacho no la conozca, pues estoy bien.
1: Bien, buena. 10 años y por fin un chiste bueno. Bendito sea mi Dios.
0: Hay que empezar a seguir a Silvi.
1: Pero de verdad.
0: Qué mujer. Además, no solamente que es fit, no solamente que es juiciosa, sino que tiene de verdad una familia hermosa con su esposo.
3: Sí.
0: Y ella muestra su vida día a día.
3: Es lindo. Ella le dice a su esposo, el lindo.
2: El lindo.
3: Con el lindo.
2: El lindo.
0: El lindo. Ahora. Carolina Ramírez, la reina del flow.
3: La reina del flow.
0: Hay que decirlo. Y que además una mujer que llevó su embarazo muy a lo natural, a lo orgánico. A mí me encanta ese tipo de influencers que se arriesgan a decir, vea, voy a registrar todo, pero de manera muy tranquila, sin prepotencia, así. O sea, una mujer que de verdad vivió su embarazo
1: como el
0: muy
1: natural.
0: Sí, un poco así. Eso
1: sí, sí, ¿no? Como sí, sí, se muy... llama Pesco y el hijo. Pescoy.
0: No, de hecho todavía pescoy. No, ve, no sé cómo se llama su bebé.
1: Pescoy.
0: Voy a preguntar, voy a confirmar. Bueno, seguimos con la lista y está Mariana Gómez, la actriz
3: Mariana.
0: Y cantante.
3: Sí, ah, ella señor, es divina.
0: Ella también
1: preciosa,
3: preciosa,
0: su
1: preciosa,
0: primer hijo. Sí,
3: ella estuvo por acá también en la cabina de la calle y acuérdense que hacía parte del grupo de las Bartenders, que
0: sí.
3: Son
0: ah,
3: ese
0: sí, sí, sí.
3: Musical que se estaba presentando en Casa E y ella tuvo que retirarse porque estaba embarazada.
0: Bueno, ahí tenemos también en la siguiente lista a obviamente a Lina Tejeiro, que sí. Desde abril nos dimos cuenta que está embarazada.
3: Sí,
0: que
3: Gael.
0: También es todo un mito, mano, quién es el papá.
2: Pero ¿por qué no dicen?
1: O sea, porque su derecho no, dicen,
3: no,
1: no,
3: no, pero por ejemplo, en el caso puntual de Lina Tejeiro, ella ya ha dicho que está soltera. O
0: sí.
3: Sea, es decir, ella es la única mamá, digamos, o miembro de esa familia. Ayer hablamos de los tipos sí. De familia, ¿se acuerdan?
0: Sí.
3: Ella quería ser mamá, llevaba mucho diciéndolo, había congelado óvulos, hizo el proceso
2: okay.
3: Y decidió quedar embarazada ahorita, pero no tiene pareja en este momento.
2: Ah, ok.
0: Bueno, muy valiente y muy linda y que afronte las circunstancias.
1: Sí,
0: diciendo, bueno,
1: bien.
0: Estoy soltera.
1: ¿Vale con qué, papi?
0: Exactamente. Y sino que es que, claro, yo no sé y tengo la pregunta en mi mano, ¿será que eso fue in vitro? ¿Eso fue natural? ¿Eso cómo fue?
3: No, seguramente fue in vitro porque si ella dice que está soltera
0: sí.
3: Y adicional a eso contó, incluso aquí en los micrófonos de la calle vino y nos contó
0: sí.
3: Que quería ser mamá, que se lo había replanteado, o sea, como sí. Que primero decía, no, yo no quiero ser mamá y que después al tener muchas amigas como cercanas siendo mamá, me imagino que puntualmente también a Gracie,
0: sí.
3: Que ya son de verdad
0: sí.
3: Almas gemelas, son como hermanas, pues que había sentido que sí quería hacerlo, aunque no tuviera una pareja en ese momento, entonces que había decidido hacer el proceso de congelar óvulos.
2: Pero eso pasa
0: bueno.
2: Mucho, ¿no? Como
0: sí.
2: Cuando están llegando 27, 30, conozco muchas personas que antes estaban, no, yo no voy a tener hijos,
1: sí,
2: no
1: sí,
2: quiero,
1: pasa
2: no quiero
1: mucho.
2: Y empiezan como a llegar a los a esta
1: pero
2: edad.
1: Lina ya no está con Andy Rivera, ¿no?
0: No.
1: No. ¿Hace cuánto?
0: No.
3: Diga, papá, ¿es la que sale en Padres e Hijos?
1: Es,
0: ya
1: así?
0: Terminó de grabar Padres e Hijos.
1: Y la ley del corazón.
0: También. Y bueno, papachita. También, para ir cerrando la lista, tenemos que hablar de una influencer que hemos hablado, porque también está en controversia, que fue Karina García.
1: Karina.
0: Que también está embarazada.
1: Más caía que teta gitana.
3: Qué pecado, más adelante vamos a hablar también
0: sí.
3: De Karina García, porque le tocó salir a cogerle de dobladillo a esa lengua, como dirían las abuelitas.
2: Perfecto, me parece.
3: Porque se le estaban yendo las luces. Pero estamos hablando de buenas noticias.
1: Sí, sí.
3: Un bebé, señores, aunque a veces no lleguen las circunstancias soñadas en el momento que uno pretendía que llegara, siempre es un milagro y un regalo.
0: Cierto.
3: Por eso Ana del Castillo
1: buena,
3: compartió
1: buena,
3: en sus
1: buena.
3: Redes sociales la siguiente frase. Dice, érase una vez una muchacha que soñaba con ser mamá, un sueño gigante que solo Dios podía cumplir. Y tampoco imaginó que en Valledupar tenían su propia teoría. Oye, pelá, dice, no te sientes al lado de Diomedes, que va y queda preñá. Y sí, estoy preñá, dice, entendí algo hermoso, todo obra para bien y nada es casualidad. Gracias, Jesucristo, por permitirme este momento, todo tiene un propósito. Te amo, niño o niña, dice. Postdata, si van a visitar a Diomedes, siéntese bajo su propia responsabilidad. Ahí está ella, precisamente, al lado de Diomedes, en esta estatua, pues tan icónica de Valledupar, y sale, pues, embarazadita, y muestra la prueba de embarazo, donde no, pues, ustedes saben que esas pruebas dicen el número de semanas.
0: Sí.
3: Pero acá solamente sale embarazada. No sé si borraron el número de semanas.
1: Ah.
3: O debe ser pues que no sé, hicieron algo ahí para que no se vea. Es no
0: puede
3: sé,
0: ser.
3: No sé. O debe
0: mira
3: ser que hay dos tipos de pruebas, unas que solo dicen embarazadas y
0: puede
3: otras
0: ser.
3: Que dicen las semanas.
0: No, yo conocía, por ejemplo, las de dos rayitas, ¿no? No hay una
1: de
0: dos rayitas y una rayita.
3: Sí,
0: también.
3: Esa, pero no confíen en esa.
0: Ah,
3: no sé, yo con mi segunda hija, que embarazada, me hice la prueba y salió negativa. Salió negativa y me metí una rasca ese fin de semana con mi hermana que estaba de cumpleaños.
1: Sí.
3: Una borrachera rica, sabrosa. Y el lunes Yo decía, pero raro, nada que me llega. Me voy a hacer otra prueba. Sí. Y me compré una de estas digitales y tome, embarazada. Tome ese pobre bebé, ya venía, esa niña ya venía más.
0: Decía embarazada y alcoholizada.
3: Pobrecita. En Guayabá. Pobrecita mi niña. Pues yo digo, no confíen ahora. Por celebramos favor. Que Ana del Castillo esté embarazada. Sí. Y les digo que está muy contenta, pero les voy a contar detalles porque estaba como indispuesta.
0: ¿Sí?
3: ¿Por qué? Tuvo que recurrir una amiga a visitarla para asegurarse de que estuviera bien.
0: Claro.
3: ¿Por qué? ¿Qué pasó? ¿Quién llegó? Se los voy a contar en el mundo digital, señores.
0: Ah, no, sí, no.
3: A mí me gusta así, mitad chisme acá y mitad chisme allá.
0: Y le tengo para complementar ese chisme. Listo. En redes.
3: ¿Quién?
0: ¿Quién es el papá?
3: Me gusta.
1: Hay un chisme. Ay, no puede ser.
3: ¿Papacho?
1: Yo de no, pronto, ojalá.
0: Papacho, ¿sí? Nadie aquí está fuera de pecado.
2: Ay, la vea.
1: Diego, vea.
2: 618, Diego. Váyase ya mismo a YouTube o a TikTok porque ahí estamos ininterrumpidamente. Si usted está en el dial, ya mismo YouTube y TikTok porque seguimos con el club de la calle allá.
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1: Son las 6 y 27 de minutos de la mañana. Estamos al aire en el club, en el dial. También estamos en YouTube.
2: Sí, señor.
3: ¿Escucharon? YouTube. Lo dicen con ganas.
2: Es el momento.
1: Tres días
3: ya es.
1: 10 años de experiencia para decir YouTube en la radio.
2: Oiga, pero yo no sabía que Duolingo envía placas y todo a la gente que de verdad tiene buenas rachas. O sea, te puede llegar una placa, pero tienes que tener 1,000 días. Sí, 1,000 días.
1: Ya casi. Me quedan como 30 días.
4: Yo vi una nena. Pero espérate, ¿te mandó una placa física?
2: Yo vi una nena que tenía 1,000 días y no sé si la solicitó, si de pronto en redes sociales.
5: La mandó a hacer aquí en el
2: Ricardo.
1: ¿Como las placas que da YouTube?
5: Sí.
2: Ah, bueno, parecía.
1: ¿De suscriptores?
2: Pues más chiquita, más.
4: Pero
2: más
4: chévere, usted le dicen en un trabajo, habla inglés y usted tenga una placa de 1,000 días de Duolingo.
1: Pero
4: no le garantizo nada, pero tengo una placa de 1,000 días.
5: Y la racha.
1: Pero se ha visto que mucha gente en LinkedIn pone su racha de Duolingo.
4: De verdad,
1: no. Sí, no. Es como tan, y, no, y Duolingo no tiene como la manera de
5: del enlace.
4: ¿Por qué no?
2: Qué pena. Pero yo entro a una persona y su descripción de persona, de ser humano, es que tiene una racha. No. A mí esa persona es una red flag. Yo no me meto.
3: Es un niño de 10 años.
2: Yo digo, tu única descripción como persona, como oportunidad de decir, oiga, esta ventana está abierta para que me conozca, es que tengo una racha de 910.
1: Pero no es así. No es como que, Daniela Conde, racha de. No. O sea, en tu es como un.
4: O sea, Dieguito pondría, soy deportista, trabajador, comunicador social, periodista, trabajo en la calle 96.9. Racha de 950 días de. ¿Por qué no? Tiene todo el mérito.
2: No, yo creo que yo diría, chimbo, uy, racha.
4: No hay necesidad. Parece que estás minimizando el esfuerzo que implica que una persona se meta 1,000 días a estudiar en tu
2: hora. Pero diga la verdad, ¿cuánto tiempo es? O sea, usted se conecta a la racha, pero ¿cuánto es? ¿10 minutos?
1: ¿Qué? ¿Como 3, 4 minutos?
2: ¿Vio? ¿Pero 4 minutos?
4: O sea, ¿4 minutos diarios?
2: Mano, eso no dura nada.
1: Eso dura una lección.
2: Eso no dura nada.
1: 4 minutos no es nada.
5: No, amor.
4: Vea, como una maratón. ¿Qué puede ser? Cielo. Un poquito más.
2: Pero usted para aprender un idioma, si lo quiere aprender rápido, mínimo 1 hora al día, cielo. 1 hora tiene que dedicarle para que su cerebro se acostumbre.
4: Papá. Mira, no estoy de acuerdo, Dieguito. Me parece que tú estás haciendo un esfuerzo. Y
1: un man con 960 y punta de días.
4: Pero obvio.
2: Pues no lo escriba, no lo ponga.
1: No, pues que yo no lo pongo. Bueno,
3: o sea, pero no lo diga, no lo diga.
4: Pero no le, es más, no hable del tema, no hable del tema.
3: No, es más, no lo hable.
4: Es más, pero olvidemos que esto pasó divino.
3: Oculte la aplicación,
2: Manu,
3: papá.
2: Está linda que lo defiende, no, te estás
4: pero
2: haciendo
4: lo seguiré defendiendo, vea. Un hábito, aunque sea de 1 minuto, 2 minutos, que sume en su vida, cuenta.
1: Sí.
4: Y sobre todo, yo siempre digo, no es la cantidad, es la constancia. Es preferible que usted tenga 1,000 días de racha de 5 minutos a que diga, ay no, yo la semana pasada hice 1 hora el lunes. Esta semana hice 1 hora el jueves.
5: Claro.
4: Dentro de 15 días, 1 horita el miércoles. No,
1: gente que no
4: prefiero
1: es
4: 5 minutos diarios.
1: Y comprometida.
2: Claro. No, pero
1: y
2: es
1: eso
2: que
1: aplica para todo en la vida.
4: Ay, Daniela.
2: Pero es que me dijeron,
4: Daniela, inconstante y poco comprometida.
1: Vea, por eso pasa lo que pasa. Porque uno tiene que comprometerse en todo lo que
4: pasa. Papachito, eso pasa cuando la gente se gusta.
1: De cabeza.
2: Estoy totalmente de acuerdo.
1: En algo tiene que ser constante.
2: Exacto, uno tiene que ser. Exactamente. Y la regla de los 5 minutos, estoy totalmente de acuerdo. De hecho, estudios dicen y revelan que usted puede empezar una actividad con 5 minutos. Vea, si no la quiere hacer, 5 minutos. Pero ahí va lo siguiente. La idea de esa iniciativa, y psicológicamente está comprobado que no es que usted se conforme con 5 minutos al día. No, señor. La idea es que usted empiece.
5: ¿Dónde está la milla de más, Diego?
2: Se supone que usted tiene que empezar todos los días a comprometerse, es decir, hoy hice 1 hora, mañana no tengo nada de ganas de hacer, hago 5 minutos, porque no tengo ganas, pero mañana digo, uy, ayer hice 5 minutos, voy a hacer 1 hora y media, ¿sí me entiendes?
5: Sí.
2: Eso es compromiso, no conformarse con 5 minutos.
5: Por lo menos
2: al día.
1: Eso en Duolingo es imposible, porque en Duolingo tú tienes una energía que para poder hacer las lecciones, y esa energía dura.
2: O sea, pues si uno quiere, voy a estudiar 1 hora en Duolingo, ¿no lo
1: se
2: deja?
1: Puede, porque
2: no,
1: tienes.
2: Duolingo, ¿qué es Duolingo?
3: Pero entonces cuando haga los 4 minutos, vea una película subtitulada.
5: weón. No, yo. Pero haga algo.
2: Sí, weón. es en serio. Diego, haga algo. Hay diferentes herramientas. Por
4: vea,
2: ejemplo,
4: les voy a pedir un poquito de respeto con Dieguito.
1: Sí, por favor.
4: Vea, no,
5: premium, weón.
2: Te amamos.
4: Se nos va a ir, Dieguito, se nos va a ir. Vea, a propósito del día, no importa cuánto tiempo del día usted saque, pero haga algo por usted. Sea lo que sea hoy, haga algo por usted. Y si tiene a alguien cumpliendo años, pues hágale su respectiva llamada o mándele su respectivo saludo. Hoy es 2 de septiembre, papachito. Cisas. Y está como cotizada la fecha. ¿Sí
5: hoy, hoy está cumpliendo años hasta la más antigua? Vean, vean medio personajes.
2: A ver.
5: Keanu Reeves.
2: ¡Uy! Ese es el de
5: Neo y John Wick.
1: John Wick.
4: Me encanta esa película.
5: 62 años, mi chino.
2: Y se ve joven.
5: Hermoso.
2: ¿Ustedes
5: precioso.
2: Se vieron la última que hizo de las alas?
5: Sí. Hermoso. Divino. Divino.
2: ¿Cuál? El del ángel, que tiene unas alitas muy chiquitas. No, la última nueva, que es una comedia.
4: No, no, no, yo pensé que era la última de John Wick. Y yo, sí.
5: Vean,
4: no,
5: esa, ahora esta cita. Salma Hayek.
4: Uf,
5: 60 años.
2: Divina.
5: Crack, calidoso, Eugenio Derbez.
4: Chévere, director.
5: 65 años.
4: Sí, señora. Buen actor, comediante. Director, ajá, comediante. Y diría Dani, es el burro.
2: Es el burro.
5: Y nos vamos para el deporte. Emiliano El Dibu Martínez, el arquero titular de Argentina, campeón del mundo.
4: Me cae mal, muy mal.
5: Visajoso,
4: muy mal.
5: Visajosito
4: el que escupe y dice groserías todo el tiempo.
5: Y que baile y que se toca las bases, güey.
4: Uy, no, me cae
5: Emiliano El Dibu Martínez, 34 años, nuevo jugador del Chelsea Football Club.
4: Para, espérate, 34 años. Sí. ¿Tiene ese man?
5: Ajá.
4: Uy, pero a ese man sí, no se le ve, o sea, se ve cascado.
5: Lo que pasa es que los futbolistas por el ejercicio se
2: y por estar al sol, claro, de pronto.
4: ¿Cierto? Yo estoy hablando bobada.
5: El viento quema. El viento quema. Y
2: en serio, ellos tienen que jugar, obvio.
5: Y la leyenda.
2: Yo creo que nos echan bloqueador. No. Los hombres no se echan bloqueador.
4: Porque son de cuerpo bonito y de cara cascada.
5: Y la leyenda de una frase icónica. Puro pelado marica. ¿Quién la dijo? El pibe Valderrama. Puro pelado marica.
2: No, es que el chavo lo hecho.
5: 64 años, el pibe Valderrama, 65. Leyenda referente. Wow.
4: Pero
5: 65.
4: Papachito.
5: No, o sea, tenía 64 y
2: está cumpliendo 65.
4: Claro. Era más fácil decir el de todo bien.
5: No, puro pelado.
1: No, te entendí la referencia.
5: La gente,
1: te entendí
5: por la cuál referencia. Lo conoce, la nueva generación, por puro pelado marica.
4: De verdad.
5: Puro pelado marica.
4: Pero todo bien, sí.
5: No. Pero no, nosotros que ya estamos, que ya nos
2: pero
5: duele la espalda.
2: No es el del pelo.
5: El mono, claro.
2: Yo por el pelo, ya.
4: Claro.
2: Las pelucas que son icónicas.
5: Al que le sobaron las bases, güey, cascó al defensa.
4: Oh,
5: el del pase gol al gol histórico de Rincón en el empate 1-1 con Alemania. No, calidoso.
2: Sí, claro.
5: El de Frutinho. No, el de la leyenda.
2: Sí, claro.
6: ¿Focachón para qué? Esa carretilla, ¿a quién la inventó?
7: Le funcionó Soria Nacional.
6: ¿A quién?
7: Una buena nómina.
6: Porque tenía puro marica ahí. Puro pelado marica. ¿Tú sabes que voy a jugar domingo? Meto.
4: Yo no lo había oído.
5: Controversial.
2: ¿Y qué estaba diciendo ahí?
5: Puro pelado. El pibe en temas de fútbol, el man es controversial y va de frente.
2: Sí.
5: De hecho, él fue técnico de fútbol y existió un partido en el que a un árbitro que se llama Oscar Julián Ruiz,
2: sí,
5: pues que ya no ejerce, sacó un fajo de billetes y se lo tiraba así en la cara.
2: ¡Oh, hijo de madre!
5: Como ofendiéndolo.
2: Claro.
5: Que cuánto toca pagarlo, sepa que pite bien. El pibe es controversial.
4: Uy, a mí me parecía que era todo como tranquilito.
5: No, el man va de frente y sin censura y puro pelado marica.
2: ¿Pero recibió los billetes o no?
5: No, pues lo echaron del carro. No, eso fue una embalada tremenda.
1: Hay un clip donde está en rueda de prensa y le preguntan, va a jugar la selección y le preguntan, mira, ya compró boletas para ver.
4: Ah, es reciente,
1: es
4: sí.
1: Es muy chistoso.
8: ¿Te dio boletas para este partido, sí?
9: ¿Boleta? ¿Yo compro boleta? Jugué 20 años en la selección, voy a comprar boleta.
8: ¡Joda! Ya te la ganaste.
9: ¡No, joda! Ey, sería lo último que me pasara a mí en esta vaina.
1: Oiga, el pibe es un personaje.
5: Siendo, y en el fútbol, parce, o sea, el man ya fuera del fútbol es polémico, va de frente, sí, pero el reconocimiento a nivel mundial, sí, que tiene el pibe, parce, yo creo que... Sí. Con los años, de pronto en ese momento Falcao va por ese lado de ser la leyenda que es.
2: Okay.
5: Pero a nivel mundial, el respeto que le tienen al pibe es increíble. De hecho, hay un partido icónico en el mundial cuando Colombia juega contra Inglaterra,
2: sí,
5: que David Beckham, siendo la leyenda, siendo el referente, le pide la camiseta al pibe Valderrama.
2: Wow.
5: O sea, esas son cosas que en esa época y en esos años, para el fútbol latinoamericano,
2: sí,
5: y suramericano, pues nunca se imaginó que fuese a pasar. Y que lo haya vivido el pibe Valderrama lo pone en un lugar de la historia del fútbol en que lo respetan mucho, parce.
4: Lo que
5: lo
4: yo
5: respetan
4: sí vi
5: demasiado.
4: Es que estuvo el partido de las estrellas, el que se jugó recientemente para recaudar fondos.
5: Ajá.
4: Para
5: ay,
4: los
5: sí
4: damnificados del terremoto que se vivió acá en Colombia el 10 de agosto. Y estuvo de primerazo diciendo que sí, que la gente lo ama.
5: Lo aman,
4: es
5: lo aman,
4: impresionante lo aman. Como cuando salía a la cancha, pasaba por algún lado, la gente gritaba pibe, o sea, lo aman, sí. Impresionante, y que sigue en muy buen estado físico.
2: Sí, sí, entero,
5: se mantiene.
1: Y la calidad que tiene para jugar es...
5: Claro. Man juega mucho, jugaba mucho.
4: 65 años cumplió.
5: Ajá.
4: ¿Cómo será que Dani?
2: No, como yo estaba pensando en los crespos, cómo se define eso, cómo su look, porque también eres un buen marketing de
5: claro.
2: Lo que vende ese hombre, la imagen.
5: Pues de hecho una empresa de productos capilares para claro. El producto para realizar se llama queratina, ¿cierto?
2: Sí,
5: no. Y una empresa lo contrató.
2: Sí, para alisar.
4: Ah, sí.
5: O sea, el producto como el químico, pues.
4: Ah, ¿no? Sí.
5: Una empresa lo contrató a él y a Higuita y lo tienen como imagen con el cabello liso, marica.
4: No.
2: ¿En serio?
5: Sí. Y él cuenta en entrevistas que llegó una época, pues, en su carrera que le ofrecieron millones por peluquearse. Dijo, no me peluqueo. Pero platula.
4: Claro.
5: Platula. Y él dijo, no, papi, yo no
2: me peluqueo. Y al contrario, para que la gente está diciendo, bueno, la queratina se lisa y el permanente es el que hace los crespitos.
5: Ah,
2: que quiere hacer crespita se hace es el permanente.
5: Ese es. Y no estoy recordando al pibe y agradeciéndole todo lo que le trajo al fútbol colombiano y las risas que trae ahora con sus declaraciones. El man va de frente.
4: Bueno, él sabe cómo estar vigente, así sea a través del deporte o a través de sus comentarios, que siempre son bien diferentes. 6:38 a.m. Esto es La Calle 96.9 y hoy estamos además hablando de cumpleañeros, razón por la que nuestro Pío Valderrama salió a relucir en este momento. Pues resulta que vamos a abrirles a ustedes nuestra línea WhatsApp, Dieguito, si le parece, para que manden sus saludos cumpleañeros.
5: O su comentario, para que comenten en TikTok y en YouTube, si quieren dejar un saludito de cumpleaños.
4: Eso, démosles un par de minutos a los oyentes para que puedan mandar ese saludo de cumpleaños, ese mensaje para la persona que quieren, que aman y que adoran, porque estamos en Colombia, y en Colombia septiembre también es amor y amistad. También es oportunidad de decirle a la gente que queremos cuánto la queremos, y nosotros en la calle pues les servimos también ahí de queridos, de bacanes, les prestamos la línea para que puedan mandar sus mensajes. ¿Le parece, Dieguito?
1: Me parece, ya hay mensajes, vamos a ver qué dice la gente por acá. A ver.
10: Buenos días, chicos.
4: Buenos días.
10: De la calle La Manda Más. Mi favorita. Mi opinión es que pues estén juntos, de acuerdo, demostrar el bebé en las redes para que así no hayan inconvenientes.
4: Ya.
1: Sí, a ver quién más hay acá.
11: La calle, buenos días. Yo, muchachos del club.
5: Eso.
11: No, el pibe es más conocido, ¿verdad? Por
2: ¡puro pelado, marica!
11: Y Manuelita, no, el Diego Martínez es un gran jugador de fútbol, que hace un show dentro de la cancha. No le caiga mal el muchacho.
2: Me cae gordo.
11: Hacen un show dentro de la cancha, pero el man es de los buenos.
5: Bacán. Porteras.
1: Una más, a ver quién hay por acá.
12: Buenos días, la calle. Quiero mandarle un saludo de feliz cumpleaños a mi pareja, pero cumple hasta el 21 de septiembre, pero
2: no vale,
12: aprovechando la oportunidad.
2: No es válido.
12: Feliz cumpleaños, que la amo mucho.
1: Hay gente que dice que cumple todo el mes.
2: Sí, pero sí que se vale.
5: Haciendo,
4: un saludo para mi esposa que cumple el 22 de diciembre.
5: No,
4: pero yo quería aprovechar.
1: Es la oportunidad que tengo para que pongan esto en la radio y el mal lo esté grabando.
2: La verdad,
1: es que usted le quita mucho mérito
5: a la gente.
1: Que
5: felices Pascuas, no, papi.
2: Pero muchachos, si estamos ya celebrando diciembre, él porque no puede celebrar ya el
4: cumpleaños. Vamos con los saludos, vámonos al mundo digital. También puede mandar ahí sus notas de voz y sus mensajes a través de TikTok y de YouTube, porque vamos a leer todos los mensajes cumpleañerísticos a esta hora en la calle 96.9.
1: Oiga, y recuerde que tenemos boletas para Luis Alfonso, Tigres del Norte, la Reina del Flow y mucho, mucho más.
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2: 6:51 minutos de la mañana, sí. Estamos al aire en el club. ¿Usted quiere irse el próximo 7 de noviembre a ver a Luis Alfonso,
1: sí,
2: en el Coliseo MedPlus?
1: Sí, sí quiero, sí, por esas, favor, sí, boletas.
2: ¿O usted quiere irse también el próximo 7 de noviembre al Estadio El Campín también, a ver a los Tigres, sí, del Norte?
1: Sí, también.
2: ¿O quiere irse el próximo 25 de octubre al Movistar Arena a ver a la Reina del Flow?
3: También.
2: Bueno,
3: sí,
2: quédese conectado a la calle La Manda Más. Desde ya, 601-652-8525, 601-652-8525, también el WhatsApp de la calle 315-770-42, para que usted llame, nos cuente a cuál concierto o evento quiere ir, sí, con la calle La Manda Más. Y también, Papacho,
3: dígalo,
2: aparte de los conciertos, ¿qué tenemos en septiembre de aquí
3: tenemos
2: a diciembre?
3: ¿Cuándo? ¿Quién?
1: Ya
3: es que uno no es por chicanear, muchachos.
1: Sí, sí, sí, obvio, obvio. Tenemos... Papá, yo siempre que dice uno no es por chicanear, es porque va a chicanear.
3: Y con plata ajena chicanear.
1: Hágale,
3: es una belleza.
1: Delicioso.
3: Muchachos, oyentes de la calle, tenemos 50 millones de pesos.
1: Ush.
3: Listicos, ya los contamos, separamos los fajos para ustedes. Así que, por favor, si están necesitando platica, ¿sí?, llámenos, escríbanos y los inscribimos para que se lleven platica. Si tienen una deuda, nos dicen para qué necesitan la platica. Mm-hmm. Los inscribimos y se pueden llevar plata. Y además usted tiene más sorpresas los fines de semana, ¿no,
2: ¿qué?
3: Diego?
2: ¡Ay, sí,
3: por ahí,
2: señor!
3: Tiene más sorpresas.
2: Porque
3: sí, señor,
2: el fin de semana hay 2x1 en la calle La Manda Más. Todos los regalos y el dinero en efectivo se multiplica los fines de semana, sábado y domingo. Multiplicamos los regalos y el dinero en efectivo para nuestros oyentes en la calle La Manda Más.
1: Somos, ay, somos, sí, increíbles. Me pillaron.
3: Así. Oh, sí, tengo, sí, más sorpresas para la gente.
2: Hablando del Chapulín Colorado. Yo actúo como el Chapulín.
3: Muy bien, muy bien.
1: Me gusta, me gusta. Lo importante es que los oyentes de la calle entendieron, sí, que lo que estamos es tirando la casa por la ventana,
3: sí,
1: y
3: total,
1: tratando de que desde ya tengamos actitud y energía para terminar estos últimos meses del año, que nos llenan el corazón de alegría, de eventos, de actividades, y para todo eso hay que tener platica en el bolsillo. Oiga, la que no tiene platica en el bolsillo por estos,
2: ¿quién?,
1: días, aparentemente, presuntamente, es la Triple T.
2: ¿Sí?
1: Tini, Tini, Tini, que está, sí, emproblemada, sí, por estos días con su papá. Les voy a contar el chisme.
4: Pasó.
1: Sí, señores. Resulta que los medios argentinos aseguran que Tini tendría dificultades con su papá, porque se ha dado cuenta, después de hacer una auditoría,
4: sí,
1: que su papá tenía todos los fondos que ella recaudaba, es decir,
2: ay,
1: todo el trabajo que ella hacía, toda esa plática se iba dirigida a cuentas de su papá, a,
4: sí,
1: una cuenta o a una empresa que estaba a nombre de su papá.
4: Sí.
1: Es decir, que ella no podía hacer uso de la plata que ella misma producía. Es decir, aún más grave, porque dicen y se especula que presuntamente él le suministraba un monto mensual que ella podía tener. Algunos medios dicen que un monto de 2,000 euros, otros dicen que $5,000,
4: sí,
1: pero que incluso llegó al punto en donde Tini iba a ir a un centro comercial, se antojó de una cartera y cuando la fue a pagar no tenía fondos,
3: sí,
1: para pagar su, ¿qué?, cartera, la que ella misma pues podría pagar,
4: claro,
1: obviamente con lo que recaudaba mientras trabajaba. Tenemos un pedacito de unas declaraciones que dio. Ella no ha hablado directamente del tema porque, digamos que se ha abstenido de hablar cualquier cosa relacionada con el tema,
4: sí,
1: del papá. Sin embargo, el día de ayer dio una declaración o una entrevista a una influencer sobre el momento que está viviendo de su carrera, y por ahí entre líneas se especula que estaría hablando de este tema del papá, que ya les voy a contar otros detalles.
3: O sea, le hicieron un Britney Spears prácticamente.
1: Tal cual, Papacho, tal cual. Veamos qué dijo.
5: Hola, Tini, ¿qué tal? Un gusto.
6: ¿Cómo estás?
5: Wow.
6: Igualmente, igualmente.
5: Bien, ¿qué tal Argentina?
6: Bien, estoy acá arriba, pero abajo estamos ensayando para el tour, así que re
5: ay,
6: bien.
5: Qué cool. Nosotros no,
6: acá hace frío, acá hace bastante frío, pues estamos en invierno, pero re lindo. Claramente uno va creciendo, ¿viste? Y yo me fui encontrando, al igual que la gente seguramente se fue encontrando con mi música en sus vidas, y ya tengo casi 30 años. Entonces eso de sentirse uno más seguro arriba del escenario, con sus canciones, a la hora también de declarar, viste, de ser y de encontrarte, y de encontrarte en tu espacio, en la forma de pensar, y tener las cosas más claras, creo que viene de la mano con la edad y con crecer. Y creo que un punto bastante así como de inflexión en mi carrera fue a través de mi último álbum, que fue Un Mechón de Pelo, no me pude abrirme desde un lado extremadamente personal. También me dio mucho miedo sacarlo porque

0: sentido.
1: Como pueden ver ustedes en este video, realmente ya está hablando todo el tiempo de su disco, de sus canciones y de esta gira que está haciendo por Latinoamérica. Y ahí entre líneas habla del momento tan sensible y tan íntimo que está viviendo. Entonces, ¿qué pasa? Dicen y especulan que ella se casaría con Rodrigo de Paul en diciembre. ¿Sí o no? Ella dice que es el amor de su vida y se va a casar con él. Y esto se salió a relucir porque ella subió unas fotos en donde se estaba midiendo el vestido de novia en París, diciendo que iba a cumplir su sueño con el amor de su vida y se presume que se casaría para el mes de diciembre. ¿Qué se dice en redes sociales? Pues claro, ya se va a casar y dice, ok, voy a hacer un hogar, seguramente también tendrá gastos del matrimonio y adicional a eso quiere ya como ponerle cara a su tema financiero. Y cuando se va y revisa sus cuentas, pues se da cuenta que efectivamente toda la plata de ella está a nombre de terceros o de la empresa o las empresas de su papá. Entonces, eso ella le indispone y empieza a hacer esta auditoría donde se da cuenta que no tiene manejo ni dominio de su propia plata. Eso empieza a generar supuestamente una fricción o un raye o un malentendido con su papá. Insisto, no ha dicho nada. Pero tampoco ha desmentido el chisme. Dicen que Tini es como muy de que cuando sale un chisme sale y entonces, no sé,
2: encara la vuelta.
1: Sí. O dicen, no, que la mamá de Tini no le habla. Entonces ya sube foto con la mamá así abrazada. Es un ejemplo, no es que haya pasado. Pero entonces decían, ¿por qué no sube una foto con su papá?
3: Porque es el papá está ocupado pagando el salón para el matrimonio. Es que es porque el papá.
2: Yo soy un poquito más pesimista, papacho, y mi mamá no vi de Guito porque lo hemos visto. O sea, la historia habla por sí misma. Hemos visto celebridades de Hollywood. ¿Qué pasa? Lastimosamente, esto suele ocurrir cuando las carreras empiezan muy jóvenes. ¿Por qué? Tini era menor de edad, hay que decirlo, cuando ella empezó a generar dinero. Ella empezó a facturar desde muy chiquita. Obviamente, por ser menor de edad, pues no podía manejar su dinero. ¿Qué pasa? Usualmente son los papás los que se encargan de manejar el dinero. Pues esto entre va y viene, va cumpliendo añitos y todo, y así se queda. Y lo hemos visto con actores y artistas de Hollywood que dicen, oiga, mis padres me robaban todo el dinero, lo mismo. Porque desde chiquito, claro, uno chiquito pues ni entiende, pero ya uno grande diciendo, oye, quiero formar una familia, quiero mi dinero. Ay, no, ese dinero ya no está.
4: Dani, además que esté pasando todo esto, ya es como la gota que rebosó la copa, porque según medios argentinos, ella como que trató de no hablar del tema, trató de encarar la situación como con cada uno, llamó a su papá, llamó a cada miembro de la familia, venga, está pasando esto y esto. Hizo por todos los medios que no se filtrara nada, como que manejar la situación en la casa, pero fue imposible hasta que ya...
1: Fue imposible, aparentemente de alguna manera se sale esta información y ahora habrá que esperar. Ella tiene una canción que se llama Pa. Que es una canción que le dedicó precisamente a su papá. Y están esperando a ver si de pronto en estos conciertos que tiene por estos días, pues la canta o no la canta. También un poquito tratando de ver si realmente esto que se ha dicho es una historia verídica, es real o solamente ha sido producto de los titulares de medios internacionales.
3: No, y va a sacar el remix. El remix se va a llamar Pa Demandarte. Porque se embarró el viejo.
1: Oiga, pero qué embarrada, porque lo que decía papacho le pasó a Britney. Miren esa la canción.
4: Qué duro. Pues uno amar a su papá y lo que sea y tener que estar en líos por plata y darse cuenta
3: lo de las once a uno
4: y darse cuenta que pues que no actuó tan bien. Es como ven, pues la carrera es mía, yo te amo.
3: Ay, soy su hija, perdón.
1: Pero miren que lastimosamente es muy doloroso ver esto, sí, yo lo sé. Y esta canción, por ejemplo, que fue un homenaje que le hizo Tini a su papá después de que él estuvo como internado o estuvo en una terapia intensiva y le hizo esa canción. Y es muy duro ver que la plata dañe las relaciones de la familia. Pero no es una historia novedosa, es una historia repetida. Miren que lo que decíamos pasó con Britney en su momento, con Taylor Swift. ¿Se acuerdan también que Taylor le tocó volver a regrabar o mejor regrabar un montón de canciones? Imagínate. Precisamente porque también se las había quitado. O sea, mira, justo papachito me está diciendo Luis Miguel. ¿Se acuerdan que Luis Miguel también tuvo asunto fuerte con su papá, que era el ex manager, que era Luisito?
3: Mi chino, el de mi pobre angelito.
1: Ah, sí, señor.
2: También de mi por el angelito.
1: Ah, sí, señor.
2: Últimamente con la película de Michael Jackson nos dimos cuenta que también su padre ejercía como esa presión, ajá, y ese maltrato de haga dinero porque para eso sirve, que le tocó independizarse de su propia familia también porque si no, no veía el dinero.
1: No, tenaz.
2: Qué doloroso eso. Como dice Manu, que una relación tan bonita y tan natural que se supone que pues así es la vida, ese hilo, ese enlace siempre va a estar, se tenga que dañar por plata.
1: Absolutamente.
4: Britney son, también.
1: Sí, Britney, ahí estaba papachito. ¿Qué
3: Ñoño, otra casa le hay a ti? Ñoño, el señor Barriga le quitó, ¿sí?, toda su plata.
4: Sí,
2: ¿en serio?
3: Claro. Esas historias son duras.
2: No lo sé.
1: Vea, pero las historias de los famosos no tienen nada que envidiarle a las historias de los oyentes de la calle 96.9. Sí. Y quien se encargará de contarnos esas historias va a ser nada más y nada menos que Dani, que va a encarar, a personificar las historias de los oyentes de la calle.
2: Así es, mi mano. Usted me va a escribir en arroba Daniela Conde Actriz, yo le cuento las historias, pero muchachos, hoy no quiero contar una historia, no, hoy tengo yo una historia.
3: Ahí te vas a desahogar tú.
2: Yo creo que tengo que desahogarme yo en este momento.
4: Sí. ¿De qué tipo es tu historia como para?
2: No sé, ustedes me dicen, ¿estamos al aire? ¿La vamos a tirar al aire? ¿O esto va a ser en redes? ¿O
1: estamos
2: cómo?
1: ¿A cuánto de redes sociales? Regálenos tiempito, por favor.

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2: 7:12 minutos, usted está escuchando el Club de la Calle. Sí. Es momento de actualizar noticias del mundo, de Colombia también. Pipe, bienvenido. ¿Qué pasó?
3: ¿Qué pasó?
2: ¿Qué, ¿por qué esa cara? ¿Por qué del mundo no hay nada?
4: Estamos felices, es miércoles.
3: Porque hay varias noticias en el país. ¿Usted qué haría donde el presidente lo hace enfrente de todo el mundo?
1: Uy, qué pena.
4: Uy, qué pena.
1: De todo el mundo.
3: ¿Qué haría, Dieguito?
2: ¿De qué?
3: De que el presidente lo hace.
4: Dieguito, bienvenido al club. Me presento a Pipe, periodista de Blue.
3: Gracias,
4: Diego. Profesional. 10 años de experiencia.
3: Variando. El presidente de la República.
4: Pipe, este man me hace pasar unas penas.
1: Dieguito, ¿usted sabe cuál es el presidente de la República? Sí, se lo recuerda.
2: Yo a veces estoy acá, pero como que acá sentado, pero estoy por ahí.
1: ¿Qué haría, Dieguito? ¿Qué haría donde el presidente le llama la atención delante de todo el mundo? ¿Qué cosa?
2: ¿Cómo así?
1: ¿Qué? Retomemos porque sí estamos con Felipe García y la pregunta tiene todo un contexto noticioso y es que el presidente Abelardo de la Espriella vació a un funcionario en vivo, en directo, delante de todo el mundo. ¿Qué fue lo que pasó?
3: Sí, señora, y recuerden ustedes que ayer hubo un atentado terrorista con un taxi bomba en el sector de Los Patios, eso es muy cerquita en Cúcuta, que dejó un muerto y más de 10 heridos, entre ellos dos policías. Pues el presidente Abelardo de la Espriella convoca un consejo de seguridad extraordinario en el cual pues estaba invitada toda la cúpula militar y las autoridades regionales, entre ellas el gobernador del departamento de Norte de Santander, el alcalde de Cúcuta y por supuesto el alcalde de Los Patios, de ese municipio donde se llevó a cabo este atentado. Pues ninguno fue. Lo dejaron viendo un chispero al presidente Abelardo de la Espriella, quien muy molesto le hizo el llamado de atención a los tres. Se mostró muy molesto y dijo que puede ser que ante la insistencia de las principales autoridades de la región, justo después de ese grave atentado, dijo el presidente que no va a dejar que los actores criminales sigan ganando terreno en las regiones. Deja ver el presidente por ahí por un ladito que hay posibilidades de que estas personas, las autoridades locales, pues tengan relación con estos criminales y por eso estos estén ganando terreno en varias regiones del país, sobre todo en esta, en Norte de Santander, donde hace presencia el ELN. Veamos las imágenes del momento en el que regañó el presidente Abelardo de la Espriella, se puede decir, a estos tres funcionarios.
5: Aquí nadie se arreda y aquí nadie se acobarda. Los vamos a combatir y vamos a liberar este departamento de la violencia por la razón o por la fuerza. Cuando los bandidos están ganando es porque están asociados con el gobierno. Y aquí se acabó esa asociación criminal y no vamos a permitir que tampoco mandatarios seccionales y locales terminen aliados con estos bandidos, porque los vamos a hacer pagar también. Así que con total decisión los vamos a enfrentar con más grandes. Yo estoy firme con este departamento que aquí voy a estar en 15 días revisando cuáles son los avances, porque este es un gobierno de discursos y de perradas. Este es un gobierno de resultados.
3: Se acabaron entonces las gabelas de los grupos criminales y el llamado del presidente Abelardo de la Espriella es que sí, y ojo a este dato que es importante, que por cada bombazo que les tire o que les den estos criminales a las personas y a los civiles y al gobierno, van a recibir 20. O sea, por cada uno van a recibir los criminales 20 bombazos. Hasta el momento se han registrado 3 bombardeos en 3 semanas que han dejado más de 40 muertos de estas estructuras criminales. Por supuesto, pues se conocieron cuáles fueron las razones por las cuales faltaron estos mandatarios locales al Consejo de Seguridad convocado por el presidente.
1: ¿Cuáles
3: el
1: fueron?
3: Alcalde de Cúcuta, Jorge Enrique Acevedo, no asistió debido a que se encontraba aquí en Bogotá en actividades de Congreso, mientras que el gobernador de Norte de Santander, William Villamizar, llegó tarde a la cita presidencial y por eso no estaba en el momento en el que el presidente le llama la atención.
1: Pero
3: tampoco se hace presente el alcalde de Los Patios, Alexis Allende, pues quien no dio la razón para no asistir al Consejo de Seguridad cuando fue su municipio el que fue atacado.
1: Exactamente, eso es lo que iba a decir. ¿Qué puede ser más importante que asistir a un Consejo de Seguridad cuando acaban de recibir un atentado terrorista? O sea, yo entiendo que este tipo de funcionarios tienen que también responder en diferentes situaciones en simultánea, porque tienen que atender muchos asuntos al tiempo, pero esto era definitivamente una prioridad, y más cuando iba a asistir el primer mandatario de los colombianos. Entonces sí creo que hubo un tema de no hacer una selección de el evento más importante del día, de priorizar precisamente este Consejo de Seguridad.
3: Según ellos,
1: porque sí quedó mal, quedaron mal.
3: Según ellos, no los invitaron.
4: No, hombre.
1: Hijo de madre.
3: Según ellos, no los invitaron. Y lo grave es que el presidente sugiere que el éxito de los atentados criminales obliga a investigar eventuales vínculos entre esos funcionarios públicos, no obviamente refiriéndose a los tres puntualmente que faltaron, pero sí a funcionarios públicos y grupos al margen de la ley que están ganando terreno, pues valga la redundancia, en todos los territorios.
1: Y miren lo difícil que es. Yo creo que uno como ciudadano dice, ¿cuándo será que el presidente viene, por ejemplo, a Manizales para que atienda esta necesidad puntual? Para el pueblo como tal, tener al presidente es la respuesta a un llamado, pues de verdad, de una necesidad grande. Sí. Y que quien lo representa a uno como el pueblo es el alcalde, el gobernador, no esté presente para dar directamente esas necesidades al presidente, siente uno que quedó como el trabajo a la mitad. No, como que nos dice, miércoles tuvimos al presidente y no tuvimos quien nos diera la cara como pueblo para que atiendan nuestras necesidades. Muy complicada esa vuelta, Pipe.
3: Tan grave está la situación de seguridad en esa zona del país que nuevamente frustraron un nuevo ataque terrorista con carro bomba en Cúcuta. Tropas del ejército localizaron en el corregimiento de Agua Clara sobre la vía hacia Puerto Santander un vehículo que había sido robado y que tenía explosivos que, según información preliminar, habría sido abandonado por presuntos integrantes del ELN en esa zona del país para cometer otro ataque terrorista.
1: Ay, Dios mío.
3: Vamos, complicado.
1: Ay, señor, bueno, 7:19 a.m, ataques terroristas que seguimos registrando, bombardeo también acá en nuestro país, situaciones de enfrentamientos entre líderes políticos que deben estar más unidos que nunca para poder sacar avante estas situaciones de orden social que nos aquejan a todos los colombianos. Pipe, ¿qué otras noticias hay a esta hora aquí en la calle 96.9?
3: No sé si ustedes recuerdan el crimen de un empresario arrocero que pasó el 11 de febrero en un gimnasio en el norte de Bogotá.
2: Sí, con séptima,
3: él iba saliendo del gimnasio, cuando de un momento a otro, de una motocicleta se bajó un sicario, le dio varios tiros, al parecer por error, confundiéndolo con otra persona, y terminó quitándole la vida a él y a su escolta en ese punto del norte de la capital del país. Pues hace unos minutos la policía reporta que fue capturado alias Bambán o Tatán, señalado como el segundo cabecilla de la estructura criminal que planeó y ejecutó el asesinato del empresario Gustavo Aponte y de su escolta allí en este gimnasio en el norte de Bogotá. La captura se produce en el aeropuerto El Dorado luego de que las autoridades identificaran que este criminal iba a salir del país, obviamente volado hacia Lima en el Perú, pues justamente para escapar de las autoridades. Este hombre al parecer tuvo un papel clave dentro del grupo criminal responsable del atentado, ya que pues fue quien planeó todo y fue quien ejecutó la orden para que fueran los sicarios a asesinarlo, por lo que deberá responder por los delitos de homicidio agravado en concurso con fabricación, tráfico, porte o tenencia de armas de fuego, accesorios, partes o municiones. Incluso este criminal, según las autoridades, tiene antecedentes por hurto aquí en la capital del país.
1: Pipe, qué locura eso de que fue un error ese homicidio. En ningún caso estaba bien, obviamente. Ningún caso fuera quien fuera el objetivo de este atentado. Pero es impresionante entender que todo este despliegue se da y que además no era la persona que pretendían quitarle la vida. O sea, esto es una serie de errores demasiado impresionantes. Más noticias de lo que pasa aquí en Colombia. Ustedes saben que aquí en la calle 96.9 contamos con Felipe García, nuestro periodista también, que nos ayuda, nos pone al día y a ustedes les cuenta lo que deben saber antes de salir de la casa en temas noticiosos, Pipi.
3: Les contaba hace un segundo los resultados en materia de bombardeos, que son tres, señor, en las últimas tres semanas. El presidente Abelardo de la Espriella acaba de publicar en su cuenta de X un trino con el balance de todos los resultados en materia de seguridad que ha tenido desde que asumió la presidencia el pasado 7 de agosto. Uno pensaría que en estos poquitos días pues no se puede hacer mucho, pues teniendo en cuenta pues que el presidente ha estado ocupado con el tema del terremoto,
1: y no va ni un mes,
3: se ha ido a las regiones, que no va ni un mes, faltan 5 días para que se cumpla el primer mes del presidente Abelardo de la Espriella en el poder. Dice el presidente a través de su cuenta en X que en las últimas 24 horas se ha logrado la captura de 18 personas, 7 sometimientos a la justicia y la recuperación de 4 menores de edad de las filas de estos grupos criminales. En el periodo desde que asumió el poder el 7 de agosto se ha logrado la captura, escuchen esta cifra que es bastante diciente, de 12.575 personas en menos de un mes, la incautación de 38.637 kilos de estupefacientes y el retiro de 1.318 armas de fuego en circulación. En cuanto a la erradicación de cultivos ilícitos, el presidente reporta que han sido intervenidas 1.089,8 hectáreas sembradas de hoja de coca en todo el país, y dice el presidente que la lucha contra el narcotráfico es una de las prioridades de su gobierno y advirtió que las operaciones contra las estructuras criminales continuarán. O sea que estos tres bombardeos que llevan estas tres semanas pues se van a intensificar. Ya lo decía el presidente en el Consejo de Seguridad en Cúcuta. Por cada ataque que reciba la fuerza pública, los criminales se van a llevar 20.
2: Bueno, Pipe, gracias. Son todas las noticias. Si usted quiere más actualización, quédese conectado al Club de la Calle. Ya mismo nos vamos para YouTube y para TikTok para que usted no se desconecte de esta y muchas más noticias. Así que quédese pendiente. También, ya sabe, si quiere entradas para Luis Alfonso, para los Tigres del Norte, para la Reina del Flow, váyase ya mismo a la web porque seguimos con La Calle, la manda más.
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1: 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Es momento importante. Uno a las 7:31, Daniela, ya tienen que empezar como a desayunar.
2: Yo tengo una, hombre, estoy esperando que nos dé una pausita, un brexito y me escapo para servirme mi chocolatico bien espumoso.
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2: Chao.
1: La vaquita, la puedes despedir tú, por favor.
3: Mándale un besito, Pipe. Besito.
2: ¡Ay!
4: Mi vaquita, linda.
2: Le gustó ese piquito.
5: Es que Pipe sí le da cariño al Pipe.
1: Gracias, vaquita. Continuamos. Pipe 732.
2: Con que él es animalista. O sea, los animales los quiere y a los humanos.
5: Es que es bueno para ordeñar. Me han dicho que Pipe es bueno.
3: Entre más conozco al hombre, más amo a mi perro, ¿no? Dicen por ahí.
5: Uy, pero qué está pasando.
1: Pipe, más noticias.
3: Palabras de Pipe.
1: ¿Qué tenemos por ahí?
4: Más noticias que tienen que ver con el presidente Abelardo de la Espuella, que ha dado mucho que hablar en redes sociales por la ayuda que le ha dado a varios niños que le han hecho llamados a través justamente de redes sociales, que publican videos pidiéndole ayuda para tratar sus condiciones de salud. Esta vez intervino en el caso de Carla, una niña de 3 años que depende de un ventilador mecánico para poder vivir, y pidió justamente a las autoridades de salud garantizar que reciba la atención médica que necesita sin demoras. Esa fue la orden del presidente Abelardo de la Espriella, por este caso de Carla Elena Parejo, que tiene 3 años y 7 meses, y desde hace aproximadamente 16 meses su vida transcurre en una habitación de hospital. La niña permanece internada en Medellín debido a una compleja condición de salud que la obliga a depender de un ventilador mecánico y de oxígeno para mantenerse con vida. Carla tiene traqueostomía y gastrostomía y requiere atención médica permanente, además de medicamentos, monitores e insumos para continuar con su tratamiento. Su madre es Génova Paola Gutiérrez, asegura que durante todo este tiempo ha tenido que librar una batalla para conseguir las autorizaciones y los equipos necesarios para que su hija pueda continuar su atención en casa. Pues ellos hacen un video, o la mamá hace un video, para que el presidente Abelardo de la Espriella, así como en el caso del niño de Cúcuta, se apersone de la situación y la ayude, pues justamente para que las autoridades médicas y de salud en el país atiendan y le ayuden en su condición. Escuchemos parte del llamado que le hace la mamá de la niña al presidente Abelardo de la Espriella.
6: Abelardo de la Espriella, hoy necesito que conozca el caso de mi hija Carla. Ella tiene 3 años y 7 meses y tenemos 1 año y 4 meses hospitalizada. Ella tiene traqueostomía, gastrostomía, depende de un ventilador mecánico de oxígeno y la EPS no la ha querido autorizar lo que ella necesita.
7: Yo soy su mamá y no voy a dejar de luchar por mi hija. Ya estoy cansada de intentar hablar, de pedir auxilio y no ser escuchada. Por eso hoy me dirijo a usted, señor presidente, para que me ayude.
6: Carla no puede hablar para pedir ayuda, por eso ya hablo yo por ella como mamá. Presidente, por favor, ayúdame a que su caso sea escuchado.
4: Pues el presidente Abelardo de la Espriella dice: Carla, escuché tu voz a través de tu valiente mamá. Y después del pronunciamiento del presidente, la nueva EPS informó que Carla ya venía recibiendo atención y seguimiento médico y señaló que un equipo especializado de preventiva EPS fue designado para brindar la atención domiciliaria y que ya había sido presentado ante la madre de la niña. Además, la EPS informa que comenzó el proceso de acople del ventilador mecánico y el traslado de Carla a su vivienda depende de su evolución y de sus condiciones clínicas, según explicó la nueva EPS. Lo que llama la atención aquí es que el presidente sí o sí tiene que pronunciarse en redes sociales para que las autoridades de salud, en este caso nueva EPS, le respondan a las familias, le respondan a los niños y puedan actuar para ayudarlos en sus condiciones de salud. Mientras el presidente no se pronuncie, esto no pasa.
3: Es una injusticia. Y la verdad es que ver el caso de Lucas y ver el caso de Carla, le dan a uno esperanza, porque son historias esperanzadoras y porque nos muestran cómo las redes sociales en realidad también pueden cumplir este tipo de objetivos, y es el de ayudar, el de unir, el de hacer que las distancias sean más cortas y las brechas también no existan. Miren que el poder hablar directamente con el presidente, oiga, se limita a subir un video a las redes sociales, y eso es maravilloso. Pero ¿saben qué duele? Que este caso, pues, es un caso aislado, así como el caso de Lucas, pero hay miles de niños, cientos de niños con condiciones similares, aún más atención difíciles, especial, atención que necesita urgente este tipo de niños, y no la pueden tener, porque o no está el video, o no se viraliza, o no tienen ni cómo grabar el video, y eso es lo que resulta ser demasiado doloroso. Ahora, vamos a esperar el avance de Carla, así como también vamos a estar muy pendientes, Pipe, cuando sea posible y se tenga información del avance de Lucas, porque son dos niños que sin ninguna duda pues le han arrugado el corazón a más de un colombiano.
4: Y hablando de niños, ¿ustedes qué pensarían si en los colegios públicos y privados de la capital del país, por ahora, prohíban el uso de celulares?
8: Totalmente de acuerdo.
3: Yo también.
8: Totalmente de acuerdo.
3: Yo estoy de acuerdo.
8: Pues porque, digamos, yo siempre he dicho que un niño, yo siempre he dicho que un niño tan pequeño no debería tener acceso a redes sociales, porque si uno...
4: Pero una cosa diferente es redes y otra cosa es el celular. Exactamente.
3: No, okay, yo estoy de acuerdo con Diego, no deben tener celular.
4: ¿Y si lo necesitas para una emergencia?
3: No, para. ¿Y qué pasaba si hace 20 años temblaba? ¿O había una emergencia? Es que pues llamaban al colegio. No necesita.
4: Estamos hacer
3: un niño no necesita un celular en el aula de clase. Sí. Necesita internet, probablemente. Y si necesita internet, que lo use en el computador del aula de clase o en la sala de sistemas o en el formato que tenga cada colegio. Un celular que le permite comunicarse con el compañerito del lado para hacer chistes, que le permite entrar a Instagram,
8: a joder la vida,
3: o a TikTok durante el horario del colegio, no se necesita y punto. Pues, o sea, no estoy de acuerdo.
4: Después del regaño de Manuela, les cuento que gracias, Papacho. Les cuento que la alcaldía de Bogotá se encuentra ultimando los detalles de una de las medidas de convivencia escolar más comentadas de los últimos años. Ya ustedes lo ven aquí en nuestra mesa. La restricción de uso de teléfonos celulares en los colegios distritales y los colegios privados de la capital del país. Esta iniciativa se suma a decisiones similares adoptadas en países como Francia, Australia y México, y busca justamente contrarrestar las distracciones en el aula para mejorar la concentración y el desempeño académico de los estudiantes. El borrador de resolución redactado por la Secretaría de Educación plantea limitaciones severas tanto para las horas de clase como para los periodos de recreo. Es decir, ya los niños no podrían ni utilizar el teléfono en las horas de clase y tampoco en las horas de descanso. Antes uno en el colegio, hace 20, 30 años,
3: más o menos, estaba en el colegio.
4: Salía al descanso y compartía con sus compañeritos.
8: ¿Cómo debe ser?
4: Yo supongo, porque no he entrado a un colegio hace muchos años, que ahora los niños se la pasan pegados a la pantalla. Según el documento en preparación, el uso de los celulares quedará totalmente prohibido en los colegios de la ciudad, con la única excepción regulada. Los alumnos de octavo grado en adelante podrán utilizarlo exclusivamente en actividades académicas, siempre bajo la supervisión de los profesores y con restricciones específicas en las aplicaciones. O sea que podría ser que no van a poder utilizar Instagram, ni WhatsApp, ni TikTok, pues las aplicaciones que necesitan para estudiar.
3: Y es que no se trata de satanizar el uso del celular. Por supuesto hay que usarlo, por supuesto los niños tienen que tener cierto acercamiento a esa tecnología, porque si no después llega eso y se los lleva por delante. Pero sí o sí son un distractor, uno de joven lo hizo, uno de niño lo hizo. Ahora le decían, no se ponga a pintar en Paint, se llamaba, ¿se acuerdan? Vamos a aprender Excel. Y todos nos metíamos a pintar. Entonces, si eso era una distracción, imagínense la puerta. Imagínense la puerta que abre celular ahora. Entonces creo que eso sí debe tener límites dentro de los salones. Es mi posición.
8: Y si les cambiamos el celular por Tamaguchi, weón. Que vuelva el Tamaguchi.
3: El Tamaguchi era lo máximo.
8: Que vuelva, pero el viejo que nos tocó a nosotros.
4: Yo tengo un Tamaguchi en la casa. Lo tengo guardado en un cajón.
8: Ya se le murió de hambre el Tamaguchi.
3: Además que hay que obligar a la gente, a los niños, a socializar. Y cuando salgan y tengan las dos manos desocupadas mirando al otro, se acordarán que uno habla, que uno conversa, que que uno le quita el zapato al uno y sale a correr.
2: Es que, reitero, para eso es el colegio. O sea, para mí, más allá de aprenderse la tabla periódica, las tablas de multiplicar, el colegio colegios para enseñarle a usted conductas sociales. Ya.
9: Es verdad.
2: ¿Cómo interactuar con la gente? ¿Qué se puede hacer? ¿Qué no? ¿Qué está bien? ¿Qué está mal? Eso es lo que hay que enseñar en el colegio. Entonces, ¿cómo lo van a hacer si está pegado a los celulares? Eso es cierto. Pero yo creo. Ay, en el descanso no se podrá.
9: No, mire, que juegue.
8: En el descanso micro. Para jugar micro. Exacto.
2: Pues a mí no me dejaba jugar micro por ser mujer.
4: La secretaria de Educación de Bogotá, Julia Rubiano, argumentó que la decisión se fundamenta en tres ejes críticos para el desarrollo de los menores en los colegios. Lo primero, por supuesto, y esto es lo más importante, la atención como recurso de aprendizaje, relacionamiento social y la salud mental de los niños, niñas y adolescentes, porque también hay adolescentes en los colegios públicos y privados de la ciudad.
3: Por supuesto, ¿qué les parece si trasladamos este debate a nuestras redes sociales? Porque va la gente completamente activada a través de sus mensajes en TikTok y en YouTube. Sigan comentando, manden también notas de voz, porque en el WhatsApp 315-770-42 queremos saber su opinión. ¿Deben o no deben tener los niños y adolescentes celulares dentro de las instituciones educativas? ¿Sí o no? Denos su opinión y ya los leemos y los oímos.
9: Sí, la gente aquí está opinando increíble.
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Fácil viene, fácil se va. Salud, muchachos. Que así sea. Maluma.

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1: lo que quieran. Oiga, sí. Lo que pida quieran, que sí lo hay. Que quieran, pida que sí hay. Esto es la calle 96.9 y estamos felices de verdad de que sí nos acompañen, de que escojan, sí, poner 96.9 en el carro, en el bus, en el taxi, en el carro de aplicación, en sí su radio, poner 96.9. Nos saca a nosotros una sonrisa de oreja, sí, a oreja, sí, y por eso queremos consentirlos y hacerlos sentir felices. Nosotros hoy nos levantamos contentos, ¿sí o sí, no? Sí. Arrancamos el día felices, sí, porque sí, todo el mundo, sí, que sí está lloviendo, que Bogotá está frío, no, y nosotros dijimos, qué felicidad, sí, que llovió, qué y bendición, que Pipe se lavó, porque sí quiere decir que llovió, que por fin y se este bañó país necesitaba agüita, necesitábamos, sí, en el Tolima también llovió, y es una noticia muy, ay, feliz. Yo, sí, sé que algunos se mojaron como Pipe, otros renegaron porque se les dañó la pinta, otros se mojaron en la moto, no, como Danielita, nada, pero esos son chichiguas. Sí. Sí. Eso no es nada al lado, de verdad, de, uy, este, sí, gran recurso que nos estaba urgiendo para ayudar a minimizar el impacto de los incendios forestales que hay a lo largo y ancho de nuestro país. Por, cierto, eso estamos contentos. Pero también estamos contentos porque hay espacio para el mundo deportivo. Vamos a hablar también de fútbol, porque hay un retiro importante, ay, de Millonarios, Dieguito. Sí, ¿quién, sí, se retiró? Sí, ¿cómo, sí, es el asunto? Sí. Hablando, pues, de retiros.
2: Resulta que el técnico de Millonarios, Fabián Bustos, no seguirá como director técnico del equipo. No sabemos todavía la noticia.
3: Ah, usted
2: la...
3: sí sabe, usted es hincha de Millos y sabe por qué, papi. ¿Por qué?
2: Dígalo, no, sí, le dé pero pena. Pues, a ver, muchas especulaciones, esto no son fuentes oficiales, es lo que dice la hinchada, lo que dice la gente. Empiezan a decir que no hay resultados, que el técnico vino, obviamente, como todos los técnicos, a los equipos con un fin, con un propósito, y hasta el momento no se ha cumplido. Las cifras oficiales de Fabián Bustos como técnico de Millonarios son 31 partidos ha disputado como técnico, nada más 16 victorias, 8 empates y 7 derrotas. Recordemos que en el campeonato, en la temporada, sí, pasada, la campaña pasada, Millonarios ni siquiera entró a los cuadrangulares finales. Y en este, pues, no se ha visto una gran mejora del equipo. Nada.
4: Sí, sí, sí, sabe quién suena, ¿no? Para ser técnico.
1: ¿Quién?
2: Está sonando mucho un señor que ya había sido técnico de Millonarios. Sí, sí, sí. Que a mí, personalmente, no... A ver.
5: No le gusta.
2: Esto...
3: Ya pasó su ciclo.
2: Sí, ya pasó. Además, tuvo un proceso hablando muy largo. Estamos hablando del señor Alberto Gamero. A Millonarios, Alberto Gamero, si la memoria no le falla, le dio una copa, una liga y una supercopa en casi 5 años, sí, de proyecto deportivo. A mí como hincha, pues son cifras que a mí me parecen un poco mediocres.
3: Para mí, yo, claro.
2: Porque es un equipo uno de los equipos más grandes del país, tienen que estar disputando siempre finales, obviamente, títulos, y en un proceso de alrededor de 5 años, si la memoria no me falla, solo 3 títulos, y que los importantes de eso
0: pero
2: sería
0: Gamero
2: como
0: le dio mucha plata a Millos con las inferiores, hicieron mucho negocio y todo eso fue gracias a Gamero.
2: Sí, pero hay recordemos Papacho, que en el fútbol también se gana dinero ganando títulos. Los títulos también dan plata, los títulos internacionales, las competiciones internacionales.
0: No, pero ahí sí se van a caer sin plata, porque no.
1: Pero yo no sé nada de fútbol. Ese es el punto. Yo no sé nada de fútbol, y yo sí digo que en el fútbol pasa algo, y es que los números hablan por sí solos.
0: Obvio.
1: Si alguien se va, pues no es por bueno. No es porque ay, es demasiado bueno, a menos que sea un jugador vendido a otro.
0: No somos dignos de...
1: Exacto, yo creo que es...
5: Pero es que viendo los números, él ganó más de la mitad. Un poquito más de la mitad. Eso es bueno.
0: Sí, pero no tuvo ninguna consecuencia buena. No ganaron título. La máxima... Lo que más resalta es cuando eliminaron a Nacional de la Copa Sudamericana.
2: Exacto.
0: Pero eso les generó mucho ingreso económico, en el voz a voz entre los equipos, claro, eliminaron a Nacional. Felicitaciones, detente Real Madrid, espérate Real Madrid. Pero no ganaron títulos, entonces eso a la hora 20 no es nada. Porque la gloria son los títulos, de resto, paila.
4: Las cifras de Gamero son... 277 partidos oficiales disputados, ganó 3 títulos y disputó 5 finales. La Copa Colombia 2022, que la ganó, la Liga Betplay 2023 1 y la Superliga 2024. 3 títulos en 5 años.
2: Y hay que darle a Gamero que le dio títulos muy importantes, pues a Millonarios, la Liga contra Nacional, que creo que fue una de las ligas más importantes.
0: Bien ganado, muy bien ganado.
2: Pero bueno, es uno de los técnicos que más suena para dirigir a Millonarios. Fabián Bustos dijo que él no renunció, que le sorprende muchísimo, porque como lo hablamos, Fabián llegó para crear un proyecto deportivo que se supone que es lo que busca Millonarios hace mucho tiempo. Pero también tenemos que poner sobre la mesa que los dueños de Millonarios cambiaron hace un par de semanas. Millonarios se vendió. Entonces eso también puede dejar ahí.
0: No, y a mí algo que me... Vea, yo no soy hincha de Millos, pero tengo que reconocer que es una hinchada súper fiel, Manu.
1: Sí.
0: Compra todos los abonos.
2: Si
0: la
2: no,
0: boletería de Bogotá, de Millonarios, es la más costosa del país. Y con todo y eso, puede ser un partido un lunes a las 2 de la tarde, el estadio está lleno. Sí, no. Puede estar lloviendo, la gente acompaña mucho al equipo y merece, parce, que lo respeten y que Millonarios esté en el lugar que la gente quiere estar, sobre todo la hinchada, porque la hinchada se mete la mano al bolsillo y las directivas no respetan al hincha.
1: Claro.
0: Es que eso es lo que tiene Millos hace muchos años, que no le dan el lugar que merece al hincha, y es injusto, pues, muy injusto.
2: Si no, lo que dice el Papacho, si no es la hinchada, yo me atrevería a decir, aparte de que soy hincha de Millonarios y todo, es la hinchada más fiel y como que aguanta mucho, porque
0: siempre,
2: digamos, Nacional, la hinchada de Nacional muchas veces sabemos que
0: por resultadistas, sí. Y solo cuando queda campeón sirve, la de Santa Fe ni hablar,
2: y sabemos que Nacional pues tuvo temas de que quemaron el estadio y todas estas cosas, son temas que las hinchadas no deberían hacer, pero la hinchada de Millonarios siempre está ahí, así
0: es
2: el
0: cierto.
2: Equipo va a llamar más de 20 mil abonos cada campaña.
0: Ajá.
2: Que eso en temas de asistencias futbolísticas en Colombia es una cifra escandalosa,
0: es
2: digamos,
0: claro.
2: Porque el promedio, Millonarios tiene la cifra más alta de abonados, después, bueno, seguirán los otros equipos grandes, Nacional, qué sé yo, pero la brecha del primero al segundo es muy, muy, muy grande de acuerdo a los abonados. Fabián Bustos dijo, son decisiones que uno las respeta pero no las comparte, porque cuando te va mal, cuando no sacas resultados, es normal que a lo mejor vos tengas que salir de tu cargo. No en este caso, que estamos entre los primeros, en cuarto lugar, compitiendo bien, siendo el equipo al que menos goles le han hecho y sacando resultados. 4 vallas invictas, perdimos por un solo partido desde que arrancó el semestre. Esas son las palabras de Fabián Bustos, Papacho.
0: No, y no es solo... Es que el fútbol colombiano tiene eso, Dieguillo. No respeta, sino que no es paciente con los procesos. Porque imagínense, si echaron al técnico de Millonarios, uno no puede esperar menos. Vea, si echaron al de Junior, que quedó campeón el semestre pasado.
2: Ah, y esa es la
0: y
2: otra.
0: Lo echaron. Alfredo Arias lo echaron. Para
2: y ahora
0: porque,
2: viene Sebastián Viera, claro, a dirigir a Junior.
0: Un exjugador de Junior, y la gente no está muy contenta con eso. Entonces, en el fútbol colombiano es muy difícil que un proceso dure, que un equipo se consagre, porque pues quiere, todo el mundo quiere
5: tiempo.
0: Que gane los partidos 5-0, que haga goles de chilena, olímpicos, y pues no, los procesos tienen altas y bajas, y acá en el fútbol profesional colombiano no le sirve.
5: Sí.
0: Claro. Es decir, echaron al técnico que quedó campeón el semestre pasado porque este semestre no empezó bien.
1: Sí.
0: Entonces también sí. Es muy difícil y no, eso hace es quedar que mal.
5: Empezó muy mal.
0: Al
5: muy
0: fútbol
5: mal.
0: Profesional. Ay, sí, sí, sí. Pero hay que también acompañar y el man quedó campeón. Daniel, el año que está
2: hablando. Y recordemos que la noche de hoy, hablando del tema Millonarios, sí. La noche de hoy hay un partido muy importante para Millonarios. Esta noche se juega el clásico capitalino. Esta noche Independiente Santa Fe Millonarios. Y pues no hay técnico. Hasta el momento, Millonarios informó que para el clásico el equipo será dirigido de manera interina por los profesores Omar Rodríguez y Carlos Espinosa.
5: O sea, que es legal. Hasta el momento. O sea, que eso es legal. O sea,
0: sí, no sí se puede. Se llama un técnico interino.
2: Sí, bueno. Porque, o sea...
1: Como para mientras tanto.
2: Legalmente tú no puedes disputar un partido sin un director técnico. Entonces, cuando pasan estas cosas y son decisiones que de una salen...
0: Planillan a otro.
2: Pues planillan a otro.
1: Vea, vayámonos al fútbol internacional, sí. Porque ustedes saben que Argentina sigue de verdad triste por el retiro voluntario de Messi después de tantos años de éxitos en la selección argentina. Pero hay fanáticos que han llevado este dolor a la sangre, este dolor a la piel, sí. Dani. ¿Qué están haciendo o qué hicieron?
5: Mi Manu, de película de no creer o a otro nivel, hay gente que dice, apoyo completamente esta nueva ola de tatuajes. Tatuajes directamente sacados, frases de la carta de despedida de Lionel Messi, así como dijo Manu. Todavía Argentina está de luto y ya van muchas, muchísimas personas que han decidido sacar, extraer fragmentos de la carta de despedida con letra y puño de Lionel Messi y tatuarse. La frase más común que ahora la gente se está tatuando es la final. La frase con que cierra su despedida, que es, gracias Dios por hacerme argentino. Si usted se va al mundo digital, puede ver donde vamos a proyectar algunas imágenes, en donde lo normal es que la gente está adecuando el antebrazo, el pecho, las piernas para tatuarse, sobre todo esta frase, gracias Dios por hacerme argentino, que es como termina Lionel Messi su carta, que fueron tres páginas, tres hojitas que las vi. Y también otra frase que también están recopilando mucho es vamos a Argentina, pero lo chévere, así sea más simple la de vamos a Argentina, es el puño y letra de Lionel Messi. Ahí vemos cómo el tatuador está, por ejemplo, colocando el stencil y ya retirándolo para hacer su respectivo tatuaje.
1: No.
5: Entre 100 mil pesos ya están cobrando, o sea, muy económico para hacerse la frase que están viendo en este momento, para que usted sepa.
1: Bueno, trate, sí, en la medida de lo posible, dos cosas. Primero, Messi debió pulir más la letra si esto iba a pasar.
5: Ay, sí.
1: Porque qué letra tan horrible, de verdad. No es una letra muy bonita, qué pecado, con todo respeto. Y si se la van a tatuar, pues bueno, si quieren el puño y letra de Messi, es así.
0: Claro,
1: y número dos, en la medida de lo posible, procure, diría mi madre, de ser argentino si se va a tatuar esa
0: Por favor. Como mínimo.
5: Pero eso no falta
1: no falta. Ya les digo, va a haber de otra parte del mundo con otra nacionalidad que se va a tatuar. Gracias Dios por hacerme argentino. Se los garantizo.
2: Y conoce Argentina.
5: Y ni ahí. Pero espere una cosa. Una persona que se identifica de verdad y siente el amor. Por ejemplo, Dieguito nos leyó una carta hermosa que le dedicó como la despedida de Lionel Messi porque él se siente parte argentino. Le agradece, identifica de verdad y siente el amor. Por ejemplo, Dieguito nos leyó una carta hermosa que le dedicó como la despedida de Lionel Messi porque él se siente parte argentino.

0: oficial coleccionable sobre las cartas de Messi. O sea, así, literalmente es un hombre que en redes sociales usted lo encuentra como IEIE-Milonga, hace colecciones de diferentes objetos. En este caso, las cartas. ¿Cómo se colecciona una carta? Pues le voy a decir el juguete que incluye.
1: ¿Qué incluye?
0: Viene con las tres hojitas en miniatura a mano.
1: Ok.
0: Con obviamente la letra impresa, todo en miniatura, vienen las tres hojitas. Viene el lapicero, que es la lapicera mágica, el famoso giratiempo de Harry Potter, obviamente en miniatura también. Tiene también como fotografías del argentino, obviamente como chiquiticas, y todo eso usted lo puede coleccionar en un empaque que le viene como si fuera literalmente una Barbie, o sea, un paquete donde le vienen las tres hojitas miniatura, el lapicero en miniatura, o sea, usted coleccione la carta de despedida.
1: Vea, ¿qué? Y es que eso no está mal, la verdad es que el comercio hace de las suyas, me parece a mí, cuando pasa eso, y además cuando se va a ausentar un grande del fútbol, que les ha dado mucha plata también.
0: Pero mire eso, entonces, muy raro, mírelo ahí. O sea, yo tener ese paquete como lo colecciono de puño y letra, se llama, lo titula así, y es el paquete que usted puede recibir de la carta de despedida de Lionel Messi. Ahí vemos cómo el influencer, porque también es reconocido por hacer este tipo de colecciones, muestra todo el proceso desde cero, cómo es imprimir las páginas en miniatura, de hecho hasta el fondo del mueble, porque en la fotografía se ve como un mueblecito, lo recreó exactamente
2: mero
0: igual.
2: Eso.
3: Pero tremendo.
2: Sí, la verdad, llora
0: el que vende pañuelos. ¿Ustedes lo comprarían?
2: Sí. Si yo fuese muy fan, sí.
1: No.
2: Claro.
1: No, ese sí está lindo, está lindo, pero eso no, es una hoja ahí pegada.
0: Por
1: no.
0: eso.
2: Pero ese significa, para el que le gusta, sí.
0: Usted, y papá, ¿usted lo compraría?
1: Vea, si para los gustos, sí. Los colores.
3: Si fuese la de Cristiano, ¿usted papi, la compraría?
2: Pucha, obvio. La mando a enmarcar.
1: Pero espere, que tiene que tener platica para comprar todo esto. 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
0: La verdad,
1: así que no se desconecten ni un minuto, porque seguimos aquí en la calle 96.9. Esto es El Club.
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1: 8 y 9 minutos de la mañana, usted está conectado al Club de la Calle. 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Antes de empezar esta sección,
2: sí, señor,
1: quiero hacer una corrección que de lo que hablamos ahorita de Millonarios con el Papacho.
2: Tranquilo,
1: yo dije
2: háganlo,
1: que
2: háganlo.
1: Ya estaba vendido y no, todavía no. Hay una propuesta de fondo de inversión de que ronda entre los 70 y 80 millones de dólares, pero pues hasta el momento el club no ha sido vendido. Si están por ahí en charla, será sí. Lo que pues será la información que teníamos.
2: Okay.
1: Pero no ha sido hasta el momento vendido, y en caso de que pase, pues empieza a la nueva administración desde el 2027. Amigos.
2: Válido, Dieguito, válido.
3: Ya,
2: el que
3: ahí
2: tiene boca.
4: Se equivoca.
3: Sí, está bien. Sí.
1: No, y es que habían salido unos periodistas deportivos de este país.
4: Sí.
1: En redes sociales,
4: sí,
2: con
4: bien,
2: esa información,
1: con información de que la información decía vendido. Sí. Entonces pues
2: claro,
1: acabé de confirmar mis fuentes periodísticas y quiero corregir de que todavía no ha sido vendido.
2: Me parece muy bien, Dieguito. Eso es la calle 96.9. Lo que usted está oyendo a esta hora es precisamente este dial 96.9, la emisora oficial del conteo de Navidad, donde también tenemos noticias importantes de relevancia nacional, y para eso estamos con Felipe García a las 8 de la mañana, 20 minutos, que está pasando en nuestro país.
5: Hubo tremendo agarrón en el Congreso de la República por la elección de la presidencia de la Comisión Afrocolombiana de la Cámara de Representantes, que terminó justamente en eso, en una acalorada discusión entre los representantes Estefanel Gutiérrez y Óscar Benavides. En medio del intercambio ahí de palabras, la discusión llegó al terreno de la identidad y la representación étnica, cuando Gutiérrez lanza una frase que está generando polémica todavía hasta ahora. ¿Ustedes qué harían si les dijeran, o si conocieran un caso que le dijeran: soy más negro que tú? Yo ¿qué? Soy más negro que tú. Eso fue lo que le dijo un representante de la Cámara a otro por la elección de esa presidencia de la Cámara, de la Comisión Afrocolombiana de la Cámara. Obviamente el comentario provoca la reacción de Benavides en una discusión en la que ambos defendieron su legitimidad para representar a las comunidades afrocolombianas de nuestro país. Este enfrentamiento ocurrió durante la elección de esa mesa directiva de la comisión y rápidamente se convirtió en uno de los momentos más comentados de la sesión. Tenemos las imágenes del momento exacto en el que el uno le dice al otro: yo soy más negro que tú.
2: Ok. Acá están las imágenes. Vamos qué a pedir que las ponchen.
6: Pipe, bueno, yo te quiero preguntar, ahí, o sea, el gesto de decir yo soy más negro que tú hacía referencia a qué,
5: como
6: que
5: estaban viendo los representantes de esa comisión, sí. Se llama puntualmente la Comisión Afrocolombiana de la Cámara, que son obviamente representantes de estas comunidades afrocolombianas de nuestro país. Pues el uno le dice al otro: yo soy más negro que tú, haciendo referencia a que él tiene más
6: raíces,
5: méritos,
6: sí,
5: o más raíces para ser pues justamente el representante de esa comisión. Gutiérrez posteriormente explicó que la frase se produjo en medio del intercambio de argumentos y sostuvo que el debate terminó girando sobre quién podía considerarse más negro, cuando, según dijo, todos hacen parte de la población
1: claro,
5: negra
1: claro,
5: de Colombia. Ese no creo que sea un argumento válido para elegir
2: no,
5: a uno.
2: Obvio no.
5: Entonces, que porque es más negro que el otro, entonces
2: sí, no.
5: O porque es más indígena que el otro, entonces.
2: Pero además, eso es medible, eso es cuantificable.
4: No,
2: o
4: no
2: sea,
4: hay una
2: para
4: mí eso, de colores, imagínense.
5: Eso, pero se supondría eso es un que comentario
6: sí,
5: racista.
6: Claro. Sí, es muy racista, pero
5: incluso
6: genéticamente.
5: Por decir yo soy más negro.
4: Claro.
5: Que claro.
2: Sobre todo es que es un argumento que carece de validez. O sea, sí. Si ustedes se dan cuenta, pues en medio además de un tema del Congreso y con las sensibilidades que hay alrededor del tema del racismo, porque pues tenemos que seguir teniendo respeto frente a este tema, decirlo sea a favor o en contra,
6: sí.
2: sigue siendo desatinado realmente.
6: Claro, es raro, pero mire que sí es medible, o sea, no es válido como dice Manu, pero sí es medible, o sea, hoy en día por genética, por tu ADN, pueden saber qué tanto porcentaje tienes de raíces, eso es cierto, de mezclas, porque todos
5: pero
6: sabemos
5: no
6: que tenemos mezclas.
5: Eso
6: no,
5: eso
6: estoy
5: no,
6: diciendo, no es válido, pero sí, no es válido. Pero es medible.
5: Sí. Para mí es racismo.
4: Para mí también.
6: Sí, sí lo es. Claro. No, para mí también.
5: Gutiérrez, que fue el protagonista, uno de los protagonistas de esta pelea, por su parte señala que la comisión aclaró elegir al presidente para el primer año y que la decisión sobre quién ocupará la mesa directiva en el segundo año todavía no está definida. Vamos a ver qué ocurre aquí en adelante con esta discusión, que se puede decir es racismo en la Cámara de Representantes.
2: Ay, Dios mío, cosas que pasan en nuestro país, a veces desde la Cámara, el Congreso, el Senado, nos arroja unas noticias de verdad, algunas vergonzosas, otras sí, que de verdad nos dan también como mucho de qué hablar y otras sí, que se vuelven tendencias, que hemos tenido de todo, ¿no? Hemos tenido elefantes adentro, hemos tenido todo tipo de peleas, sí, hemos tenido gente disfrazada, errores, sí, recientemente.
4: Pero todo en una pregunta. Y si se ponen a camellar mejor. O sea, dejen de joder tanto y camellen. Camellen, dejen de joder tanto, mano. O retírense y dedíquense a crear contenido. Pero bueno, que camellen. Sí, todos, del partido que sea, arriba, abajo, izquierda, derecha, que patee con ambas. Dedíquense a camellar.
1: ¿Sabe, Papacho, quién es camella y camellar duro?
2: ¿Quién?
1: El señor Luis Alfonso. Porque
4: sí,
1: vamos a tener el próximo 7 de noviembre la fonda del señorazo. Un camello tremendo de meses, de semanas. Porque, mano, es el concierto más ambicioso hasta ahora del señor Luis Alfonso.
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1: Bueno, ya saben, ahí está. 601-652 también, si quieren boletas, si quieren entradas, también para los Tigres del Norte, para la Reina del Flow. Quédense conectados a La Calle La Manda Más y váyanse ya mismo para TikTok y para YouTube, porque allá estamos y seguimos ininterrumpidamente.
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2: 8:32 minutos de la mañana, estamos al aire en el club de la calle. Estamos felices porque a las 8:32 pasan cosas increíbles y más viviendo en un país como el que nosotros vivimos, donde hay, Manu, esas creaciones tan criollas, tan colombianas, como creaciones importantes como la bandeja paisa, eso es demasiado colombiano. Como los buñuelos que les meten cosas.
1: Ah, sí.
2: Eso es demasiado colombiano.
1: Sí. Delicioso.
2: Pero, Manu, también en este momento tenemos algo muy, muy, muy rico en la cabina de comida.
1: ¿Cómo cambia la gente cuando le dan comida, ¿no?
2: El semblante es diferente.
1: Uno ve a la gente mala, gente seria, tirando trompa, pero apenas empieza este olor a panadería fresquita. Dios. Empiezan a salir sonrisas por todos los integrantes del club de la calle 96.9. Y es que hay que decir.
3: Empezando por Pipe,
1: que somos felices.
2: Pipe ya no debería estar acá y sigue ahí.
3: Nunca sonríe, nunca sonríe.
1: No, no solo no sonríe, cada vez que a la noticia se va. Pero apenas le entró el olor a esta delicia, se quedó sentado con nosotros. Y es que somos un equipo multidisciplinario de integrantes de la calle, todos con talentos diferentes, pero además de lugares diferentes del mundo. Por eso algunos estamos como aterrados viendo qué hay en esta cabina y le vamos a contar a los oyentes. Tenemos unas canastas de la famosa mogolla chicharrona. Y la mogolla chicharrona merece un aplauso. ¡Bravo! Y a esta hora vamos a saludar a Catalina Santana. Sí. Ella nos va a explicar por qué huele tan bueno en esta cabina. Cata, bienvenida, ¿cómo estás?
4: Hola, muchas gracias. Sí, bienvenidas a todos, a los panaderos que nos están escuchando. Y aquí les traemos nuestra mogolla chicharrona que representa la zona cundiboyacense y de Santander de Colombia.
1: Vea, pero barájemela despacio, dirían por ahí, porque yo conozco la mogolla y aguanta.
2: Sí.
1: Conozco el chicharrón y aguanta.
3: Delicioso.
1: Pero esto es la fusión de dos mundos demasiado espectaculares. ¿Dónde se les ocurrió esto? ¿Esto cómo se hace? ¿Esto qué es?
4: Bueno, este es un pan muy interesante. Aquí lo estamos viendo.
1: Sí.
4: La masa tiene salvado de trigo, pero lo interesante es que dentro del pan van a encontrar pequeños trozos de chicharrón. De chicharrón. Esto es original de la región cundiboyacense de Colombia y de Santander. Y es bien interesante porque es unir dos representantes muy grandes de la gastronomía, que es el chicharrón con el pan. Y lo unieron en esta mogolla. Es un pan muy tradicional que desde Lavapan buscamos resaltar, que lo volvamos entre todos un patrimonio nacional.
1: Y eso lo vamos a volver patrimonio nacional. Vamos a arrancar por Dani, si les parece. Esto es en vivo, acá no improvisamos.
2: A ver, Dani, reaccionando en vivo a la mogolla chicharrona.
3: Lo siento, pero no me aguanto.
1: Usted ya le echó mano a eso. A ver.
3: Le pegué el primer mordisco y le digo, tiene buen chicharrón. O sea, si usted está en este momento conectado en el mundo digital para que vean YouTube y en TikTok, se da cuenta que se asoman los trozos de chicharrón.
2: A ver, a probar.
1: A ver, muerde.
3: No, le voy a morder.
1: ¿Qué dice? Dani.
3: Escuche.
5: Delicioso. ¡Ah! Pero se siente la sabrosura.
1: ¿Qué? Oiga, qué delicia, además con Lavapan, que hace que esto sea aún más espectacular. ¿Cuál es la mejor combinación, Cata, para mogolla chicharrona? Yo tengo acá chocolatico porque soy fan del chocolatico. Dani es súper fan del café.
3: Sí.
1: Entonces, ¿quién combina mejor?
4: Bueno, puede ir bien con bebida caliente. Como tú le dices, chocolate, café latte, agua panela, o también va con bebidas frías.
1: Ay,
4: la gaseosa,
1: Deli.
4: Va Deli. Muy bien con todo, porque puede ser un buen desayuno, pero también puede ser un buen refrigerio.
1: Pero sabes, se me ocurre, Cata, que nosotros somos una emisora que nos ve a nivel nacional. Tenemos señal a través de Ditu, a través de la TDT, a través del Dial, por supuesto, 96.9. Y de pronto en otras regiones del país, por ejemplo la mía, yo soy manizaleña, no teníamos el concepto tan claro de esta mogolla. Si un panadero dice, yo quiero comprarle Lavapan y voy a hacer la mogolla chicharrona, pues le podemos dar indicaciones para que la haga, podemos decirle, vea, motívese que esto se vende como pan caliente.
4: Claro que sí. Nosotros contamos con nuestras redes, Revista Pan Caliente, nuestro perfil de Lavapan, y ahí estamos anunciando la receta de la mogolla chicharrona. Ay, aunque bueno, es un pan tradicional de una región, todos invitados a hacerla. Es bien interesante. Gracias. A todos los colombianos nos gusta el chicharrón.
1: Uy, claro.
3: Pero entonces, a ver, hablando de esa receta, porque es mágica, les cuento, ¿verdad? Pruébenlo, muchachos, y se van a dar cuenta cuál es el secreto estrella, porque vea, usted el chicharrón lo siente crujiente, pero el pancito está súper blando. O sea, ¿cómo haces para que el pancito de verdad quede tan blandito y el chicharrón le dé ese crujiente necesario que obviamente sí da ese contraste?
4: Bueno, este tiene harina de trigo, tiene salvado de trigo, ahí estamos aportando algo de fibra. También la receta, como la manera en que se amasa, la participación que tiene la mantequilla en ella, también aporta suavidad, ingrediente muy importante, levadura fresca, levapan para que crezca, pero en sí es la combinación de todos los sabores los que van a traer esta sensación, esta experiencia que es comer una mogolla chicharrona, que queremos que todos nos apoyen. Aquí tenemos unos carteles, que ingresen a mogollapatrimonio.com.co y firmen para que sea declarada Patrimonio Nacional.
3: No, ya mismo firmo porque yo estoy ofendida. Le digo, Manu, ¿cuántas panaderías mi bebé hay en Cali? Hay muchísimas panaderías y te digo que esta receta no la conozco, de verdad. La mogolla chicharrón no existe en Cali.
1: Demasiado
3: y necesito
1: buena.
3: Firmar y que los caleños firmemos porque esto tiene que estar en la panadería.
0: Hay tres razones para que lo tengan en cuenta por los cuales la mogolla chicharrona debería ser declarada Patrimonio Cultural de Colombia.
1: A ver.
0: Primera,
5: dígalo.
0: Es un símbolo de identidad cultural.
1: Sí.
0: Segunda, encapsula el mestizaje en un solo bocado. Y la tercera, supone un legado patrimonial profundo de nuestro país. Esta delicia que ustedes están
5: es un espectáculo.
1: Vea, de verdad está deliciosa y yo no puedo creer que lleve 30 años de mi vida sin haber probado esta delicia. O sea, estaba quedada, les digo, estaba mal.
2: Y ahorita que estamos como en un mundo tan de redes, tan digital, que todo tiene que verse astérico, que todo tiene que ser muy lindo, estas raíces propias también es demasiado importante cultivarlas y que toda la gente, como dice Dani, que en todas las regiones de Colombia podamos saber y probar qué es la mogolla chicharrona.
1: Claro que sí.
4: Claro, y esto es lo bonito de la panadería. La panadería representa a Colombia. Cada región tiene sus panes.
1: Sí.
4: Ahorita arrancamos con esto, pero la idea es que vamos a ir recapitulando cada pan que muy reconocido en cada región. Los invitamos de todas maneras a todos a que prueben la mogolla chicharrona.
1: Cata, y sabes que me encanta, Dani, y es que están reinventando los panes a partir de nuestros propios productos, de nuestras propias raíces. Es decir, con lo que tenemos, que ya sabemos, Dani, que son cosas espectaculares, pues están creando cosas aún más increíbles.
3: Exacto, y haciendo combinaciones que todos en alguna vez soñamos y no pensábamos que era posible. Ahora, uno ve hoy en día, vea, con el celular y la tecnología, uno quiere ver tutoriales para todo. Y obviamente uno dice, qué rico la panadería, ir a comprarme mi pancito, pero qué tan difícil, por ejemplo, es usar la levadura en la casa. Uno hacer recetas de verdad que diga, venga, yo voy a hacer mi propia mogolla chicharrona a ver cómo me queda. ¿Muy difícil o será que podemos llegar hasta el punto de lograrlo?
4: Es posible, requieres un proceso muy detallado, seguir un paso a paso. Esto es un oficio que combina la ciencia con el arte. Entonces, por eso es que debemos admirar a los panaderos.
1: Sí, claro. Ahí sí, vea, zapatero a tu zapato. Sí.
2: Literal.
1: No le va a quedar tan bueno esto al pan como le queda al panadero experto que madruga y que es un duro haciendo esta masa. Sí, uno lo intenta, pero eso no es lo mismo. Ahora, el llamado y la invitación de la calle 96.9 es a que todos vayamos corriendo a firmar la petición en mogollapatrimonio.com.co para que convirtamos la mogolla chicharrona en patrimonio nacional. Cata, primero que todo, gracias por alegrarnos la mañana con esta delicia. Estoy de verdad gratamente sorprendida. Había oído hablar mucho de la mogolla chicharrona, pero se le habían quedado cortos. Les digo, es espectacular. Yo estoy acamatada. Y quiero que invitemos a todos los oyentes, pues por supuesto, a que la conozcan, a que la prueban y a que se vayan a firmar esta solicitud que es muy importante.
4: Bueno, a todos los oyentes, por favor, vayan a su panadería más cercana, pregunten por la mogolla chicharrona y firmen la petición en mogollapatrimonio.com.co y entre todos vamos a declararla Patrimonio Nacional.
2: Catalina, muchas gracias. Para la gente que está viendo por ahí en YouTube y en la TDT y todo, estábamos viendo imágenes de cómo preparan eso. Ajá. Dios mío.
1: Vea, que aprendan los invitados que vienen a la cabina. Uno entra a la cabina de la calle y trae desayuno.
2: Regla para los invitados que vienen al club de ahora en adelante, traer desayuno.
1: Por favor,
3: traer mogolla chicharrón.
2: Es Catalina Santana, que está en la calle La Manda Más. Gracias por estar acá. Ustedes, los oyentes de la calle, ya saben, vamos a firmar todos para que la mogolla chicharrona sea considerada patrimonio nacional. Así que corran ya mismo a la página web y firmen. Mientras tanto, nosotros seguimos acá. Yo creo que, Manu, vamos a tomarnos un espacio porque esto nos lo tenemos que
1: sí,
2: acabar.
1: Sí, claro, claro.
2: Qué pena los que están allá, los estamos antojando,
3: no,
2: pero
3: queremos,
2: pues...
1: Esta pausa lo amerita, Daniela, trae.
2: Vamos a una pausa ya.
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1: 8:51 minutos de la mañana, estamos al aire en el club ya mismo. 601-652-8525. 601-652-8525 son las líneas de la calle para que usted llame ya mismo y nos cuente a dónde quiere ir. ¿Quiere ir a ver a Luis Alfonso? Sí. ¿Quiere ir a ver a los Tigres del Norte? 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
2: Así es, estamos felices porque arrancan los famosos BRE y siempre que llegan, llega energía arriba, llega platica para los oyentes interesados, llega buena música, llegan buenos eventos y llega a La Calle 96.9, pues nada más y nada menos que los mejores invitados. Por eso recibimos con un aplauso a Camilo Cifuentes. Cami, ¿qué es esta felicidad verte? A mí siempre me alegra verte. No, ¿sabías eso?
3: A mí me encanta venir a la calle, a mí también me encanta verte y por supuesto a mis nuevos compañeros. Nuevos para mí, claro, ¿no? Porque no había venido hasta que no habían entrado. Bueno, dicho, me dejaron sin palabras.
2: Bello. Me encanta. Pues Cami, le presento a Dani, a Papacho, a Dieguito, este elenco que nos acompaña madrugando con actitud, pero además que estamos felices de verte porque sabemos que siempre que vienes algo bueno está pasando.
3: Gracias.
2: Antes de esa noticia muy positiva que nos traes para nosotros y para todo lo que ha pasado en nuestro país recientemente, hay que hablar de Yo Me Llamo.
4: Sí.
2: ¿Por qué es tan bravo?
3: No, yo no soy bravo.
5: Cierto que sí, no, que miedo.
4: Sí.
3: Soy exigente.
4: Es distinto.
3: Y me parece pertinente tu pregunta porque sí me han dicho, incluso me llamaron del defensor del teléfono.
1: Pero no vayas a regañar a Manu, por favor.
4: ¿En serio?
1: No la regañes, solo cuéntale.
3: No.
4: Oye, ¿es en serio?
3: Sí, en serio, pero.
4: ¿Por qué?
3: Porque
5: para que entrenara a la presentadora.
3: Mira, para que explique precisamente por qué en la escuela somos, entre comillas, aparentemente bravos. Pero es que no somos bravos, somos exigentes. Y te voy a decir por qué. Porque muchos de los concursantes, de los participantes, llegan muy frescos, muy relajados, pensando que como es televisión, es mentira lo de la escuela.
5: Okay.
3: Es un paseo. Entonces llegan y dicen, chévere, no. Que todo es para la cámara. Y realmente no es así. Realmente debemos exigir para que haya una evolución,
4: claro,
3: para que cada uno mejore, cada uno de ellos. Ahora, como en el colegio hay buenos, regulares y no tan buenos estudiantes, entonces la capacidad de entendimiento, la capacidad de absorción del conocimiento de cada persona es distinta. Entonces hay que ir a un ritmo distinto, a un nivel distinto, pero a todos se les exige por igual.
4: Sí.
3: Entonces ahí es donde viene. Ustedes recuerdan el colegio.
5: Claro. A ver, hermanos. Muy bruto en química. Obvio. Le digo que la mala con el profe.
3: Exacto. NaCl, ¿qué era?
5: No sé qué NaCl.
4: No, es que
1: dióxido de sodio.
3: No. Cloruro de sodio.
4: Cloruro de sodio.
3: Que era sal.
4: Ah, yo soy artista. No, profe, es que yo soy artista.
2: No, pero si ve, es acorcharlo a uno.
4: Sí, profe. Yo era buena en dibujo.
2: Me hubiera preguntado H2O o algo así.
3: Pero NaCl es la sal que consumimos.
2: La sal, claro, la sal.
3: Pero en fin, a lo que voy es que cada alumno se manifiesta distinto,
4: claro,
3: tiene un
4: ritmo
3: distinto y por eso hay que ser exigentes para porque no hay tiempo. No hay tiempo para encontrar los objetivos.
2: Pero Cami, eso es frustrante porque también lo que dices, llegan a veces algunos que uno dice, no, este no la va a dar. ¿Por qué? No porque no tenga talento muchas veces, sino porque no quiere meterle la ficha y darle su 100% o hasta más. ¿Resulta frustrante enseñarle a alguien que no quiere aprender?
3: Cuando él no quiere, sí. Pero el problema es que hasta ahora todos quieren, pero no todos tienen la misma velocidad.
5: Maestro, de todas las ediciones que usted lleva, ¿hay algún alumno favorito? Que siga, venga, este man a lo bien, o esta participante juicioso, juiciosa, algún alumno que siga hizo bandera.
3: Sí, sin lugar a dudas, creo que uno de los más aplicados y los que mejor se vio el resultado, tengo dos. José José, de sí, la segunda, sí, de la
5: uy,
3: segunda,
5: muy teso,
3: el segundo Yo Me Llamo, que wow, decían que era el hijo, sí, y eso quedó pues obviamente en un pleito legal, no sabemos ya si sí o si no, pero para mí sí, ah, se llama. Uy,
5: muy bueno.
3: Y hubo alguien muy aplicado también de hace dos temporadas, era uno de los mejores alumnos como alumno, y hacía absolutamente todo al pie de la letra, y lo hacía dormido en el hotel, ya, desayunado, todo el tiempo era en personaje, se llama, wow, wow, yo me llamo Luis Miguel. Ah,
2: claro, esa es la clave.
5: Mexicano, ¿cierto?
2: ¿Cómo?
3: No, no, no, él es de Popayán.
5: No, no, no, Luis Miguel es mexicano.
3: Ah, sí.
5: Sálvela,
3: sálvela.
4: Él era el alumno tramador, ¿sí? Sí,
3: pero muy rápidamente, y, está muy bien. Y la gente rápidamente coge absolutamente todo y aplica.
2: Claro. Bueno, esa es la clave, como obsesionarse por algo, ¿no? También está un poquito la obsesión para poder mejorar, sí o sí.
3: Depende de tu objetivo.
2: Claro, exacto. Exactamente, Mikami, yo quiero preguntarte es por tus maestros. ¿Quién te dio palo? ¿Qué referente tú dices? Oh, me hubiera gustado ser estudiante de este gran maestro, algo así.
3: No, hubo muchos, muchos, muchos maestros que tuve muy buenos, sobre todo en la universidad. Recuerdo particularmente uno que me dio palo y que me marcó para toda la vida en su momento, sí, de manera que me generó timidez, introspección, me generó de pánico. Sí, yo, y pasa, lo peor pasa, es que cada vez que me lo encontraba yo estaba haciendo alguna monería.
2: Ah.
3: Porque yo era, he sido siempre muy, muy payaso, muy, sí, inquieto, muy mamador de gallo. Uh-huh. Y este maestro me la montó, o yo creí que me la montó, porque siempre me veía en esas.
2: Le diste razones.
3: Le di razones, claro. Pero la principal razón, y quiero que les quede muy claro a todos los que nos están escuchando y viendo, es que algún día yo tuve un examen, a ver, los exámenes en medicina son la mitad escritos y la otra mitad una entrevista oral.
2: Okay.
3: Entonces, preguntaron las características de la orina. Entonces, sí, entrábamos en grupos de cuatro. Entonces le decía, Manuela, entonces decía, disuria, ¿qué es eso? Ardor para orinar.
2: Daniela.
3: Sí. Hematuria, ¿qué es eso? Orina, hemoglobina turbia en la orina, sangre en la orina.
2: Sí.
3: Y así, y me preguntan a mí. Entonces yo también di mi característica. De pronto digo yo, sí, acoluria.
2: Okay.
3: Y el man abre los ojos. Y volteé a mirar y me dice,
2: ¿qué es eso?
3: Y tenía una voz profunda. Sí. Acoluria.
2: ¡Ay, qué miedo!
3: ¿Qué es eso? Y yo, pero yo no estaba mintiendo, sino que yo recordaba que eso era una de sus características. Falta de color en la orina. Y así, falta de color en la orina.
5: Ay.
3: ¿Dónde leyó eso? Y entonces, en una de las colecciones de medicina famosa para los estudiantes, sí, era la colección de los paisas, se llama así. Los paisas, porque obviamente sus autores son
2: paisas. Ajá. No, paisas. Son fumangueses. Okay. Perfecto.
3: Son paisas.
2: Okay.
3: Y yo no sabía que el maestro, el doctor, odiaba a esos autores. O sea, no le gusta. Él solo leía ingleses, no, alemanes, pero yo no sabía. Entonces, yo, los paisas, doctor. Y él, muéstreme dónde está eso. Y yo siempre cargaba los
2: libros.
3: Y voy a buscar. Me confundí de característica de la orina a la materia fecal.
2: ¡No!
3: La materia fecal sí tiene esa condición que se llama acolia.
2: Acolia.
3: O sea, materia fecal acolia blanca que ocurre cuando hay un trastorno hepático.
2: O sea, que lo habías dicho mal. No era la palabra y tampoco están hablando de orina. O sea,
4: pero
2: mal,
4: mami, ¿uno no, puede fecar blanco? Sí,
3: con un trastorno hepático.
5: Qué cagada.
2: Pero es que espérense que es que aquí hay que hacer una salvedad importante. Sí. Y
3: espérate.
2: Camilo estudió claro, medicina, sí, para los que no saben.
3: Mira el remate.
2: ¿Qué
3: y
2: pasó?
3: Entonces me dice, bueno, yo había respondido las preguntas muy bien, las previas. Me dice, tiene uno.
2: Ah.
3: Y yo, ¿qué? Pero, maestro, pero tiene uno. Y yo, pero ¿por qué si yo respondí bien? Pues solamente fue ahora. Tiene uno y le voy a explicar por qué.
2: Ay.
3: Primero, por cañarme.
2: Ay.
3: Yo no más me estaba cañando.
5: Claro.
3: Me mintió. Y fuera eso me sostuvo la mentira. Y le voy a enseñar esto para la vida.
2: Ay.
3: Me dijo, hoy es un examen. El día de mañana es una vida.
5: Claro.
3: Tiene toda la sí razón. O sea, que no me mandó a fijarme bien. El día de mañana, o sea, hoy en día sí, ustedes me preguntan y yo puedo dañarles la vida, la calidad de vida o matarlos.
2: Absolutamente.
3: Aprendí perfectamente. Si no sé, diga, no sé.
4: Pero claro. Ese Cami, no, no, un momentico, porque usted sí sabía. Es que sí, usted no lo estaba
3: pero
4: trabajando.
3: Pero estaba confundida. Pero, claro. Pero es como si tú vas al cirujano plástico y te vas a operar la nariz y termina operando.
4: Y me pusieron un aumento mamario, sí.
3: Fue
4: una
2: hay profesiones donde de verdad no hay espacio al error. Claro. Porque quiere decir que ese error puede costar la vida de una persona. Oh. Cami, para las personas que hasta ahora se están desayunando aquí en la calle 96.9, que tú estudiaste medicina, ¿por qué dejaste la medicina? ¿Qué fue lo que te hizo clic? ¿En qué momento de la vida para decir, por ahí no me voy?
3: Yo pensé que mi gran amor era la medicina. Sí. Y entendí, la vida me mostró y me fue guiando cada vez hacia allá a decirle, no, señor, eso no es lo suyo.
2: Okay.
3: O sea, mi gran amor resultó siendo el humor, la actuación, la imitación como tal. Entonces ahí dije, bueno, hay que pararle bolas a la vida. Y además siempre he mamado gallo, siempre he cantado, siempre he imitado. Y me dejé llevar pues por lo social. Lo social era estudiar algo de lo cual usted pueda vivir, que tenga un cartón. Claro. Y ya.
2: Y no era por ahí la cosa. Pero si por ejemplo uno va a una
4: vida. ¿Cómo va a vivir ahí? Si confunde el pipí con el eso no puede vivir.
3: No, pero no, pero sí era por ahí. De hecho, sí fui buen médico. Sigo siendo muy acertado. Me gusta el ejercicio de la medicina. Me encanta ayudar a otras personas, pero obviamente ahora soy más asesor.
2: Obvio, nos habríamos perdido de tu talento en todo el ámbito del humor, de la imitación, de todo el tema artístico. Pero Cami, si uno va en un avión y dicen, un médico, necesitamos un médico.
3: Me pasó.
2: Me pasó. ¿Qué pasó? Cuéntanos la historia.
3: La vuelta al mundo en 80 risas. Sí. Me correspondió Barcelona, Atenas y Santorini.
2: Ok.
3: Entonces, unos destinos aburridísimos.
2: Qué pereza. ¿Qué trabajo tan maluco.
3: Qué pena.
4: Tranquilo, tranquilo.
3: Y entonces, en el vuelo entre Barcelona y, de Barcelona y Atenas, mira, estábamos mamados porque las jornadas de grabación son muy arduas. Yo sé que ustedes han estado aquí con compañeros que han estado en la vuelta al mundo. Y es, uno se levanta a las 4 de la mañana para estar listo a las 5 y arrancar con la luz del día a grabar, porque todos los destinos es luz día, es afuera, en exteriores, no es falso. Bueno, y nos vamos acostando 8, 9, 10 de la noche. Pero yo tenía que cargar 6 maletas. Y las 6 maletas iba con todo el vestuario de todos los personajes.
4: ¡Ah, listo, madre! Bueno.
2: ¡Qué boleto!
3: Mamao dijo, ¿cuánto hay a Atenas? 3 horas. Ah, listo, voy a dormir.
2: Motocito.
3: Motocito. A los 15, 20 minutos siento que uno de los realizadores me dice, Cami, yo estaba con audífonos. Cami, que necesitan un médico. Y yo, ¿qué? Yo estaba en la estratosfera. Sí. ¿Un médico? Ah, sí, bueno. En inglés, yes. You're a doctor? Yes, sí, eres un doctor. Sí, traduzca. You're a doctor?
5: ¿Eres un doctor?
3: Sí. We need your help.
5: ¿En qué le puedo ayudar?
3: Sí, pero, necesitamos
2: ayuda.
3: Que si quiere changua. Entonces, y entonces, bueno, me levanto y efectivamente había un chino, un peladito, en las primeras filas, que le habían hecho un procedimiento odontológico. Y ese procedimiento, él no podía volar porque
2: la presurización
3: y se le reventó.
4: ¡Ay, no!
3: Y entonces estaba sangrando y no sabían cómo pararlo. Le dije, ok, listo, no hay ningún problema.
2: ¿Qué hiciste?
3: Y que tenía mucho dolor. Pues obviamente, ante una hemorragia, lo principal es hacer presión durante más de 5 minutos.
2: Sí.
3: Entonces le dije, hay que buscar algo para ocasionar la presión. Hazlo tú con el mismo dedo, pues obviamente piden un guante y no toda la cosa. Y para el dolor, le dije, hay que buscar algo para ocasionar la presión. Hazlo tú con el mismo dedo, pues obviamente piden un guante y no toda la cosa. Y para el dolor.

0: Ya me fui a dormir otra vez cuando... Doctor, ¡ah! Es que en la parte de atrás tenemos, y era un viejito que también tenía un sangrado en la nariz, porque tenía una vena varicosa y se le reventó. Y estaba, era, se metía el papel y se lo sacaba. Metía el papel y eso.
1: Y Camilo, ya les dije lo que toca hacer, dejen dormir.
0: Y la cabeza para atrás. Sí. Lo peor que usted puede hacer en un sangrado nasal es echar la cabeza para atrás.
2: No.
0: Va a tragar la nariz.
2: No tenía ni idea. Va a tragar la nariz y se queda sin nariz.
0: La sangre, va a tragar la sangre. Entonces, lo mismo, haga presión. Entonces, con el dedo gordo, en el lado que usted sangra, claro, porque siempre va a sangrar por un lado, entonces se aprieta entre el hueso y el cartílago, ahí usted siente la diferencia entre el hueso y el cartílago.
2: Como
0: el cartílago
2: la mitad.
0: Se mueve, ahí la mitad, ahí si usted se aprieta con el dedo, lo más duro posible, mire, con los dedos hacia arriba, no hacia abajo, sino hacia arriba, ¿sí? Hacia arriba, ¿para qué? Para que usted vea.
2: Claro.
0: Porque usted hace así, entonces no puede hablar ni... Ya. ¿Listo?
2: Para ver.
0: Exacto. Vea. ¿Listo?
2: Tutorial de cómo detener una hemorragia nasal.
3: Siempre me dicen, estoy desangrando. ¿Qué? Estoy desangrando.
2: ¿Qué?
0: ¿Qué?
2: No me
0: mayo, ¿qué?
2: Pero Cami, yo había escuchado que la para atrás no se podía porque se le va el cerebro.
0: No. Es porque tragas sangre y la sangre es pesada y te dan náuseas.
2: Peor, luego.
0: Bueno, entonces era... Era una excursión de adultos mayores. Excursión de adultos mayores de España. Dice, ay, tío, gracias, muchas gracias. Mira, mira, digo, tienes que ir a un otorrino para que te cauterice la vena, porque si no vas a hacer.
2: Vamos a ver todo el paseo. Sí.
0: Digo, pero venga, es nuestro primer día, vamos a estar 15 días en la tele. No, entonces, pues ya sabe qué hacer y sí. Pero gracias, tío, no. Mira, aquí está mi tarjeta, soy abogado. Yo,
2: y el abogado en todas las fotos del paseo.
0: Con el dedo en la nariz.
2: Gaby, es que ayudar también ha estado dentro de tu ADN y esas cosas pasan, y es que un médico tiene que tener vocación de ayuda. Yo creo y me atrevo a decir que un humorista también tiene que querer hacer reír a otra persona, arreglarle el día o el momento que esté transitando esas personas que van a ver un show, un espectáculo. Y ahorita nuestro país, por supuesto, necesita ayuda y sigue necesitando ayuda. Nosotros desde la calle hemos estado súper enfáticos, Cami, en que la gente no olvide lo que pasó, porque la ayuda sigue siendo necesaria. Y ustedes, porque no solo eres tú, es un grupo de amigos que decidieron unirse para hacer un show para recaudar fondos para los damnificados del terremoto. ¿Qué? ¿Dónde es? ¿Quiénes van a estar? ¿Y cómo nos podemos sumar? Absolutamente todos.
0: Humor con amor se paga. No, no lo olviden, por favor. Humor con amor se paga. ¿Cuándo es? Wow. El próximo jueves. ¿En dónde? En el Teatro Astor Plaza. ¿A qué horas? A las 7 de la noche. ¿En dónde consiguen las boletas? Mitaquilla.com.co. Y no, y miren, no es por cañar.
2: Sí.
0: Pero realmente, gracias al Señor, nos quedan muy, muy, muy escasas boletas. Ha sido la respuesta muy positiva. Y vamos a estar... Nada más y nada menos que amigos y amigas, atención, entusiasmo, va a estar Jovanotti. Que en paz descanse este programa.
2: En paz descanse,
0: Jovanotti. Efectivamente, y acá yo, Julio Sánchez Cristo, les digo que va a estar Lucumí, Natalia Zaní.
2: Wow.
0: Va a estar, señoras y señores, va a estar... ¡Hey! Todo el elenco de Voz Pop. Va a estar Lorena Neira, va a estar Oscar Iván Castaño, el grupo Salpicón, por supuesto, va a estar con toda la emoción, con toda la satisfacción y toda la emoción, va a estar Camilo Cifuentes con las de mil voces que hace, mil y una voces.
2: Wow.
0: ¿Quién más va a estar, Tino? Ah, bueno, va a estar también, yo me llamo Andrés Cepeda, ¿entendés? Va a estar, adivina quién va a cantar, es que Laura Acuña. Esa es la sorpresa musical de la noche. A la mitad, va a estar. Hay una con quien va a estar. Va a estar conmigo, César Escola. Yo voy a ser el pianista y presentador para que ella haga los melismas, la apoyatura, que esté en el tempo que es.
2: Wow. Con el maestro Escola. Vea, es sorpresa. Esa es la cuota sorpresiva, digamos, que tiene este evento. Porque Laura Acuña cantando, ya la habíamos visto en Yo Me Llamo el año pasado, que también hizo como, yo creo que fue el debut, fue la primera vez que la vimos en Yo Me Llamo cantando.
0: Ahí fue la primera vez en su vida que la
2: vimos. Y ahora le quedó gustando.
0: Y canta muy bien.
2: Sí. ¿Qué es esto? Qué nervios.
0: A la guagua se siente el olor. Tato para el fuma.
2: También va.
0: También va, voy a estar allí.

0: Y vamos, va a estar Saiyajin de los Bad Boys como presentador. Tarcisio Maya, Tarcisio Maya, Nueva York.
1: Ve, van a vender traguitos, sino Tarcisio, ¿cómo va a ser?
0: Ah, eso nos estamos preguntando todos. Tarcisio, ¿cómo va a ser?
1: Sí, porque él no puede sin.
0: No,
1: sin,
0: imagínense, sin si está siempre entonado.
2: Que lleve el de él como mínimo, mediecita. Sí, por si de pronto.
0: ¿La dosis
2: no...
0: personal?
2: Sí, como por si algo.
1: La famosa dosis. Camilo Cifuentes, Cami, gracias por acompañarnos aquí en la calle. De verdad, es un placer siempre hablar contigo. Y aclarémosle entonces a los oyentes, de verdad, que no es que sea bravo.
3: No.
2: Es bravo.
1: Miren, les voy a contar una anécdota. Cuando yo tuve la oportunidad de ser parte del equipo de Noticias Caracol, presenté Show Caracol, que es entretenimiento. Sí. Y estaba muerta del susto, porque esa vuelta da susto, ¿sí o no? Mientras uno llega, se habitúa a ti en la cámara. Esto era la oportunidad de mi vida. Un día, yo estaba muy nerviosa y todos los días vivía de nervios en nervios en nervios en nervios. Sí. Y un día me encontré a Camilo en el ascensor y me dijo, yo creo que Camilo ni se va a acordar. Y Camilo me dijo, Manu, te vi, lo estás haciendo muy bien. Oh. Pero ¿sabes una cosa? No te lo estás disfrutando.
2: Uy,
1: tú eres más alegre, tú eres espontánea, tú eres como siempre con energía chévere, y eso no se está viendo cuando presentas. Lo haces bien, pero no te lo estás gozando. A mí eso me llegó al corazón, no solo porque viene de una persona que admiro, una persona que hace muy bien su trabajo, sino que por eso entiendo cuando él le da consejos a los participantes de Yo Me Llamo, porque sé que vienen desde el amor y desde el conocimiento, claro. No desde la bravura. Claro, él sí es bravo, pero no tanto.
3: Mire la cara a Cami, y Cami mientras escuchábamos, es que wow, yo dije eso. Increíble.
4: Frases que Camilo Cifuentes nunca dijo.
0: Que sí. No me acordaba de ese momento.
1: No te vas a acordar, fue demasiado.
0: Y me ha pasado muchas veces porque para mí lo mejor es la espontaneidad, la autenticidad. Por eso creo que ustedes aquí, y lo digo en serio aquí ante cámara, es que ustedes son auténticos. Y la autenticidad es lo más importante en todas nuestras profesiones, y más los que estamos en radio y en televisión, porque uno no puede fingir ser otra cosa que no es, porque la gente lo siente a 10 kilómetros de distancia.
1: Se cae la máscara.
3: Pero
1: Cami, tarde o temprano.
3: Realmente, puede ser.
0: Soy extraterrestre.
2: Yo la verdad soy yo.
0: Le faltan 10 kilos más.
1: Ay, Dios mío, Camilo. Era Camilo Cifuentes aquí en la calle 96.
0: ¡Ey, monstruo! ¡Gracias! ¡Gracias, monstruo!
1: Hey. ¡Mostra!
0: ¡Mostra! ¡Gracias!
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2: 9:18 minutos de la mañana, estamos al aire en el club de la calle. ¿Cómo se pasa el tiempo de rápido? Dios. Ya tuvimos a Camilo Cifuentes por acá. 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
1: Sí, señor. 9 de la mañana, 19 minutos. Hemos hablado durante estos días, también la semana pasada incluso, sí, de las familias y los nuevos tipos de familias. Y es que hay familias que se conforman con los perritos, con las mascotas. Les dicen hijos, les dicen perrijos.
3: Mi nene, mi bebé.
1: Los perrijos, sí.
4: Y ponen en descripción y todo, ya no la racha de Duolingo, sino que ponen, por ejemplo, Daniela Conde, mami de Tony y Oreo.
1: Pero es difícil porque ahora ya uno también no sabe si son nombres de perros o nombres de personas.
4: O mamá perruna también ponen en descripción, eso es cierto. Pero sí, yo prefiero que aclaren, porque cuando ponen mami de Oreo y de... Bueno, uno de pronto por los nombres lo saca. Pero resulta que también le llaman ahora Matías a un perro.
3: Sí, es verdad.
4: Tommy, o sea, cualquiera.
1: A mí sí me parece que eso confunde. Por ejemplo, vea, yo tuve un perro que se llamaba Asdrúbal Aristóbulo.
3: Imagínese.
1: Asdrúbal Aristóbulo, miren, se los juro, me lo dieron con ese nombre. Y yo después trataba de poner, era un French Poodle. Y yo le quería poner después motitas, algodoncito. Y el man no entendía. Asdrúbal. Y el man salía corriendo. Entonces tocó dejarlo Asdrúbal.
4: Ah, pero al menos no tenías que decirle Asdrúbal Aristóbulo.
1: Ah, no, pero si me ponía brava, si me tocaba.
4: Claro, sí, obvio.
1: Asdrúbal Aristóbulo, no más.
4: Y pero mi gatito también adoptado se llamaba Fionardo.
1: Fionardo. Por ejemplo, bueno, se confunde. El perro de mi hermana que se llama Roberto. Uno dice, ¿es una persona o es un perro?
4: Sí,
1: ¿no?
4: Claro.
3: Raro. Listo, las veo muy dudosas con el tema y muy investigativas, así que les traje el estudio de hoy. Así que, ¿hay moral o no hay moral hoy?
2: Hay moral.
3: Estuve investigando un estudio de una universidad de desocupados, porque todos esos estudios los hace un desocupado.
1: Pero ¿no con pilla? Plata, desocupado. Pero con plata.
3: De Harvard, en Harvard hay gente desocupada y con plata.
1: Sí.
3: Está el dilema que ahí ya los chinos ya harán, no, que es que yo no quiero tener hijos, que es mejor un perrito.
1: Ay, sí.
3: O estamos nosotros, no, es mejor un chino que un perrito.
1: No, entonces, un perrito.
3: Características de qué es mejor, si un perrito o un chino,
1: un perro,
3: ustedes me dirán si hay moral o no hay moral.
1: Listo.
3: Bueno, primer ventaja de tener una mascota.
1: Sí.
3: Sale más barato.
4: Hay moral.
3: Solo
4: sí.
3: Comida, vacunas y veterinario. ¿Hay moral o no hay moral?
2: Hay moral.
1: Tratemos pues de que Papacho termine.
3: Vea. Sí. Segundo, sin costos académicos. No toca regalar, no toca rogarles para que estudien, no toca ir a entrega de boletines, ni toca darles plata para las onces. ¿Hay moral o no hay moral?
1: Hay moral. Sí.
3: Según la ciencia dices que se tiene más tiempo para camellar, para ir de fiesta, para salir de viaje sin que nadie lo amarre a uno. ¿Hay moral o no hay moral?
1: ¡Hay moral!
3: Y la última de tener mascota en vez de chinos, que se puede dejar en cualquier sitio y sin ningún problema. ¿Hay moral o no hay moral?
2: No, no es tan cierto.
4: No hay moral.
3: Yo estoy preguntando.
4: ¿Dejar en cualquier lado, dice?
3: A la mascotica.
4: No, yo no sé.
3: Yo solo estoy preguntando.
1: Le da tristeza, se deprime, le da ansiedad.
2: Ahora vaya, saque un gato de su casa y me...
4: No, no se puede.
1: No hay moral.
3: Entonces ahí es donde le digo.
4: Quiera, vea, de confianza, porque acá tuvimos un testimonio de un colega de nosotros que también dejó la perrita con alguien de confianza y la perrita resultó enferma.
3: Entonces no siempre hay moral para hacer. Sí. Es que según lo que leí y su respuesta, todo el mundo es muy relajadito con las mascoticas y creen que es que tenga un perrito, un gatico y ya, y por lo que veo no hay tanta moral.
1: No, ahora.
3: Nos vamos, ventajas de tener un chino o una china.
1: Eso. A ver.
3: Habría a quien heredarle las mañas de la familia.
1: Sí,
3: que ya empezó bebiembre.
1: No, ojalá se quede esa generación.
3: Las culturas, ¿sí o no?
4: Se va a ir a una mini Dani con mi risa, sutil.
3: Porque si fuese una mascotica ni hablaría.
4: Cierto.
3: ¿Sí o no?
4: Cierto.
3: Bueno, cuando el chino o la china cumplan 18, se puede abrir del parche y que mire a ver qué hace.
1: Sí.
3: ¿Hay moral o no hay moral?
1: No hay moral, Papachito, porque usted sabe que hay unos bombriles que son cumpliendo 40 en el techo de uno, no.
4: Es que sabe que según la ley, si usted está todavía estudiando en una universidad, usted todavía puede depender de sus papás.
1: Hasta los 21.
4: Porque está estudiando. Sí,
3: bueno, entonces
2: 25.
3: Está peleado ahí. Bueno, sí. Se facilita el tema del diálogo, porque habría quien echarle cantaleta y con quien desquitarse cuando la mujer lo joda a uno.
1: Claro, claro, hay moral.
3: Si la mujer lo joda a uno, uno manda al chino y se desquita con el chino.
4: No, no hay moral, ¿Usted sabe cuántos niños están traumados gracias a eso? No, no puede desquitarse con los chinos.
3: Bueno, por acá les tengo como una solución autóctona.
1: Perdón, hijos.
3: La ventaja de tener un chino y tener mascotas es que cuando usted tenga pereza, manda al chino a que saque la mascota y le recoja el popó.
1: ¿Hay moral o no hay moral
3: para tener las dos cosas?
1: Hay moral. Es que uno pasa un límite, papachito, cuando ella puede pedirle al hijo que haga mandados o favores.
3: Ya,
1: no,
3: igual.
1: Ya uno dice, ya coroné. Cuando dice, hijo, tráigame una agüita a la cocina.
3: Y ya.
4: Sí, y eso es cierto.
3: Un perrito siempre lo puede hacer. Mandar a hacer un mandado a un perro no, porque el perro no habla.
4: Sí, es cierto. Ay, pero hemos visto perritos que traen bolsas del mercado. Sí. Pero bueno, pero se comen la mitad.
3: Sí. Igual, usted tenga un chino o tenga una mascotica, déles mucho amor, quiéralos, cuídelos y protéjalos por encima de todo, porque sabe que a lo bien, vea. Sin palabras para las mascoticas y para los hijos. La buena.
4: Pero primero empiezo por el perrito.
1: Voy a cambiar, sí. Usted empieza por el novio.
4: También, sí.
1: No es lo que va a echar en cara, pero...
3: Sí, una medio... Es un medio detalle.
1: Sí, ella ya está pensando en la niña, en lo que le va a heredar, pero el novio, ¿para cuándo?
4: Es que los hombres se arruinan todo.
1: Vea, ahí tenía que activar Toxidani en cualquier momento.
4: Cálmate.
1: Vea, vamos a cambiar de tema antes de que Dani se nos ponga más tóxica. Son las 9 de la mañana, 24 minutos, y vamos a hablar de comida. Porque hoy desayunamos rico. Comimos la famosa mogolla chicharrona. Por fin la conocimos y estuvo buenísima. Pero yo sé que nuestros oyentes y nuestros seguidores nos van a estar comentando inmediatamente. Todas las personas que en este momento nos escriban y nos respondan a través de nuestras notas de voz, ¿cuál es la comida favorita? Pues van a quedar inscritos para estos premios que tenemos. Para estos más de 50 millones de pesos que tenemos para entregar. Vamos a ver, entonces, ¿cuál es la comida favorita de Dani?
4: Mi comida favorita, es que yo soy muy callejera.
1: Listo.
4: O sea, yo puedo comer en la calle ese perro radioactivo, hamburguesa, pizza, malteada. Eso sí, soy más fanática del dulce.
1: Del dulce.
4: Me gusta el dulce. Sí. Pero más adelante les voy a contar porque ya encontré mi solución.
1: Bueno. ¿Y cuál es la de Papacho?
3: Yo amo el pollo. Sudado, el pollo. Frito, asado, al horno. A la broste,
4: a las chicas de verdad
3: crudo, me fascina el pollo. Me fascina.
1: Dieguito.
2: A mí me gustan mucho todas las hamburguesas.
1: Hamburguesa. Oiga, pero sé que tenemos unos. ¿Qué fue?
4: Porque es que él siempre dice lo que yo digo.
2: ¿Sí? No.
4: Manu, ¿cuál es su comida favorita?
1: Mi comida favorita es la pasta y la mazorca desgranada.
3: Uy, qué chimba, sí.
1: O sea, desgranada con papita y con buena salsa.
4: ¿Salsa de piña?
1: No, es salsa de ajo, pero sin carne ni pollo, solo la mazorca desgranada, así.
4: Rico.
1: Vea, le juro que puedo comer eso todos los días de mi vida. Ahora, hay una novedad en temas gastronómicos y culinarios que nos trae nuestra querida Dani, que sé que le va a gustar a más de uno. ¿De qué se
4: trata? Eso es cierto. Vea, mi sueño cumplido, porque yo les dije, a mí me encanta el dulce y de verdad, a mí me quiere ver feliz, regáleme dulce, una lechera, un helado, lo que quiera. Y también soy muy callejera, me gusta la pizza, que el perrito, que la salchipapa. Pues resulta que hay una nueva tendencia, muchachos, para que usted no tenga que elegir. Ya mismo corra a TikTok y a YouTube, porque yo sé que usted se va a antojar. Usted tiene que ver esa nueva tendencia, que es la salchipapa en helado.
1: ¿Qué?
4: Muchachos, bueno, salchipapa en helado. Mira eso, como se ve rico.
1: No, eso no se ve rico,
4: vea,
1: Dani.
4: Helado con salchicha, con papita ripio y salsa de
3: piña. No es descabellado.
4: No es descabellado.
3: Porque muchos hemos hecho que comemos papas a la francesa de cierta marca con M. Se empieza por Mac y termina en Donald's con helado. Y no me lo nieguen.
4: Sí, vio.
1: Pero,
4: sí, señora.
1: Pero de verdad, ¿a ustedes les parece que, o sea, a mí me parece que se ve interesante, como que el conito, la bolita de helado? O sea, se ve interesante. Pero cuando me imagino el sabor, no sé, del helado de vainilla con un mordisco de salchicha.
4: Sí, rico, porque usted nunca ha comido un perro caliente con malteada. Que usted muerde.
3: Sí,
4: y
3: la
4: luego
3: combinación.
4: Toma malteada,
3: copeo, Dani, copeo.
1: No, uno muerde el perro, mastica, traga, sin afán, disfruta y después. Toma malteada.
4: Como dice mi abuela, todo va para el mismo hueco.
3: Entonces,
4: pero esperen. Ahora, esta publicación obviamente ha generado muchas controversias y también afirmaciones, cosas positivas en las redes, pero el comentario que más me gustas tiene es el siguiente, y me encanta. Entonces, la nueva tendencia de el helado de salchipapa, y el comentario dice, se me hizo agua la caca.
1: ¡Ah!
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1: ¡9:36! Estamos ¿qué? Al aire en el club, amigos. Solo faltan 113 días.
2: Ya.
1: Para la Navidad.
3: 113
1: días para la Navidad. Somos la emisora oficial.
3: ¿Siento qué?
1: Del conteo de Navidad.
3: Días.
2: Ay, no. Bacano.
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1: 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La calle está en fin de año y la calle sigue en movimiento, Manu.
3: Qué alegría. Yo estaba alegre hasta que Dani Tun hizo un chiste nunca hecho en la radio colombiana.
1: De los chistes más novedosos.
3: ¿Pero
1: de
3: es que tú dices cuántos días?
1: 112 más 1. 113 días para la Navidad.
3: Además,
1: solo faltan
3: Dani,
1: 113
3: yo sé que
1: días.
3: Dani se cree hombre, pero además Dani haciendo el chiste no se puede.
4: ¿Pero por qué? Una de mujer no puede decir, aquí las tengo para que me las bese. Es que
2: las
4: esas también se besan.
2: Las manos.
4: Exacto, las manos, las rodillas.
2: Sí.
4: Las canillas.
3: Señor, ¿en dónde hemos caído?
4: Las pantorrillas.
3: Señor, ¿por qué nos abandonaste? No, mentiras, vamos
2: las
3: a... Las costillas.
2: Las orejas.
4: Las costillas, sí.
2: Las
4: costillas.
2: Las córneas.
3: Vea, más bien vamos a oír a nuestros oyentes. 9:37. Saludamos a los oyentes a esta hora que nos quieran llamar al 601-652-8525. 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Hola, ¿quién habla?
5: Hola, muchachos de Cruz, buenos días, con Brian Díaz.
3: ¿Cómo vamos?
5: Bien, gracias a Dios, aquí trabajando.
3: Bueno, Brian, ¿cómo te levantaste? ¿Cómo te tratas este miércoles bonito?
5: Bien, con frío esta mañana, con la lluvia, pero bien, gracias a Dios, aquí trabajando.
3: Bueno, Brian, ¿en qué trabaja, Brian?
5: Con aplicaciones.
3: Y Brian es oyente fiel de la calle, ¿sí,
4: ¿sí
3: o no?
4: Sí.
5: Claro, todos los días desde las 6 de la mañana.
3: Brian, ¿cómo has visto nuestro nivel de humor entre ayer y hoy?
4: Uy, no.
5: Excelente.
3: Se nota que no nos ves.
1: De mentir por convivir.
4: Sí, digo que los hombres mienten.
3: Brian.
5: No.
3: Briancito. Venga, le hago una pregunta. Dime. ¿Qué quiere? ¿Qué quieres de mí? ¿Qué quieres de nosotros? ¿Qué quieres de la emisora?
5: Quiero boleticas para los Tigres del Norte. Uy, y platica, por favor.
3: Ah, no, y también pida para Luis Alfonso.
4: Ya pagó el arriendo. Se fue una sola cosa.
5: Una sola cosa, las boletas para los Tigres del Norte.
4: ¡Eso!
3: Briancito, pues Brian, te vamos a inscribir inmediatamente para que puedas hacer parte de este gran evento con los Tigres del Norte que visitan nuestro país, nuestra ciudad nuevamente con un super show lleno de música regional mexicana. Brian, ¿en tu calle qué se escucha?
5: En mi calle yo escucho La Calle, La Manda Más.
3: ¡Epa! Y seguimos con más oyentes. 9:39. Está Alejandra Papachito. Salúdamela y me la trata bien bonita.
6: Alejilla Pilla, buenos días, mi amor hermosa. ¿Cómo estás? ¿Dónde andas? ¿Qué haces? ¿A qué te dedicas? ¿Cuál es tu signo, tu comida favorita, tipo de sangre?
4: Mi peso.
7: Hola, buenos días. Aquí en Bogotá, en estos momentos, descansando. ¿Y ustedes cómo van?
6: Bien, mi amor, acá felices de escucharte, de que estés pendiente de nuestras bobadas, de nuestra información. Contadnos, ¿y por qué estás en la casa? ¿Estás descansando? ¿Qué? ¿Por qué? Cuente.
7: Sí, actualmente estoy sin trabajo, estoy en búsqueda de empleo.
6: Ah, bueno, aproveche y diga, venga, sirvo para esto, por si alguien aprovecha. Aproveche, mi amor hermosa.
7: Claro que sí, soy administradora de empresas, tengo 29 años, estoy en la ciudad de Bogotá. Tengo experiencia en el sector público y en el sector privado.
4: Y además es muy guapa, tiene voz de ser
6: elegante,
4: guapa, ¿no
6: es
4: cierto?
6: Voz elegante,
4: está
6: claro
4: joven,
6: mira,
4: estudiada,
6: sí.
4: Se ve que es guapa.
3: Alejita enamoró, Alejita me parece. ¿Y eres oyente fiel de la calle?
7: Claro que sí.
3: Alejita, ¿qué te gusta de ver este programa? Dime la verdad.
6: Sin pena,
3: si puede ser nada la respuesta.
7: Sí, en las mañanas cuando me alisto sobre las 6:00, 7:00 de la mañana, siempre estoy conectada con ustedes.
3: Tan linda, Alejita, ¿cierto?
4: Sí, Aleja.
3: Ve, Aleja, ¿qué querés? ¿Qué querés? ¿Qué vas a llevar? ¿De qué quieres? ¿De qué estás antojada?
7: Todo, de las boletas de Luis Alfonso, de las boletas de los Tigres del Norte.
4: Es que todo está muy bueno, ¿cierto?
6: Es que está imperdible.
4: Sí, como hay tantos callejeros que nos escuchan y también sí. quieren cositas, nos toca dar una cosita por persona para inscribir. Entonces, ¿tú qué quieres, boleticas o dinero?
7: Las bolitas de Luis Alfonso.
3: ¡Listo, Alejita! ¡Ay, quedas inscrita, Aleja! ¿En tu calle qué se escucha?
7: La calle La Manda Más.
6: ¡Eso! ¡Epa!
3: Dieguito, la cara sexy de esta cabina. Está Lorena, por favor, recibe a Lorenita.
1: Lorena, buenos días, ¿cómo amaneces? 9:41 de la mañana.
8: Hola, Dieguito, ¿cómo está? ¿Cómo está todo el equipo? ¿Cómo me va?
1: Bien, ¿tú cómo estás? ¿Qué ha pasado?
8: Excelente, súper bien por acá, trabajando con frío, pero con toda la actitud.
3: Eso.
1: ¿Desde dónde nos llamas?
8: Desde Bogotá.
1: ¿Qué parte de Bogotá?
8: Estoy ahorita en Modelia.
1: ¿En Modelia? ¿En qué parte de Modelia? Yo conozco mucho Modelia.
8: Uy, peligroso. No, por acá, es que no sé, ¿cómo por la del Dorado?
1: Ok. Sí. ¿A qué te dedicas? ¿En qué trabajas?
8: Trabajo en el área financiera de un concesionario.
1: Ok, ¿y qué quieres de la calle el día de hoy?
8: Yo quiero que me concedan, por favor, mis boletas para irme a ver a los Tigres del Norte. Estoy que me canso hasta lo que no hay.
6: ¡Eso! Sí, esa es la actitud.
1: ¿Cuál?
8: ¿Sabe qué tal quieres tú?
6: Uy, canción.
8: Venga, a mi lado, ¿a quién te vas? O la de allá en la mesa del...
6: Ay, no me haga eso, mamá.
4: Si es fiel oyente, un vea, miércoles. Le gusta.
1: Sí. Bueno, quedas inscrita para que te vayas con la calle La Manda Más a ver a los Tigres del Norte. ¿Listo?
8: Listo, dale, muchas gracias.
3: Vale, besos, abrazo, Lorenita, chao. Te queremos. Gracias por estar ahí conectados con la calle 96.9. Ay, qué dicha sí. poner a hablar a la gente y oír a nuestros sí. oyentes que nos alegran la vida. No, si ustedes vean la alegría que tiene ahí. O sea, se le desborda la alegría. Dios mío.
4: No, que yo no puedo. No, o sea, yo a veces no puedo ver a alguno. O sea, dependiendo de los días. Por ejemplo, el lunes yo veo a Manu y me da risa. Sí. Los martes veo a Dieguito y me da risa. Sí. Y hoy miércoles me toca a Papacho. Entonces yo no puedo ver a Papacho porque me da risa.
3: Vea, le voy a dar un motivo para reír.
4: Eso.
3: ¿Ustedes han pensado que la vida es sabia y le muestra unos señales a veces y uno no ve las señales?
6: Sí.
3: ¿Les ha pasado que ustedes dicen, eso no me convenía?
4: Sí, eso pasa.
3: ¿Qué le ha pasado, Dieguito? Que usted diga, esto yo sabía que por ahí no era y aún así lo hice, pero a mí me habían mandado señales de que no convenía.
1: Sí, ¿qué me ha pasado? De alguna vez cuando iba a vivir en un apartamento, como que... La vida me decía, no se meta ahí, no se meta ahí. Y allá me metí y mal, todo y me fue mal.
3: Y le fue mal. Yo no quiero ser ave de mal agüero, se los digo, sí. pero a veces la vida le está dando a unos señales y parece que este par de tortolitos enamorados no entendieron las señales, Papacho. Fueron dos personas que dijeron, llueva, truene o relampague, esto va o va. ¿Qué pasó?
6: Me caso porque me caso, es la frase de esta pareja. No sabemos si de la novia o del novio, pero en Filipinas, vea, se inundó la iglesia.
4: Sí.
6: Se dañaron las sillas de la iglesia.
4: Sí.
6: Les llovió, se le cayó el techo de la iglesia, pero dijeron, no, nos casamos porque nos casamos.
4: ¿Serio?
6: Literalmente ahí para nuestros amigos de YouTube y TikTok, mientras tanto en radio les cuento. Es la escena, muchachos, de un matrimonio, la tradicional caminata del ta-ta-ta-tan.
4: El mal, sí, como ta-ta-tan, sí.
6: Mientras la novia va caminando hacia el altar principal.
4: Sí.
6: Pero está inundada la iglesia.
3: Pero completamente inundada.
6: O sea, está completamente inundada, pero la decoración siguió ahí, la novia con su vestido, las bombas y todo, y la china feliz.
4: Pero venga, o sea, ¿qué? De verdad, dimensionemos la inundación que hay.
6: Sí,
4: o sea, hasta la cadera.
6: Sí.
4: Hasta la cadera le llega el agua.
3: Sí.
4: De verdad.
6: Es una pool party.
4: Increíble.
6: Full party. La china le mete duro.
3: Vea, las sillas de la iglesia hay que decir que están tapadas. No hay nadie sentado porque están.
4: No sabemos.
6: Y el padre está en una canoa. El man no está en el altar, sino en una canoa.
3: A menos que alguien se esté ahogando.
4: Exacto, bueno, no sabemos si hay. ¿Qué tal que esté lleno de asistentes?
6: El pajecito no se ve por ahí. El chino, Dios lo bendiga. No se alcanza a ver el pajecito.
1: El man de la cámara.
6: Chao.
1: Ahí.
3: Pero no, díganme, ¿ustedes no interpretarían esto como una señal de Dios?
6: Obvio.
3: O sea, usted, mi Dios, le está diciendo que no se case, por lo menos no ese día o no con esa persona, pero es que está inundada completamente la iglesia y ella echa pa'lante.
1: No, ustedes han visto que las iglesias siempre están más altas,
6: claro,
1: más altas de todo el piso normal.
6: Sí.
1: Claro, imagínense la inundación de esto. Eso era que
6: yo
1: no
6: creo que señor, si esa persona no es para mí, por favor, dame una señal. Y se, el, Dios les dio una señal y ellos, pero en serio, señor, otra señal, por favor. Así es, más sí, no sí. se puede hacer ahí.
3: Vea, pero es que ni en el Titanic.
6: No, sí, no. Imposible.
3: O sea, esto
6: no,
3: es realmente no. una señal muy grande.
4: Pero para mí no, para mí es señal de que el amor verdadero existe.
6: De que sí. flota, a pesar sí. de todo flota.
4: Vea, si esa pareja pudo sobrellevar la inundación tan hijo de madre que hay en la iglesia, yo creo que nada les daña ese matrimonio. No. No. Menos que sea infiel el hombre. Eso sí. Si el hombre es infiel, obviamente ahí sí no se le perdona. Pero yo creo que eso demuestra que el amor puede con todo.
1: O es una señal de que todo va a estar mal. O sea, si desde el principio está mal el matrimonio, imagínese.
6: No, y el padre, pero juntos. Y el padre dijo, si alguien se opone a esta boda, que lo seque ya o los ahogue para siempre. Así fue el padre. Sí, sí.
3: Pero vea sí. que dicen que lo que empieza mal termina
6: mal.
3: Ahora, en contraposición a ese refrán popular, sí. dicen que la lluvia en los matrimonios es de buen augurio. Sí. Es de buena suerte. Dicen que son bendiciones. Sí. Ahora, que se les fueron las manos en las bendiciones.
6: Bastante.
3: Se les fueron las manos. Sí.
4: La verdad, mucho.
3: O sea, los ahogaron en bendiciones, no, básicamente.
4: Mano, y yo pienso, por ejemplo, en el que está tomando las fotos, él corrió gran riesgo. ¿Usted imagina donde un lentecito se le caiga?
6: Ja, embalado.
4: ¿Cuánto cuesta esos lentes? ¿Cómo es de caro
3: eso? Ja. Sí. Sí. Pues son videos que se vuelven tendencia y se los compartimos aquí en la calle 96.9. Otro video que está tendencia para que me cuenten qué les sí. parece es, ¿han jugado a la tabla Ouija?
6: No, nunca.
3: Eso
6: le tengo, no.
3: Dieguito, ¿de verdad? No. ¿Tú sí? No, jamás. Ah,
1: no.
3: Pero
1: no,
3: yo
1: no.
3: pensé que era algo que era más habitual.
6: Bueno,
3: no.
6: tal cosa.
3: ¿Sí?
4: No,
3: y
6: bueno,
4: mucho miedo.
3: Sí. O sea, ninguno ha tenido ninguna experiencia paranormal.
1: No, yo sé.
3: Ay, no, ¿yo con quién trabajo, señor?
4: ¿Tú sí?
3: No, pero usted no les pasa nada.
4: ¿Para qué les pasa?
6: A legalizarnos a nosotros.
4: No, pero porque yo soy un fan de Dios. Pero mis hermanas sí. Ay, sí, mis hermanas sí tuvieron. Feo. Vea, por ejemplo, cuando ellas eran chiquitas, ellas eran muy, muy, muy religiosas, sobre todo cristianas.
6: Sí.
4: Entonces, claro, ellas vivían en una casa grandota. ¿Y qué pasó? Mis hermanas dormían juntas. O sea, una habitación, diferente cama, pero juntas. Dieguito, poneme ahí, por favor, un suspenso. Necesito miedo, algo. Porque
1: voy, me estoy erizando el miedo.
4: Delicado. Entonces, no, es en serio, pero eso es real. ¿Eso es real?
6: Eso es un reportaje. Son reportajes.
4: Vea, les cuento. Entonces, bueno, ellas estaban durmiendo juntas en la misma habitación, pero diferente cama. ¿Qué pasó? Ellas habían terminado de orar porque ya era una costumbre de ellas y se acostaron. Mi hermana mayor se despertó como a las 3 de la mañana. Esto es real. Ya despertó normal, a voltearse. Sí, a voltearse. Cuando ella se voltea, ve que en la cama de al lado que está mi otra hermana Jenny durmiendo, vio que en el armario, o sea, quedaba el armario pegado arriba, vio como dos puntitos rojos.
6: Ahora sí.
4: Pero ellas eran pobres, sí. No tenían ni televisor ni siquiera, o sea, nada que no era bueno el televisor. Dos punticos rojos. Y ella se quedó mirando, pues sin miedo, porque ella dijo, ¿qué es eso? ¿Qué era eso? Y vio que ellos como que se apagaban y se prendían, como pestañear. Entonces, claro, a uno de niño yo lo he sentido, cuando uno se le empieza a paniquear, uno ya no puede ni moverse. Sí. Claro, ¿qué pasa? La sombra oscura que estaba en la esquina, parpadeando, se cayó. Ella vio que pum, y de hecho sonó, pum, se cayó al piso. Entonces, claro, ella ya estaba paniqueada y ya iba a empezar a decir mamá, pero ella cuenta que literalmente no podía gritar, o sea, que ella trataba de hablar y no le salía voz. Entonces, cuando se cayó ese bulto, se empezó a parar y ella dice que era altísimo, que por ahí 2 metros más alto, que ella lo dice, y ella trataba de hablar y no era capaz. Entonces, que ese bicho, esa vaina, que ya estaba alto, era una sombra como altísima, se le fue a donde Jenny. Entonces a mi hermana al lado, claro, ella estaba tratando de gritar y no podía gritar, y la estaba mirando dormir.
6: Sí.
4: Entonces ella, tratando de hablar, se le salió como un susurrito algo, y la cosa esa se le, la volteó a mirar y se le vino para donde ella.
3: Jesús.
4: Y ahí ella gritó literalmente así como, ¡mamá! Y ya corrieron a la habitación y prendieron la luz y todo desapareció y pues no había nada en la habitación.
6: Ay,
4: pero ella trató de explicar
6: madre,
4: y ya dijo, se los juro. Y Jenny así como, ay, ¿usted por qué me despierta? Y ya no, te lo juro que pasó esto. Sí, señor. Y es una de las historias que les pasó porque les pasaban muchas cosas. Ay,
3: de verdad, pues ustedes saben que hay sitios con ciertas energías que se ponen muy complicadas. Y también cuando se pone a mover esas energías, yo digo que con esas cosas no se juega.
6: No, eso es de respeto.
3: De verdad, pues resulta que el que se puso a jugar con eso fue Huescol. Estaba con el Shanti y con el Muñe, estos generadores de contenido digital, streamers, que estaban acampando. Pues resulta que en medio de esta sesión de campamento, a uno se le ocurrió empezar a hacer uso de una tabla Ouija.
4: Ay, Dios.
3: Resulta que los nervios se apoderaron de ellos porque empezaban a sentir como si hubiera una presencia de alguien afuera de la carpa. Inclusive Huescol en un momento está tan asustado que dice, voy a mandar la ubicación de donde estamos a Luisa Castro, a su novia, sí, porque está muy nervioso. Finalmente lo que pasa es que hay un ruido fuerte afuera de esta carpa donde estaban como ellos ubicados. Y se paniquea, Huesco le pide, por favor, dice que cierre como la sesión, le dice a uno de los amigos como cierre la sesión, yo no quiero seguir jugando con esto. Y se van muertos del susto y tenemos un video que hace parte de este en vivo que estaban haciendo mientras decidieron empezar a explorar estas energías oscuras de la tabla Ouija.
9: Con vos viste que yo estaba con vos, huevo.
10: No, imbécil, yo estoy hablando desde que vos dijiste que alguien viniera, güey.
9: Pero como voy a... Pero marica, ¿vos crees que es Leo?
10: Bien. Oye, gonorra, pero no es que nos están estrujando y todo la carpa,
9: no, no, no, vámonos, marica.
10: Vámonos.
9: Ya, cerremos todo ese stream. ¿Dónde tenemos el carro? ¿Dónde tenemos el carro? Güey.
10: Arriba. Tenemos que este. Gonorrea, ¿cómo así, gonorra? No sabe todo lo
9: arriba ahí.
10: Eso que está
9: sucediendo. Ya, tranquilito.
10: Prendan la luz, prendan.
3: No, oiga, realmente se nota que están asustados. Sí. Claro. O sea, se ve muy, muy, muy genuina la reacción, ¿no? No es como que esté muy premeditado.
4: Y como nos decía, por ejemplo, el doc que vino a hablarnos sobre cómo reaccionaba un hombre cuando estaba asustado, era con rabia, ¿no? Como con culpar. Usted, no, yo no. Entonces, hágale con rabia de que tengo
6: como
4: miedo.
6: Que encontrar una respuesta
4: no puedo controlar
6: a la, mala.
4: La situación. Sí. Claro, se me sale de las manos.
3: Oiga, muy, muy impresionante. Yo digo que con estas cosas definitivamente no se juegan. Ajá. Y obviamente este en vivo, pues, fue tendencia durante el momento que se hizo y ahora estos pequeños clips o apartes del momento en donde aparentemente pues ellos sienten que les están empujando la carpa. Ahora hay que decir que nos explicaban la vez pasada aquí en esta cabina expertos que cuando hay cámaras, cuando hay micrófonos, cuando hay estos equipos de transmisión, los espíritus o las energías pueden aprovechar esos medios para poder comunicarse. Es por eso que yo creo que también ellos dicen, apaguen la cámara, apaguen la cámara. Yo creo que también ya como tratando de cortar como toda esa señal.
4: O también lo hemos visto en películas, ya un poco hablando un poquito más de Hollywood, de la industria, en donde muestran que pasa lo contrario, que ellos saben que están siendo grabados y como que no se pronuncian.
6: Exacto.
4: Cuando dicen, me están grabando, pues no voy a aparecer. Sí, o por ejemplo las de Conjuro, las últimas, donde había un demonio muy fuerte, pero cuando iban a grabar para mostrar pruebas ante el Vaticano, hay que vernos las manos, el monstruo no se mostraba, o sea, el demonio no se mostraba precisamente porque sabía que las muestras eran para ir al Vaticano y hacer un exorcismo. Entonces,
3: y porque no lo pusieron en colaboración, papá.
6: Sí, no lo etiquetaron.
4: Obvio. También, no hay derechos de imagen.
6: Aquí es Ready With Me para ver un fantasma.
3: ¿Cuánto hay para esa colaboración? ¿Cuánto hay para hacer reel?
6: ¿Qué creen que es así nomás?
1: 9:53 de la mañana. Esto fue el club. Nos escuchamos mañana de nuevo. 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

0: En la calle son las 10 en punto.
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0: Muy buenas, 10 de la mañana, 22 minutos. Bienvenidos a la calle, ¿cómo están mis callejeros? Qué delicia recibirlos. Bueno, señoras y señores, siendo 113 días para que llegue la Navidad y en la calle tenemos hasta 50 millones de pesos. Y hoy quiero saludar a todos mis amigos. Este mes del amor y la amistad, ayer me dieron hate, pero demasiado. Que Jennifer, respete. Es que fíjese, la Navidad es en Navidad, noviembre, diciembre, estamos en septiembre. Más bien hable del amor y la amistad, este mes tan bonito. Yo dije, bueno, está bien, ya no me dé hate. Ya no me dé palo, no me jalen las orejas. Y a propósito de este mes del amor y la amistad, vamos a hablar de los amigos, de los ex amigos, de los ex novios, de las parejas, de los esposos. Mejor dicho, vamos a hablar de los amores y las amistades. Los buenos amigos y los no tan buenos. Los buenos amores y los no tan buenos. Así que a esa hora, 10 de la mañana, 23 minutos, Jennifer Smith los saluda en este día, nueva mañana, nueva jornada. Hasta las 2 de la tarde voy a estar contigo especialmente. Hoy ombliguito de semana, miércoles. Ay, qué rico decirles buenas, buenos días. Miércoles 2 de septiembre, 113 días para Navidad, 10 de la mañana, 23 minutos. Por aquí ando y bueno, quiero que usted me diga a esta hora qué deuda tiene, cuánto necesita, a qué lo voy a inscribir, porque sí, ya sabes, hay boletería para Luis Alfonso y para los Tigres del Norte, pero necesito que hoy me digas cuánto necesitas porque voy a arrancar la mañana regalando 300 mil pesos. 300 mil pesos voy a regalar. Mañana también regalo platica. Pasado también, mejor dicho, para mis mejores amigos, los amigos de la calle, hay platica, y para los amores también. Digamos de cuánto necesita, inscríbase, llámeme. Necesito que te inscribas. 652-8525. Y si quieres una canción, me la pidas de una a través del WhatsApp de la calle. También quiero saludarte. Quiero que me cuentes dónde estás en esta jornada, un nuevo día, una nueva mañana. De fondo esta canción para dedicarla al amorcito, se llama Regalo de Dios. Aquí está Julián Álvarez y su norteño banda, Por acá me dicen, Jennifer, aquí estoy, yo no me he llevado ningún regalo con la calle la manda más, bueno, listo, inscríbase, llámeme, 652-8525, por aquí me están pidiendo una canción que nunca pasa de moda, y se las voy a traer, porque ya que estamos en el amor y la amistad, pídame canción de amores, de amistades, buenas o malas, pero pídame la canción, me manda notita de voz y me dice, Jennifer, en esta barra libre, yo quiero escuchar esta canción, me piden por acá esto que hace Ana Gabriel, del año 1988 y todavía 2026 la cantamos. Para los que son simplemente amigos y nada más, les llega esta canción de Ana Gabriel a esta hora en Barra Libre en la calle 96.9. Buenos días.
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4: Otra más de las cumbias originales, sus compas de Fuerza Régida y Grupo Frontera. Vuélvale a marcar, compa Carlos.

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1: Canciones para dedicar en septiembre, en amor y amistad, canciones que suenan aquí en la calle La Manda Más. Les traigo esto porque vamos a hablar hoy de un temita muy bueno. Ya que ha llegado el mes del amor y la amistad, 10:43 de la mañana, les traigo eso de Grupo Firme con Gerardo Coronel, se llama ¿Qué onda perdida?
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1: Mientras escuchamos esta canción deliciosa para hoy miércoles, quiero que me llames al 652-8525, porque en este mes de septiembre, en este mes, faltan 113 días para que llegue la Navidad. Y les va a llevar el conteo todos los días, así que perdóneme, pero ya, eso arrancó, ¿qué vamos a hacer? Tren bala, tren bala. Pero justamente en este mes de septiembre, tenemos más de 50 millones de pesos hasta diciembre y quiero regalar dinero. Hoy voy a regalar 300 mil pesos, 300 hoy, 300 mañana, voy a regalar platica, pero quiero que me llames y te registres ya. Tú me vas a decir, Jenny, mira, estoy escuchándote, estoy viéndote, estoy conectado a La Manda Más y esos 300 me sirven para esto puntualmente. Así que llámame porque quiero escucharte, quiero que me digas, Jenny, aquí estoy. ¿Desde qué lugar estás conectado con La Manda Más? Somos los mejores amigos y en este amor y amistad mucho más, ¿eh? Hola, ¿cómo estás? ¿Con quién tengo el gusto? Buenas.
3: Hola, La Calle, con Yuri Triana.
1: Hola, Yuri, ¿cómo estás, mi vida? ¿Todo bien?
3: Bien, bien, gracias a Dios, escuchándote y viéndote.
1: Uy, Yuri, ¿qué tal? Estoy demorado, pero no a tu lado.
3: Azulito.
1: Hoy viene, sí, es como, se ve como azulito, pero es como un morado azuloso, tienes toda la razón. Yuri, escúchate esta canción que te traigo. Se llama ¿Qué andas haciendo? Escucha, escucha.

0: Esta canción se llama ¿Qué andas haciendo? Y es una fusión del regional mexicano con la cumbia argentina. México y Argentina unidos en esta canción que suena aquí en la calle en Colombia. Que viva la fuerza latina, ¿no? ¿Te gusta o no? Cuéntame pues.
1: Chévere.
0: ¿Qué andas haciendo tú, Yuri?
1: En la casita.
0: Juiciosita, amor, tengo 300,000 pesos. ¿Para qué los necesita?
1: Cumplo años el 20 de septiembre.
0: ¡Ay, Dios mío!
1: La pinta.
0: ¡Uy! ¿Cuántas primaveras cumplimos?
1: 33.
0: ¡Uy! Estamos en la flor de la juventud, puro colágeno. La edad de Cristo. ¡Uy, qué rico! 300,000 para la torta, ropita, cositas. Algo para ti.
1: Para ropita.
0: La ropita.
1: Para ponerme linda.
0: Sí, porque fíjate, un pantalón cuesta 150,000 pesos. Un buen pantalón, chévere. 150, más o menos, 180. Y una blusa bien linda, 100,000, ciento alguito. Una blusa de caché. No esa blusita cualquiera, no. El día del cumpleaños uno se merece algo caro.
1: Ser linda.
0: Algo bonito. Listo, mi amor, ya le inscribo de una, ¿ok? No me vaya a colgar.
1: Gracias.
0: Hoy voy a regalar esa plata. Vamos a ver si le adelanto el cumpleaños. 10:46.
1: Gracias.
0: Besitos, amor. Me voy con más oyentes. Llámame, inscríbete, porque voy a regalar hoy la plata, pero solamente para la gente linda que me llame, que esté ahí intensa. Vamos a ver quién más conectado. Buenos días. ¿Con quién tengo el gusto? La calle la banda más. Hola, mi amor, ¿con quién tengo el gusto? ¿Qué es esa alegría tan deliciosa, tan bonita?
2: Querida, aquí escuchándote con mis hijos, como siempre, reportando sintonía nuevamente con la intensidad de acá de las Piedras Bolívar. ¿Te acuerdas
0: de Cartagena? Sí, sí me acuerdo de ti, de las Piedras Bolívar, que es un corregimiento que está muy cerca a Cartagena. Me contaste que tuviste un percance con un tema de como un vendaval que arruinaron un poco tu casa. Que ahí vamos, pero necesitas esa plata para los niños y para arreglar la casita, ¿cierto?
2: Sí, muy cierto.
0: Tengo muy buena memoria.
2: Y aquí la sintonía, con la intensidad. Tú sabes que acá en la costa somos intensos.
0: Eso sí es verdad. Soy costeña. Yo sé lo que dices.
2: Por eso no sé y parece que te llama así porque te costeña nos entender.
0: Hombre, bueno, mi amor, ya le inscribo otra vez pilas porque tengo muchos callejeros, pero qué tal que hoy se le pueda hacer el milagrito para ayudarte con todo el amor del mundo en este mes de amor y amistad en la calle. ¿Listo?
2: Ay, ojalá que sí. Mira, y te pido que por favor me complazcas con una canción.
0: ¿Cuál?
2: Desde que te tengo, de Carin León.
0: Uy, pero...
2: esa canción, desde que salió, me identifico, o sea, se la dediqué a mis hijos.
0: Oh.
2: Porque mi vida me cambió desde que los tengo.
0: ¿Qué? ¿Cuántos años tienen tus hijos?
2: Mira, tengo la mayor, tiene 10 años, el segundo tiene 7 años y el tercero tiene 4.
0: Mejor dicho, 3 pa' una. ¿Mamá soltera o tienes pareja?
2: No, sí, tengo mi pareja.
0: Ah, bueno, entonces estás en el amor. Y aquí te traigo esta canción, Desde que te tengo. Es una de las canciones más hermosas de Carin León y te la regalo aquí en la calle. No me cuelgues para tomar los datos. ¿Listo, amor?
2: Ok, Jennifer, gracias.
0: Un besito. Ay, esta canción también me parece preciosa, como lo dice mi callejera, para dedicarle a esa persona especial, tus hijos, tu pareja, tus nietos. Escucha esto, precioso.
3: No

0: canción al WhatsApp de la calle, 315-770-42. Hoy voy a regalar 300,000 pesos. También te inscribo por boletas a Luis Alfonso y a los Tigres del Norte. Estoy focus en plata porque en este mes de amor y amistad necesitamos dinerito. Y la calle va a regalar más de 50 millones de pesos hasta el 24 de diciembre, y quiero que tú te lleves esa platica. Por ahora me voy con buena música. Veo mucha gente soltera y me están diciendo que vamos a armar un grupo de solteros para ver si en esta buena amistad tenemos algo. ¡Ay, ay, ay! ¡Me encanta! Ya les traigo la canción, pero por ahora les quiero contar que Surtimax, la española, ahora es Carulla. 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Tu Surtimax, la española, ahora es Carulla y trae descuentos y buenos precios para ti. 10:50 de la mañana, me voy con música. En esta barra libre llega Soltera de Shakira. Para los solteros y las solteras, manito arriba. Quien quita que la calle te traiga el amor y dinero en efectivo, no te desconectes de la manda más.
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1: Buenas noches, bienvenidos a este programa. Es un honor presentarles a Morat, Camilo.

0: En la calle son las 11 en punto.
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1: La calle está en movimiento, 113 días faltan para la Navidad y la calle tiene más de 50 millones de pesos para ti. Hoy justamente voy a regalar 300 a los callejeros fieles, a mis callejeros preciosos. Así que me puedes de una llamar 652-8525, que por acá les traigo noticias de lo que se está hablando en las calles, que es noticia, que es viral, y prepárese porque esto se pone interesante. Bueno, ¿qué se habla en las calles? Se está hablando la confirmación del embarazo de la artista vallenata Ana del Castillo. La cantante terminó con los rumores al publicar fotografías y una prueba positiva, pues hizo el anuncio. ¿Cómo es ella? ¿Cómo es Ana del Castillo? Con humor y aludió, hay una leyenda vallenata según la cual consiste en que si usted se sienta al lado de la estatua que está justamente en Valledupar, la estatua de Diomedes Díaz, pues usted va a caer en embarazo. Es una leyenda popular que muchas mujeres creen y muchas mujeres confirman, de que al sentarse en las piernas del cacique de la junta, la estatua que está en Valledupar o al lado de él, puede quedar en embarazo, y justamente de esa forma folclórica, jocosa, celebra Ana del Castillo su embarazo. Esperemos que se quede más tranquila, porque Ana no para, Ana no descansa, pero ahora con un bebé, pues ojalá disfrute esa nueva etapa. De verdad que le mandamos un abrazo. Todas las felicitaciones para Anita del Castillo, que es una artista espectacular, ¿eh? ¡Qué divina! También les traigo actualización sobre el maestro Alci Acosta, pues está evolucionando favorablemente. Justamente Alci Acosta continúa mejorando, sigue en cuidados intensivos, pero su hijo Checo Acosta informó que responde satisfactoriamente al tratamiento y que la familia espera que próximamente pueda pasar ya a una habitación para continuar su recuperación. También le seguimos mandando muchos abrazos a la familia Acosta, al maestro Alci, al Checo y a todos. Que recupere su salud y que haya Alci para rato, porque es un maestro y cada vez hace cosas divinas, y esperemos que se recupere pronto. 11:18. Oiga, prepárese porque al regreso traigo el tema del día y les voy a desbloquear un recuerdo en la máquina del tiempo. Dos canciones que cumplieron hace poco, una 18 años y otra 15. Ya les cuento de qué canciones se tratan, pero a esta hora quiero que me cuente quién necesita platica, a quién voy a inscribir a esta hora en la calle, los callejeros que están conectados, qué quieren, qué necesitan. Buenas.
2: Hola Jenny, muy buenos días.
1: Hola amor.
2: La calle la mandamos.
1: ¿Cómo estás?
2: Mi nombre es Wendy, reportando sintonía desde Onda Tolima.
1: ¡Uy!
2: Jenny, para que porfa me complazca con la canción de Gracie Rendón.
1: ¿Cuál?
2: Que se llama Quiero Más. ¿Mm? Y para que porfa me escriban en lo del dinero.
1: ¿Se quiere más?
2: Un ventilador, mi ventilador se dañó.
1: ¡Ay, no!
2: Hace una semana, y pues tocó resolver. Está remendado, pero diciendo ya no puedo más.
1: ¡Ya no puedo más!
2: Entonces en cualquier momento deja de funcionar.
1: Tú.
2: Saluditos a mi costa hermosa, sobre todo a Santa Marta.
1: Listo. Un besito para ti, mi amor. Ojalá ese abanico se recupere pronto, por Dios. Necesitamos que se recupere lo más rápido. Uy, estar sin abanico en la costa es terrible, señoras y señores. ¿Quién más dice la cayola?
3: También quiero llevar a mi mamá y a mi bebé que tiene un niñito, entonces.
1: Sí, mi amor, pero ¿qué quieres? ¿Llevarla a dónde? ¿Cuánto necesitas? Hábleme de dinero, hábleme de money. Hello.
3: Yo, Jennifer.
1: ¿Qué hubo?
3: Yo mañana cumpleaños, entonces necesito 300 mil pesos para...
1: ¿Para qué? ¿Para qué?
3: Para comprar ropa para mí.
1: Ah, bueno, amor, está bien.
4: Hola, buenos días.
1: Good morning.
4: Calle.
1: Hola.
4: Pero ahorita yo quiero participar para las boletas de los Tigres del Norte.
1: Listo, mi reina.
5: Hola, Jenny, buenos días.
1: Escuchando buenos días. Calle, ¿cómo estás?
5: Jenny, para escribirme a los 300 mil pesitos que no necesito. Por favor, ¿me puedes inscribir, por favor?
1: Listo, mi amor, de una, hola. Ay,
6: pues nunca escuchas mis audios.
1: Te estoy escuchando.
6: Jennifer, escúchalo.
1: Estoy escuchando.
7: Buenos días, ¿cómo estás, Jennifer?
1: ¿Qué?
7: Mi nombre es Mabel Vera, yo escucho La Calle La Manda Más. Me escribieron ahorita, me contestaron y me escribieron, pero pues ojalá, ojalá estoy cruzando los deditos.
1: ¿Qué avisa el día?
7: Sí, puedo como cambiar de rutina, ¿sí?
1: Ay, Dios mío, claro que sí. Cambias de rutina con La Calle La Manda Más, eso me gusta, qué bueno, listo, mi amor. Ya le escribo por esa plática 1121 y hoy en Surtimax La Española, recuerda que ahora Surtimax es Carulla. 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Ya regreso con más. Me están pidiendo aquí una canción de Ever Vargas, se llama La Tristeza Mía. Hay mucha gente despechada por aquí, pero como usted va conectado a la calle, súbale el volumen y así nos despechamos juntos.
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1: Oiga, le traigo buenas noticias para los callejeros. 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Vas conectado a la calle, la manda más. 12.43. Oiga, pare oreja, porque estoy inscribiéndolos a ustedes por ese dinero en efectivo, 300 mil pesos, y voy a estar regalando el fin de semana 1,000,000 de pesos. Por favor, aplauso, gracias. O sea, hay niveles. Voy a regalar el fin de semana, el sábado, 1,000,000 de pesos para que se conecten, porque lo voy a regalar, pero tienes que inscribirte. Atabana las llamadas. ¡Atácame! Solo las llamadas con amor. 652-8525. Y también a la gente que está conectada, ojo que tengo noticias, porque imagínate que viene Amor y Amistad, Y yo traigo un tema del día que quiero que tú me mandes nota de voz, porque si quiero escucharte, quiero que opines, te voy a inscribir, pero quiero que opines con el tema de hoy.
2: Pero usted también.
1: ¿Usted ha escuchado el término cangrejear? ¿Usted sabe cómo camina el cangrejo? Así, tin, tin, tin, tin, tin, así. Como a medio ladito echando para atrás. Entonces el término cangrejear es cuando el cangrejo va para atrás. O sea, es cuando tu ex vuelve. ¿Tú sabías eso? Yo, o sea, yo me enteré y te juro que me eché a reír. Porque ¿cuántos de mis ex han cangrejeado? Todos quieren y no quieren probar este cangrejo. Y pues ya no, jamás. 12.45. Mira, tengo una pregunta y quiero que tú me mandes tu opinión, porque realmente sí necesito que me cuentes qué opinas.
3: Pero no.
1: Un ex, yo sé que tú tienes varios ex, y todos tenemos varios exnovios, exnovias, y es normal, expareja, exesposo. Los ex hacen parte de la vida de la persona, seas quien sea, seas mayor, menor, todo el mundo ha tenido un ex. Pero la pregunta de hoy, y quiero que tú me seas muy sincero y muy sincera, es, ¿un expareja, una ex o un ex puede convertirse en un amigo o amiga de verdad? ¿O tú crees que siempre hay una intención de fondo? O sea, si tú sigues hablando con tu expareja, es una madurez, ya eres una persona que te graduaste con una madurez espectacular. Y que bueno, obviamente, ya estás en otra etapa de tu vida. O es una falta del respeto hacia la nueva pareja que tienes y es un... Eso no sirve de nada, hablar con un exnovio. ¿Tú crees que puedes superar el vínculo que hubo amoroso y saltar a ser amigos y no recordar el pasado que hizo que se separaran?
2: No te pongas.
1: ¿El que propone que sean amigos realmente superó el noviazgo o el cuentico que tuvo contigo? ¿Qué cambia cuando existen hijos? ¿Pasa a ser amiga de la mamá de tu hijo o simplemente es la mamá de tu hijo de forma despectiva, o el papá de tu hijo, o no, somos amigos aunque ya no seamos pareja y un hijo de por medio y las cosas cambian? Quiero que me manden su opinión, porque un ex puede convertirse en amigo de verdad o siempre queda una intención ahí como escondida. Quiero que me mandes nota de voz al WhatsApp de la calle, porque yo sí quiero escucharlos a ustedes, inscribirlos por supuesto, pero yo sí quiero que ustedes envíen nota de voz al WhatsApp de la calle. Hoy miércoles ombligo de semana, al aire Jennifer Smith, y este tema lo toco porque sí, amor y amistad viene con el amorcito, con la amistad, pero con los ex, y últimamente Saturno retrógrado está como loco, los ex andan volviendo, ¿qué es esta locura? A mí me escribió mi ex y yo como en mi caso puntual, pues yo no lo odio, no lo detesto, yo no odio a ninguno de mis exnovios, ay no, la pasé bueno cuando estábamos juntos, pero por algo eres mi ex. Entonces tú allá y yo acá, que te vaya bien mi amor, que todo rico en tu vida esté, pero lejitos de mí mi vida, ya eso fue pasado, no puedes estar en la temporada 6 cuando ya yo estuve contigo en la temporada 1, corazón, por favor. Así que quiero que tú me mandes un tema de voz.
4: De la piña,
1: dígame qué opina, mi gente linda de la calle, hola. Hola. Amor, linda, no te escucho nada. Estás al lado del abanico.
3: Hola, calle, ¿qué haces? Aquí me pones la música de Luis Alfonso.
1: Listo, mi amor. Usted tiene el teléfono de la mamá, dígame la verdad.
4: Hola, mi Jennifer. No, yo digo que no, uno no puede ser amigo del exnovio. Amigo ratón del queso y se lo comió. No, eso no, no se puede, la verdad, no se puede. Jennifer, porfa, ayúdame con inscripción para boleticas para los tigres.
1: Listo, mi amor. Ya le inscribo. Gracias. Juiciosa, un besito. Ahí están llegando las notas de voz. La pregunta es, para los que acaban de llegar a la sintonía, estamos en el mes del amor y la amistad y muchas personas en medio de la nostalgia, en medio de no saber con quién compartir esas fechas, recuerdan con quién estuvieron, recuerdan con quién los hizo feliz y vuelven a cangrejear, o sea, mirar para atrás. Volver con un ex. Por eso yo les pregunto, ¿un ex puede convertirse en un amigo de verdad? ¿Ustedes creen que no? ¿Ser amigo del ex pa' qué, Jennifer? Eso ya pasó, tanta gente nueva en el mundo. O no, Jennifer, la verdad es que puede haber mucha gente en el universo, pero esa conexión que yo tenía con esa persona maravillosa, y puede que no seamos pareja, pero siempre va a ocupar un lugar especial en mi corazón. Yo los escucho a través del WhatsApp de la calle, así que desahógese con confianza.
5: Hola, Jenny, ¿cómo vas? Aquí en Angelo Restrepo, sintonizándote desde la ciudad de Ibagué.
1: Eso.
5: Y para participar por el tema del día.
1: Ok.
5: No, mi Jenny, pues que te cuento, la verdad,
1: ¿qué?
5: Yo no sería amigo de mi ex.
1: ¿Por qué?
5: Novia, la verdad.
1: ¿Por qué?
5: Porque de pronto uno quiere como que olvidar todos esos recuerdos que uno tuvo con esa persona y todo, y lo mejor es olvidarse. Eso te cuento. En mi calle, yo escucho la calle, la manda más.
1: ¿Quién te hizo tanto daño, amor? Qué triste escuchar.
6: Hola, Jennifer.
1: Hola, preciosa.
6: Claro que no, se puede ser amigo de un ex. Se le puede seguir hablando, pero simplemente así. Por lo menos el papá de mis hijas es eso, simplemente el papá de mis hijas.
1: El papá de tus hijos.
6: Jennifer, quería pedirte el favor de que me escribiera para los 300,000 pesos.
1: De una, mi amor, ya le inscribo de 1, 2, 3. Hello.
7: Jenny, buenas tardes, ¿cómo estás?
1: Hola,
7: amiga,
1: amor.
7: Yo digo que sí.
1: Sí.
7: Pues yo soy amiga de mi ex y la verdad duramos 3 años y pues quedamos muy bien y un momento les pido que para que fuéramos amigos, pues ella tiene pareja, yo también tengo pareja, tengo
1: eso,
7: una bebé.
1: Eso.
7: Y somos muy buenos amigos, ¿para qué? Pues yo diría que sí pueden ser amigos, depende de la intención que él tenga con uno, claro está.
1: Totalmente de acuerdo, ahí sí le doy la razón a mi callejera, depende de la intención que traiga la persona. Y también cómo fue el vínculo, porque si terminaron en una severa discusión y eso fue horrible, por más que uno maduro, uno no quiere volver ahí. Pero ya, si la pareja o la persona que estuvo en la vida de uno fue un amor de juventud, muy jóvenes, estaban prematuros, todo, ya hoy tiene parejas, tiene hijos, ya quien está en su mundo, ya no hay un interés romántico, sino que, hey, tú me pareces una buena persona, quiero realmente ser tu amigo. Y no es que esté constantemente llamándote y escribiéndote, sino que se alegra de tus logros, está pendiente en tu vida. Eso sí me parece. Ahí yo sí le doy una oportunidad, digo, es un amigo. Fue mi ex, pero es pues, un amigo chévere, aunque se escucha como chistoso, ¿no?
8: Hola, Jenny, ¿cómo estás?
1: Bien, amor.
8: La verdad, yo sí tengo una muy buena relación con mi ex esposo.
1: Uy, qué linda.
8: Pero la verdad, cuando le hacen mucho daño a uno, uno no puede ser amigo de los ex.
1: Eso es cierto, eso es cierto, y tienes toda la razón. Cuando le hacen a uno mucho daño, ahí sí es complicado darle una oportunidad a un ex pareja, ¿no?
9: Buenas tardes, Jenny.
1: Hola, amor.
9: Pues te cuento que yo soy amigo de mi pareja.
1: Ajá.
9: La quiero tener siempre en mi corazón, ayudarla. Compartimos cosas bonitas y todo, y pues ya no somos pareja, pero pues somos unos buenos amigos, nos ayudamos, nos colaboramos.
1: ¡Me derrito!
9: Y ella no me deja solo y pues yo tampoco. Trato de apoyarla en todo lo que ella quiere, y igual conmigo. Entonces,
1: ay, no,
9: pues,
1: qué lindo.
9: Y tuvimos muchos recuerdos bonitos, entonces. Uy. Estamos, o sea, en cierta forma, somos maduros en eso.
1: Ay, no, que vuelvan, que vuelvan.
9: Me gustaría participar para que me escribas lo de los 300,000 pesos.
1: Ahí, vuelve con ella, me encanta, me encanta, mira qué bonito. Yo creo que es importante, mi gente linda de la calle que está esta hora conectada conmigo, yo siento que es muy, muy importante cómo tu expareja habla de ti. Porque allí uno denota, qué palabrota, saqué el diccionario. Eso demuestra, denota, si uno ya lo superó o si sigue doliendo. Y yo soy fiel creyente de que cuando uno habla de su expareja desde, ay, que es una porquería, que le va, es que aún duele. Hay cositas que hay que mejorar. Pero cuando habla con mucho amor, a pesar de que hubo de todo, pero ya, listo, esta persona estaba herida, lastimada, pasó esto, pero que le vaya bien. Ya no quiero nada con esta persona, pero suerte en su vida, que le vaya todo bonito. Porque ya uno ha trabajado par cositas. Es mi opinión. Quiero escuchar la tuya. 12:53. Oiga, me voy con un chismecito. 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Voy con más de la buena música. Traigo esto de Bad Bunny, que me lo piden por acá, en compañía de Eladio Carrión. Canción que se lanza en el 2023. Aquí está Coco Chanel en la calle y ya vuelvo con más notitas de voz y con llamadas. Voy a regalar hoy 300,000 pesos aquí en la calle 96.9.
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5: Sí, nuestro amor, mamacita.
0: Lindo, lindo, que el amor siempre reine en tu casa, en tu corazón, y que si no tienes amor, te llegue un buen amor, y si tienes un amor regular, pues que se componga ese amor, y si no hay amor, pues no puede haber amor de parejas, pero el amor siempre existe, en un amigo, en una amiga, en tus padres, en tus hijos, todos estamos rodeados de amor, ninguna persona está sin amor. Estar enamorado no es tener una pareja, es vivir y disfrutar del amor en las pequeñas cosas. El amor hacia uno mismo, el amor hacia los demás, el amor rodea tu entorno. Solamente que tienes que definir para ti qué es el amor. Una 24, para mí el amor es dar regalos. Los lenguajes del amor también es importante y mañana justamente les voy a hablar de eso, de los lenguajes del amor, ¿sabes? Porque muchas personas damos amor de una forma y nos gusta recibir amor de otras y de repente dice, ¡ay! Es que él no me llama, es que él no me regala nada, es que él, es que la forma de que recibas el amor es diferente a la de tu pareja. Y tu pareja dice, ¡ay! Pero es que ella no me dice que se siente orgulloso de mí. Ella no me dice que me ama, ella es una seca fría. Pero es que a tu pareja no le gusta decir las palabras de afirmación que a ti te gusta escuchar. Y a ti no te gusta hacer actos de servicio y dar regalos como ella le gusta que le dé. Entonces no es que sean personas totalmente diferentes, no es que sean personas que no se amen, es que no se han entendido y no saben cuál es el lenguaje del amor de cada uno. Es que sí, las flores nos encantan a todas, pero hay mujeres que en vez de flores prefieren otras cosas que justo ella les ama. Ya les cuento, o sea, mañana les traigo un dato para identificar cuál es su lenguaje de amor, así que mañana a las 6 de la mañana los quiero también pegaditos conmigo. Y en este momento quiero que me escribas al WhatsApp de la calle 315-770-42 si quieres esos 300,000 pesitos, porque voy a regalar esa plata, literal. Ojo a esto, amores, tengo 300,000 pesos. 300,000 pesos. Y voy a regalar 300 y mañana regalo 300 más. Sí, sí, así que rico. ¡Qué delicia, mis amores! Para los que están conectados y quieren llevarse ese dinero, llámeme, escríbame, porque voy a hacer la llamada mágica para decir 300,000 pesos. ¿Para quién? ¿Para qué callejero? Jennifer, pero solamente usted va a regalar boletas y solamente usted está regalando plata a la gente de Bogotá. No, no señor, estoy regalando ese dinero en efectivo, ojo a las personas que me estén viendo. Quiero regalárselo a alguien que esté viendo la calle, que no se haya llevado regalos antes. Aquí sí voy a ser muy incisiva, ¿por qué? Oiga, porque mucha gente que se ha llevado boletas, dinerito, electrodoméstico, cositas que estamos regalando en la calle. Jennifer, es que yo también quiero ir otra vez y a mí me tiene que regalar otra vez. Yo digo, amor, yo te adoro, eres mi amigo del alma, pero no seas egoísta, estamos en amor y amistad. Si ya tú te llevas el regalo con la calle, dale la oportunidad a las otras personas que no os han llevado regalos. No sé, díganme ustedes si estoy equivocada o si estoy siendo injusta, pero a mí me parece que lo justo es darle esa plática a alguien que no se lo haya llevado y quiero hoy regalárselo a alguien que esté viendo la calle en toda Colombia. Alguien que esté en Pereira, en Manizales, en Cali, en Barranquilla, en Cartagena, en Santa Marta, aquí en Boyacá, en Cundinamarca, en los diferentes municipios, aquí en la ciudad de Bogotá. Hoy quiero regalar ese dinero a alguien que de verdad los necesite y que haga algo maravilloso con esa plata. Tengo 300,000 pesos que quiero regalarte. Y voy a llamar a mi callejero o a mi callejera.
1: cosas.
0: Dime a quién le voy a regalar esa plata. ¡Ya! O sea, ya. Porque a las 12 en punto tengo que irme. Llega Lala con las tardes famosas. 315-770-42. Así que pilas, quiero que me llames. Escríbeme y dime, Jenny. Por favor, escríbeme a mí. Paulita está conectada a la calle. Oiga, 1:28 p.m. Por acá me dicen, Jennifer, yo estoy de cumpleaños y quiero consentirme. Fabi está conectado conmigo, también quiere la platica. La negra. Uy, me encanta que la gente desde Ibagué, viendo la calle, que es esta preciosura, y me mandan fotos. Los amo, los amo. ¿Quién es ella? ¿Melanie? Se llama Vera Meléndez. Verita, un besito para ti. Amor, inscríbeme por el dinero, me llamo Flor Caicedo. Listo, mi amor. Alexandra también quiere la platica. ¿Quién más por aquí? Me encanta, bueno, pendientes porque ya regreso con la llamada. A uno de mis callejeros le voy a cambiar el día. Le voy a decir, me caes bien y te voy a regalar esa plata. Así de fácil. Por estar conectado a la calle, pero una condición sí te voy a poner. Si yo te regalo esos 300,000 pesos, tú me eres fiel, porque a mí los infieles no me gustan. Si yo te regalo esa plata, te quiero fiel siempre aquí en la calle 96.9. Es la condición. Yo te regalo el dinerito y tú me eres fiel. ¿Listo? Vamos a ver qué tan fiel eres a mí. 1:29, voy a una pequeña pausa comerciales, pero antes tengo que contarte algo muy especial. 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Y como tú siempre aprovechas las buenas cosas, aprovecha que Jennifer está regalando plata en la calle, porque sí, faltan 113 días para Navidad y la calle te va a regalar hasta 50 millones de pesos. Así que pilas, conectados. Ya regreso con llamadas. Pásame tu número. ¿A dónde te voy a marcar? ¿A dónde te llamo? O sea, dime, Jenny, llámeme a este número. Son 300,000 que pueden ser tuyos por estar conectados a la calle La Manda Más. Oiga, me voy con esta canción que me está pidiendo uno de mis callejeros. Se llama Juan Pablo. Aquí está Elena Rose. Eso se llama Orión. Oiga, tome vitamina C porque realmente está dando un virus como raro y mi voz está afectando, pero con buena musiquita se pasa, así que no te desconectes de la calle. Ya vuelvo con llamadas, no te muevas.
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0: persona que le gusta el madrecita ahí. Saludcita. Saludcita ahí.
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1: Sí, señores, 113 días para la Navidad. ¿Cómo dice? Bueno, me han llegado mensajes de todo el mundo, pero mira lo curioso. Me están llegando teléfonos, me han llamado, se han inscrito, todas esas personas. Les estoy llamando y no me contestan. No me contestan el teléfono. Entonces yo digo, ¿para qué se inscribe si no me va a contestar? ¿No quiere la platica? ¿Quiere que me la quede yo? No me diga tanto porque yo también tengo deudas. Yo no tengo gastos hormigas. Yo soy la hormiga gastona. Así que bueno, apúrese. Condéseme. Y otra cosa, que me estás escribiendo el WhatsApp de la calle y es una espectacularidad. Qué chévere leerte, me encanta. Pero me dice, Jennifer, regáleme a mí. Llámame a mí, Jennifer. No me das el teléfono, no me dices cómo te llamas, no me dices dónde vives, en qué ciudad estás. Yo no me puedo graduar de adivina, amor. Yo soy muy bonita para ser brujita. El otro mes ya sí. Me convierto en brujita si quieres. Pero hoy no puedo. Así que necesito que me digas cómo te llamas, dónde andas. Me llamo Lucía, me llamo Fernanda, me llamo Pepita. Pilas porque voy a hacer llamadas antes de entregarle el turno a Lala a las 2 de la tarde. Ya vienen las tardes famosas. Dígame, Jennifer, yo me llamo Perencejita, aquí está mi teléfono, vivo en tal lado. Venga, yo necesito esos 300. Sus besos son... Pero tiene que llamarme. Los que me dan. Si usted no se ha llevado regalitos con la calle, de una, yo le regalo. Pero si no, si ya usted se llevó regalo tras regalo, pues no te voy a llamar, amor. Perdóname, pero soy muy sincera. Escríbeme, escríbeme. Voy con una canción, una solita, y ya regreso con esa llamadita para regalar esa platica. ¡Qué emoción! Contéstame, te voy a llamar al aire en la calle. La manda más, ¿eh? Ya regreso.
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0: 2:01, ya arrancaron las tardes famosas, ya llega Lala Sarmiento, pero me les robé un segundito a Lala porque tengo en la línea a una de las callejeras que hoy se va a llevar 300,000 pesos por estar conectada a la calle La Manda Más. Y tengo en el teléfono, me voy para Cartagena, a nuestra Luzmari Campo Torres. Luzmari, ¿cómo estás? Luzmari, háblame, dime algo. Hola. Luzmari. Luzmari se fue. Luzmari, háblame. Hola, Luzmari. Luzmari, háblame. Bájale el volumen al televisor, al radio y quédate aquí conmigo, Luzmari. ¿Me escuchas? ¿Cómo estás, Luzmari? ¿Todo bien?
1: Todo bien, súper feliz.
0: Me dije, Luzmari, yo estoy muy feliz de hablar contigo. Te estaba llamando porque te has inscrito. Mira, llevas como un mes escribiéndote en la calle. ¿Quieres ese dinero? Justamente para los que acaban de conectarse a La Manda Más, Luzmari vive en Las Piedras. Eso es un corregimiento que queda muy cerca a Cartagena. Y Luzmari hace unos días tuvo una novedad, y es que debido a un ventaval por el fuerte viento que hay en Cartagena, su casa quedó averiada. No solamente fueron terremotos, no solamente fue incendio, sino que justamente en son como veredas en Cartagena. El viento es muy fuerte y Luzmari tuvo una afectación muy grande en su casa. ¿Cierto, Luz? ¿Estoy bien? ¿Estamos correctos?
1: Así es, mi Jenny.
0: Y además, Luz, ¿tienes cuántos hijos?
1: Tengo 3 niños.
0: Y tú eres una fiel callejera.
1: Fiel. No dejo ni que mi esposo me pase el canal para nada.
0: Mi amor linda, no le voy a robar mucho tiempo a Lala. Yo me alegro mucho de que siempre escuches la calle.
1: Gracias.
0: Así que espérate, déjame te lo digo con todas las de la ley. Sé que eres una fiel callejera, no te has llevado un detallito con nosotros. Y en este momento, frente a esta coyuntura, la calle La Manda Más te quiere decir algo. Y es que hoy te regalamos 300,000 pesos para ti. Para tus hijos, sé que no es demasiado dinero, pero esta plata te ayuda muchísimo para algo, para ti, mi amor. Con mucho amor te lo regalamos, sé que eres una fiel callejera, y hoy me siento feliz de que te lleves ese dinero a nombre de la calle 96.9. ¿Cómo te sientes tú?
1: Ay, súper feliz, Jenny, súper feliz. La
0: hasta
1: verdad,
0: Cartagena.
1: En la calle.
0: Oiga, hasta Cartagena va a llegar ese dinerito, imagínate. Y eso te pasa por estar escuchando, viendo todos los días fielmente que emisora.
1: La calle La Manda Más.
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1: 2:13. Oiga, Jennifer Smith, se me quedó un ratico. Amiga, siga entregando más plata. Vamos a seguir entregando plata. Pero como ya estamos en este mes, que ya nos está

0: respirando en la nuca el fin de año. Ya estamos en septiembre y La Calle es la emisora oficial del conteo de la Navidad. De su abuelito, los 50 de su abuelito. ¡Epa! 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La Lalita, acabé de llegar. Estaba por allá dándome una vueltica con Paola Jara y con Jesse Uribe. Van a tener concierto el 20 de diciembre y se abrió nueva fecha el 19. Ahí están más lindos, yo no sé qué hacen de verdad. El amor. Saluditos a todo el equipo de producción. Estuvimos por ahí en el Movistar Arena con Steve, nuestro productor. Estuve esta mañana ya faroleando, comiendo hamburguesas, comiendo Maispira, entrevistando, haciendo de todo. Ya tenemos en nuestras redes sociales contenido arroba la calle con K. Viene llorando un paro amarillo. Esta me gusta, pero ¿qué tal esta? ¡Ay! Modo fin de año, me voy a poner ya el gorrito de Navidad. Toca comprar la lechona, la natilla, los buñuelos. Y toca que sigan escuchando La Calle. 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Ya me ahogué haciendo la sirena tormentística de Lala. 315-770-42. 315-770-42. Los voy a registrar para boletas también. Tendremos concierto de la Reina del Flow, concierto de Luis Alfonso, concierto de los Tigres del Norte. Y vienen más cositas. Vienen cositas varias. 2 y 16. Escucha las tardes famosas. La Lalita. Ay. Ya, diciembre está acá en la nuca. Recuerden, somos la emisora oficial del conteo de la Navidad.
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1: Bueno, nos vamos con notas de audio. Nos vamos con un versus. Quiero que guarden la nueva línea telefónica de la calle, que es el 315-770-42. 315-770-42. Voy a regalar boletas para Luis Alfonso. Voy a regalar boletas para los Tigres del Norte. Estoy que me entrego esas boletas para los oyentes de La Manda Más. Vamos con un versus. Quiero que los que son fanáticos de los Tigres del Norte voten por la canción de los Tigres del Norte, y los que son fanáticos de Luis Alfonso, pues que voten por Luis Alfonso. Lado A y lado B. Lado A, nos vamos con los Tigres del Norte, con esta canción que se llama Jefe de Jefes. Soy el jefe de jefes, señores.
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1: Los que se escuchen al aire los voy a registrar. Nombre, cédula, celular y localidad por boletas 2. ¿Listo? Jefes de Jefes, lado A.
2: Mi nombre y mi fotografía.
1: Y tenemos el lado B con Luis Alfonso, que también estará en concierto. Estos conciertos son el 7 de noviembre, los dos conciertos. Entonces, mi amor, usted tiene que decidirse a cuál se va. Yo decido a qué oyente les entrego las boletas, los que estén más participativos, que canten, que voten, que estén ahí pendientes. En cualquier momento los llamo. Y en esta otra esquina, lado B, la chismofilia. Para esos chismosos del barrio, los del trabajo, los del colegio. Canción Sota con Luis Alfonso. Lado B, Luis Alfonso. Lado B, Luis Alfonso. Y les pongo toda la canción completa, nombre de los 96.9. Arroba soy Lala Sarmiento. Al aire, voy a escucharlos en 5, 4, 3, 2, 1. ¿Qué dice Lili? Hola.
3: Soy el jefe de jefes.
1: Soy el jefe de jefes, listo. Amor, con más alegría, con entusiasmo. Hijo de muchica, aló.
3: Lala, Lalita, no te puedo llamar, mi teléfono está dañado.
1: Ay, amor, envíanos nota de voz y te registro. Aló.
4: Lado A, Clarita, Lalita.
1: Jefes de jefes, 2-1. Por acá, ¿qué dicen? Hola, Vina Hernández.
5: Por el lado A, los Tigres del Norte.
1: 3 para los Tigres del Norte. Por acá, Lalita, hola, feliz tarde, salúdame. Por acá, Ángel Galvis. ¿Qué hubo, Ángel? ¿Cómo vamos?
6: Lalita, buena tarde, conectados en la calle, La Manda Más. Lalita, al lado B. Lalita, mándame de regalo de cumpleaños, cumplo a finales de septiembre.
1: Sí. ¿Qué quiere que le mande?
6: La boletica para irme para el concierto del señorazo.
1: Ah, quiere boleta porque está cumpliendo años. Listo, ya te registro, Sandrita.
7: Hola, la calle, La Manda Más. Mi voto es por Luis Alfonso.
1: Listo. Listo, listo. Vamos 3-2. No es que empiecen a decir, si usted es bien hembra, ponga las dos. Es que a Johncito le decían, si usted es bien hombre, ponga las dos. No, solamente puedo poner una. Yo las dos no las pongo. No. Por acá dicen, Lala, escúchame, hola.
8: El lado B.
1: 3-3, empatamos. Empatamos, aló.
8: Yo voto por Luis Alfonso.
1: 4-3.
4: Lalita, lado A, lado A.
1: Uy, mi chica. 4-4, desempatamos. Hola, Jesús Antonio, muapicos para ti. Ay, amo escucharlos. A mí me encanta cuando llegan todos esos mensajes. Igual no los alcanzo a leer todos, pero sí estoy muy pendiente de registrarlos. Por acá dicen, Lalita, Joana Rodríguez, Joa, hola.
9: Lalita, lado A, lado A, por
1: favor. ¡Ah! Lado A. Nos fuimos con los Tigres del Norte. 5-4. Ganaron los Tigres del Norte, 7 de noviembre, Estadio El Campín. Primera vez que llegan solitos, que dijeron queremos estar de principales en este gran concierto. Estadio El Campín con su gira internacional, los Tigres del Mundo. Pero adicionalmente no van a estar solos, sé que traerán artistas nacionales e internacionales. Así que si quieren ganar sus boletas, no se desconecten. Síganme en las redes sociales, @soylalasarmiento, 3:22. Nos vamos con los Jefes de Jefes. Llegan los hermanos Hernández a los 96.9.
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1: Cuatro y cuatro de la tarde. Somos la emisora oficial del conteo de la Navidad. Ya aquí en la nuca está el 24 de diciembre. Y en el otro lado de la nuca el 31 de diciembre. Nos ponemos en modo fin de año con los 96.9. Somos la emisora oficial del conteo de la Navidad. 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Acá no hacemos victis, mi amor, acá no entregamos plática de mentiras. Acá nosotros nos tienen legalizados y entregamos dinero a nuestros oyentes, los fieles oyentes de la manda más. Nos vamos alistando para nuestro cumpleaños en el mes de octubre. 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No, esto se acabó. ¿Hacemos dieta o nos vamos derecho? ¿Ahorramos o ya dejamos para el otro año? Los propósitos que teníamos, ¿qué hacemos? ¿Dejamos así o le metemos un poquitico más? 4:07 de la tarde. Lala, Lalita, Lala. Lala, Lalita, Ea. ¿O qué tal esta? ¡Ay, no! Ya quiero natilla y quiero buñuelos. Óyeme. 50, ahí está también. Ya les voy a programar música también de fin de año. Quiero escuchar los 315-770-42. ¿Para qué quiere esa platica? ¿Cuántos oyentes se van a ganar ese dinero en efectivo? Hasta 50 millones de pesos. Voy a escucharlos en este instante. ¿Quién está por acá, Oli?
2: ¿Qué tal, Lalita?
1: ¿Qué hubo?
2: Joder, Lalita, ya está pidiendo Navidad. Espere que todavía falta amor y amistad. Falta el día de las brujitas. Hola, no. Dejen el afán con la Navidad. Yo todavía tengo guayabo y diciembre, imagínate.
1: No, señores, modo fin de año, emisora oficial del conteo de la Navidad. Ay, este oyente me hace reír tanto, de verdad. Jason Villamil, conectado a esta hora en las tardes famosas. ¿Quién más está por acá? Hola.
3: Lala, Lalita, Lala. Lala, Lalita, Lala. Yo quiero que me ayudes a arreglar mi celular.
1: Listo.
3: Quiero arreglar mi celular.
1: De una. Malo. De una. Datos para registrarlos.
4: Lalita, está muy temprano para Navidad. Está muy temprano.
1: No.
4: Hay que hacerle primero el amor a la amistad y ahí sí. Sí,
1: tengo una amistad que me está ahí ronroneando un cacaíto por ahí. 4:08. Escucha las tardes famosas. La Lalita, la Lalita, la Nea en la manda más.
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1: Vea, vallenato, vallenato que me guste, Ever Vargas, aparte de un bacán, un buen agente, llega la triste. Vea, vallenato, vallenato que me guste, Ever Vargas, aparte de un bacán, un buen agente, llega la tristeza mía.

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1: 4:34, un lindo atardecer aquí en Bogotá y en toda Colombia, los que están conectados a través de los 96.9 y a través de la televisión digital gratuita. Llega el momento para que los amarillitos, transportadores, motos, aplicaciones, usuarios de su vehículo particular, carga pesada, sean ustedes los protagonistas. Me envíen sus notas de audio para saber cómo están las vías afuera en Bogotá. Yo estoy por acá desde el estudio en Caracol Televisión, y que me envíen también, si quieren, los videos de siniestros viales, de fallas semafóricas, caídas de árbol, todo lo que pasa en Bogotá en temas de movilidad. Quiero como empezar a darle muchísima fuerza desde las 4:30 de la tarde hasta las 6, porque es la hora más pico, la hora donde muchas personas se movilizan y salen de sus trabajos o van hacia sus trabajos, o también salen de sus universidades o salen los niños del colegio. Así que bueno, a esta hora les cuento que muy triste el panorama para el día de hoy. Mucho accidente en Bogotá por exceso de velocidad, por fallas humanas. Recuerden que los accidentes viales se pueden evitar, no son designios de Dios, son cosas que se pueden evitar diariamente, siendo buenos actores viales, respetando las normas de tránsito, teniendo sus papeles al día, su revisión técnico-mecánica y obviamente respetando la vida también de las otras personas que están en las vías. Vamos con esta imagen de un siniestro vial en la localidad de Suba, entre un automóvil y un motociclista, en la calle 134 con carrera 53, sentido oriente-occidente. El señor de la moto, pues en el piso. Las motos, un llamado muy especial, porque de verdad se meten. Uno puede estar manejando tranquilamente y salen de la nada. Yo no sé qué les da, de verdad, porque se enloquecen tanto con el tema de la velocidad en Bogotá. Esto fue en horas de la mañana, la persona ya se le prestó ayuda, pero pues este siniestro también generó un trancón bastante fuerte en Bogotá. Esperamos que la persona se encuentre bien, Dios mío. Y también por acá tenemos otro accidente vial que también quiero presentarles. Bueno, en horas de la tarde se presentó una manifestación en la avenida Circunvalar con calle 26B, la Universidad Distrital Sede Macarena. Si hay algún líder de la sede Macarena de la Universidad Distrital que quiera que lo llamemos y hablemos con ellos y preguntarles qué fue lo que pasó. Bueno, acá están los micrófonos también para que nos cuenten. Siniestro vial con volcamiento también se presentó hace pocas horas en Ciudad Bolívar, más exactamente en la avenida Villavicencio, con calle 67B Sur, sentido norte-sur. Grupo Guía pues estuvo ayudando en el momento para el siniestro vial. En horas de la tarde, una camioneta Toyota Prado colisiona con otro vehículo, contra un Mazda, siniestro vial entre camioneta y motociclista, perdón. Pero también ahí, pues, no les voy a mostrar las fotos de la moto, pero tristemente, si usted tiene un hijo, tiene un esposo, si usted maneja moto, si usted de pronto utiliza pues su moto para movilizarse, sabemos que pueden ser buenos actores viales, pero podemos mejorar todos los días. Justamente eso fue en Puente Aranda, en la avenida Las Américas con carrera 40, sentido oriente-occidente. Vamos también con otro siniestro vial que se presentó en horas de la tarde, y es esta imagen. Continúa afectación por siniestro vial con volcamiento en la localidad de Ciudad Bolívar. Aquí está la imagen. Avenida Villavicencio con calle 67B. Les muestro un poco, porque fueron pues tres vehículos implicados, un taxi, un automóvil y un furgón. Tristemente, yo creo que el que llevó todas las de perder fue el del carro particular, y tenemos justamente un video de lo que pasó en horas de la tarde. Por acá tenemos justamente el video con el informe de los agentes que están en las vías y que nos informan periódicamente qué es lo que está pasando en la ciudad. Esto pasa todos los días, qué tristeza, de verdad. Vamos por acá a escuchar qué es lo que dicen.
2: Central con las buenas tardes, mi nombre es Jair Santos, Apolo 9, modulando para el día de hoy como Sur 1. Al MO me encuentro aquí en el 520, cerca al centro comercial. Esto es el barrio Madelena. Vehículos afectados, un vehículo automotor particular y un vehículo tipo taxi. Vehículos colisionan y el vehículo particular presenta volcamiento. Al MO tenemos afectación de dos carriles, teniendo solo el carril izquierdo activado. pues a la hora estamos acá haciendo gestión 5-8 central.
1: Completamente volcado el vehículo particular, el parabrisas, la parte delantera, el taxista también en la parte delantera. Solamente fueron dos vehículos. Llega la ambulancia a prestarle ayuda a la persona con su carro particular, un carro verde que pierde completamente, pues, ay no, pues no puedo especular, pero bueno, pasó este accidente en horas de la tarde. Vamos a actualizar qué más están diciendo a esta hora. Novedad semafórica en la intersección de la carrera 11 con calle 72. Continúa justamente la falla semafórica en este punto de Bogotá. Y pues hasta el momento, pues las imágenes siempre son como muy feitas del accidente en horas de la tarde, que generó pues bastante tráfico vehicular. Y también por acá hace 36 minutos pues inician las labores para retirar los vehículos. O sea, esto fue hace como más de 3 horas. Aquí ya tratan de levantar un poquito el vehículo, tratan de mejorar la vía o liberar la vía. Rutas alternas, la avenida Boyacá, avenida Gaitán Cortés. Y a esta hora acaban de subir la fotografía donde llegan las grúas a prestar el servicio para retirar tanto el taxi como el carro particular. Por andar corriendo del afán no queda sino el cansancio. 4:45. Voy al WhatsApp 315-770-42 a ver qué novedades viales tenemos a esta hora.
3: Buenas tardes, la calle La
1: Hola.
3: Accidente en la calle 80, sobre el puente de la 80 con Boyacá.
1: Ay, no.
3: Un bus escolar con un motociclista. Pues hay un poquito de trancón, pero ahí está fluyendo.
1: Ay, no, vean, si ven los chinitos también, los chiquiticos, los niños. Muchísimas gracias, don Mauricio Ortega, que nos informa un siniestro vial a esta hora entre una ruta escolar y una moto. Mil y mil gracias, de verdad, por ese reporte. Es que has tan bien registrado. ¿Listo? Envíame tus datos para ver qué te registro. Hola.
4: Lolita, buenas tardes. Lolita, trancón de Oriente a Occidente por las Américas. Trancado, mi amor.
1: Gracias, mi amor. Que no lo escuche la esposa. Bueno, por acá también, saliendo por la 170, bastante tráfico vehicular. Avenida Boyacá con 13, también congestionado. Pero bueno, ya saben, esas dos novedades viales. Ya voy a darle una vueltica a las redes sociales de Transmilenio. Hasta el momento, ellos de pronto que han subido en temas de información. Por acá está, a la hora 4:44, Universidad Pedagógica, por manifestación ajena a la operación, a la altura de la Universidad Pedagógica, los buses de Transmisonal activan desvíos. Ah, deben entonces continuar las manifestaciones. Si están en este punto en Bogotá, si van a acudir Transmilenio, ya saben que por manifestación ajena a la operación, a la altura de la Universidad Pedagógica, los buses de Transmisonal activan desvíos. 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La Lalita, la manda más.
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1: Ay, hola Luis Vega, desde Bolivia para el mundo, nueva canción. ¿Les gusta o no les gusta? Luis Vega, insuperable, la manda más. La.

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2: Manifestaciones en Bogotá hoy. Transmilenio reporta desvíos en varias rutas de Chapinero. 5:23 de la tarde, noticia en desarrollo. Según informó Transmilenio, se trata de una manifestación que afecta a la operación del sistema, por lo que los buses zonales del SITP tuvieron que activar desvíos. Una manifestación que se registra hoy justamente en inmediaciones de la Universidad Pedagógica en Bogotá está generando afectaciones en el servicio de transporte público durante la tarde de hoy, miércoles 2 de septiembre. Rutas duales toman los siguientes desvíos. La ruta CM84 toma la calle 85, la carrera 11 y la calle 76 al occidente. La ruta L81 toma la calle 85 al oriente hasta la carrera séptima al sur. Y la ruta D81, el desvío sobre la carrera séptima al norte, toma la calle 60 al occidente hasta la Caracas al norte. Si usted está de pronto en este lugar donde está pasando la noticia, pues si quiere envíeme una notita de audio, me cuenta cómo están las estaciones de Transmilenio y acá nos vamos informando.
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2: También por acá Volcán. Puracé sigue inquietando. Se reportan sismos, cenizas y cambios en el suelo. La entidad advirtió que los diferentes parámetros monitoreadores continúan teniendo niveles elevados de actividad, por lo que alertan a las autoridades sobre el volcán.
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2: También por acá, a través de redes sociales, a través de www.lacalle.com, usted puede informarse de todo lo que está pasando en noticias de actualidad, noticias económicas, noticias deportivas, noticias de última hora, noticias virales y mucho más. Barranquillero murió al intentar cruzar el desierto en Texas. Su familia pide ayuda para repatriarlo. Están viendo ayuda. Lamentamos mucho la muerte de este colombiano tratando de cruzar el desierto en Texas. Familia pide ayuda al gobierno y a la comunidad para poder regresar el cuerpo de su familiar. Transmilenio a esta hora, lo mismo que les estaba diciendo, las diferentes rutas. Y también nueva ley castigará con cárcel a encapuchados en manifestaciones, además de multarlos. Representantes a la Cámara de diferentes partidos radicaron una iniciativa que buscaría establecer sanciones para quienes oculten su identidad durante las manifestaciones. Justamente hoy hablando de esto que está pasando en movilidad aquí en Bogotá. Voy también a buscar a través de X Bogotá, vamos a buscar acá cómo estamos de movilidad, qué más ha pasado. Bogotá Tránsito, que reporta hace 25 minutos, bueno, continúan las labores para retirar vehículos implicados en un siniestro vial con volcamiento en la avenida Villavicencio, con calle 67 B Sur. Se recomienda tomar rutas alternas. Usted puede tomar la avenida Boyacá, la avenida Gaitán Cortés, para evitar este trancón a esta hora de la tarde. Síganme en las redes sociales, arroba la calle con K, en Instagram, en Facebook, en YouTube, en TikTok y en nuestro portal también web, www.lacalle.com. Y a mí me pueden encontrar como arroba soy Lala Sarmiento. Lindo atardecer, ya regreso, me queda la última salida. Voy a entregar $500,000 hoy o mañana, no sé. De pronto ahorita en un ratico los entrego. Ay, somos la casa del regional mexicano. Somos la casa donde primero se escuchó este género musical. Llega Calibre 50, Mi Problema. Escucha los 96.9.
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1: 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Ay, artistas de concierto. Grupo Firme alega la Lampire. Somos la casa del regional mexicano. Lala, Lalita, Lala en esas tardes famosas.
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0: 5:53, me voy despidiendo de mis oyentes. Se los prometo que mañana entregamos medio millón de pesos.
1: ¿Cómo te dice que soy? 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
0: ¿Cómo se los pueden llevar? Muy fácil, 315-770-42. Tienen que estar pendientes de los conciertos que vamos a tener, porque también voy a entregar boletas para conciertos. Porque también tengo boletas para ir a ver a Luis Alfonso, tengo boletas para ver a los Tigres del Norte, tengo boletas también para ir a ver a la Reina del Flow. Mañana nos escuchamos a partir de las 2 de la tarde. Síganos en las redes sociales, @lacalleconk. Ya llega Roberto Blanco. Oiga, pero yo quiero enviarle un saludo a mi hijo que me está viendo en la casa con la familia. Hoy está cumpliendo años mi hijo, mi amor, mi vida. Ustedes saben, uno de papá o de mamá, los que tenemos hijos, cómo nos cambia la vida un antes y un después con nuestros hijitos. Mi amor lindo, te amo. Samuel Eduardo Albarracín Sarmiento, que está cumpliendo 11 años. Mi amor, me estás viendo en la tele, mamá, te tenía que felicitar. ¿Cómo no te voy a felicitar en vivo y en directo? Eres el amor más lindo de mi vida. Que Dios me dé vida para verte crecer. Te adoro, te amo, mi amor. Eres mi vida entera. Te quiero mucho, mi amor hermoso. Ahí me está diciendo, mami, no me vas a saludar por televisión. Obvio. El amor de mi vida, el único hombre que me gobierna y me manda, se llama Samuel. Los quiero mucho. Feliz tarde para todos los oyentes. ¡Mua, mua! Mi amor, te amo. Que Dios nos dé vida para celebrar y para salir adelante. Mañana nos encontramos. Síganme en las redes sociales. @soylalasarmiento. Picos para los más chiquitines, la tía Lala también los quiere mucho. Si están cumpliendo años, también los podemos saludar a través de los 96.9. Los quiero. Ya llega Roberto Blanco.
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1: Hi, baby.
2: Aquí estamos. 6:03 p.m.
1: Para recordarte.
2: Si usted conoce esa canción, es de los míos. Es de las mías. Y vivió una época en la cual tocaba levantar con lo que se podía. En esa época no había likes. En esa época no había DMs. En esa época había Parla.
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2: A partir de ese momento se suben las rejas de este programa llamado Descarados. Les traemos noticias y avisos parroquiales que más adelante le vamos a ir contando a usted. Simplemente les decimos que somos la emisora oficial del conteo de Navidad y que vamos a regalar hasta 50 millones en dinero y también, aparte de eso, regalos para los oyentes fieles. Y atentos porque hoy hay clásico capitalino y juega Santa Fe versus Millonarios. Santa Fe va primero porque es el local el día de hoy. Millonarios sin técnico, madre de Dios. Pero no importa, hombre, aquí estamos. Vamos a estar pendientes de qué pasa con ese clásico capitalino, que no importa que uno vaya arriba, el otro vaya abajo, nada. Los clásicos son aparte, papá. Cuénteme desde dónde está conectado con la calle. Ya mismo lo leo, lo escucho, la escucho. Y para que no suene egocéntrico, lo escuchamos y la escuchamos. Porque Juan Pablo Cruz está en el máster hasta ahora. Es el WhatsApp de la calle 96.9.
4: Y todo va bien hasta ahora.
2: Y empiecen a llamar porque es hora de bailar.
4: ¿Qué pasó? ¿Qué pasó, mamá?
2: Vamos prendiendo ya lo que es el desmadre mañana. Ya estamos más cerca del viernes que del lunes, hagan cuentas. ¿Desde dónde escucha la calle 96.9? ¿Desde dónde está conectado con Descarados? ¿Desde dónde está conectada hasta ahora con Descarados? Más adelante le contamos quiénes van a ser los invitados del capítulo de mañana de Cada Loco con su tema. Está bueno. Está bueno el capítulo.
4: Sandy Papo con el merengazo, hazme caso, te doy un micrófono.
2: Saluditos ahora a la gente que levanta la mano desde Medellín. Vea, si por mí fuese, por mí, pues por mí, yo me voy a vivir a Medellín ya mismo. Saluditos para la gente que levanta la mano también hasta ahora desde Boyacá, vea, por acá a través del 315-770-42. Por acá levantan la mano desde el barrio Jazmín. Mande nota de voz, hombre, sin miedo. Saludito para la gente desde Popayán. Para Tatiana desde Popayán. Saludito, Tatiana. Y aquí estamos, arrancando una edición más de Descarados de la calle La Mandamás. Mañana estamos de desmadre. Uy, su madre. Me fui a la luna, papá. Porque en algún momento uno pasa por esos lugares en los cuales los recuerdos automáticamente lo devuelven a uno en el tiempo. Y sobre todo para esta época que uno dice, ella me regaló unas medias en diciembre y ya no está. Arrancamos oficialmente el conteo para llegar a la Navidad con la calle La Mandamás.
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0: yo el tuyo también. Ay, papá lindo. Usted fue de los que cogió en algún momento navaja. No para echar cuchillo ni nada, no. Y colocó iniciales en un árbol. Yo sí. Yo sí me podrá decir lo que quiera, pero yo sí puse mi inicial y la inicial de ella en un árbol. Creo que fue en el Simón Bolívar. Hágame el hijo de madre favor. Estamos a 113 días para Navidad y aquí estamos, la emisora oficial del conteo oficial para llegar a la Navidad con la calle, y se podrán llevar hasta 50 millones de pesos entre regalos y dinero en efectivo para ustedes, los oyentes y televidentes fieles de la calle. La manda más.
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2: Igual lo agarraron.
3: Esa me la han pedido mucho.
2: Tener una.
3: Y esas pa' conocedores de los Tigres del Norte. ¿Cuál es su canción favorita de los Tigres del Norte? Ya mismo mande nota de voz 315-770-42. El próximo 7 de noviembre, más o menos en dos meses, llegan las leyendas vivientes al Estadio Nemesio Camacho, El Campín, donde hay clásico hoy de Santa Fe, Millonarios, Millonarios Santa Fe, a traer todas las canciones más importantes. Voy a empezar a picarlos, pues, a picarlas. De hierba mala. ¿Cuál es su canción favorita que no le puede faltar nunca? De las leyendas vivientes, los Tigres del Norte, ya mismo lo escuchamos y la escuchamos. ¡Y Camelia! No, papi, es que es inevitable no cantar. A ver qué dicen por acá.
4: Buenas tardes, la calle. Mi canción preferida de los Tigres del Norte es El Jefe de Jefes.
3: ¡Epa, papá!
4: Para que la coloque, por favor. Gracias para participar por las boletas. Gracias.
3: Los Jefes de Jefes llegan el 7 de noviembre al Estadio El Campín.
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3: ¡Uf, papi! Vea, Dieguito Trujillo, usted sabe cómo son vueltas, papi. Usted sabe cómo son vueltas, porque esta canción que usted acaba de pedir, que se llama Cáusame, uy no papi, es que es un tema muy bravo. Es de esos temas que uno siempre tiene que cantar de los Tigres del Norte, que no importa el día, es que vea, para escuchar los Tigres del Norte, oiga, cuando una hembra quiere un hombre, oh, oiga, vea, la canción que pide Dieguito es la siguiente. No, papá. Desde ya estamos preparándonos. Queremos que se preparen ustedes para disfrutar de esta y todas las canciones de los Tigres en vivo.
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3: ¿A los cuántos meses uno olvida un verdadero amor o a los cuántos años?
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3: ¿O usted de los que dice básicamente escoba nueva barre mejor?
7: Hola Roberto.
3: Hola.
7: Que no quede huella de los Tigres del Norte.
3: Hoy están ustedes pesados. Hoy están pesados. Clávame. No. No, papá, esta canción es muy brava, mano.
8: Blanco, blanco, blanco, la reliquia de los Tigres.
3: Hijo de madre.
8: 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Oh, en la puerta
3: está de la iglesia, llora un niño. No, ay, papá.
8: 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En la calle, la manda más, 96.9.
3: Abrazo, mijo bello, vea. El hijo y la boda, el niño y la boda se llama. Es una señora canción, pero también hay otra que piden mucho. Y es esta, porque Pedro y Pablo eran hermanos y amigos inseparables. Ya le pongo la del niño y la boda. Ay, ay, ay.
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0: usted no va a faltar a esa cita que tenemos.
1: Pedro habló con interés.
0: El próximo 7 de noviembre, Estadio Nemesio Camacho, El Campín, porque usted también podrá disfrutar de una pregunta muy peculiar. ¿Usted está preparado para este concierto?
2: Ante esta comunidad,
0: oiga,
2: cristiana que representa la iglesia.
0: No me dio ese, hermano.
2: Os
0: me
2: pregunto, si alguien tiene un impedimento para que
0: hable
2: esta
0: ahora,
2: se realice, que lo diga ahora o que calle.
0: Y dice
2: para sí.
0: Así.
2: En la puerta de la iglesia llora un niño.
0: Madre de Dios.
2: En su interior una boda se le...
0: Próximo 7 de noviembre, Estadio Nemesio Camacho, El Campín. Desde ya estamos regalando boleta doble. Pendiente del 315-770-42, WhatsApp de la calle. Y también a llamar 652-8525.
2: Había salido a buscar a su papá.
0: Porque en algún momento, y como dicen por ahí, la voz del pueblo es la voz de Dios. Un oyente llamó a una emisora para simplemente exigirle de una manera muy respetuosa, pero firme, lo siguiente al locutor.
3: Bueno, diga, ¿con quién tengo el gusto?
4: Hola, señor locutor.
0: Ay, papá lindo.
4: Si me hace el favor, póngame una canción.
0: Que no hable de amor.
4: Que no hable de amor.
0: Pero como el locutor no hizo caso, hizo caso omiso a la petición respetuosa de este oyente, tres días después encontraron a ese oyente en esa mesa del rincón, con lágrimas en sus ojos y simplemente pidiendo una explicación al cielo del por qué esa persona que tanto amaba lo había traicionado. ¡Ay, su madre!
5: Ahí en la mesa del rincón les pido por favor que lleven la botella.
0: ¡Ay, papá lindo!
5: Quiero estar solo.
0: Y simplemente en esa mesa del rincón lo único que quería esa persona era no ver el fondo del vaso. Y a cada rato lo único que hacía era llamar a la mesera. ¡No! ¡Ay, su madre! Si yo no estuviera trabajando en este momento me la pego, pero tranquilamente. Próximo 7 de noviembre, todos los éxitos de los Tigres del Norte en concierto con la calle Estadio Nemesio Camargo.

0: Bueno, es otra de las sorpresas que les teníamos para cerrar ese 2026. Y qué señora sorpresa. Pendiente del 652-8525 para que se lleve boleta doble desde ya. Y vea en vivo a los Tigres del Norte con La Calle La Manda Más. Por ahora aquí está el gran Jason Jiménez. Esta se llama Vuelve y Me Pasa. Miércoles con La Calle La Manda Más.
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2: ¡Esta vaina se acabó! ¡Papi, ya! ¡Se maestra ya no se salva, hombre!
3: Aquí yo voy a subirte el juicio, solo que queda de septiembre a octubre.
2: ¡Chao, con adiós! ¡Suelte esos perros, hombre! ¡Uy, papi, ya me dio fue set! 6:47. Acaban de escuchar, ¿no? Estamos a 113 días de Navidad. Y cuéntenlo como quieran. Y este año,
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2: Se prende el fin de año y la calle 96.9, la emisora oficial del conteo de Navidad.
4: Daniela.
2: Bota la casa por la ventana y vamos a premiarlos a ustedes. A esos fieles oyentes, los que madrugan siempre con nosotros, no importa si es sábado, si es domingo, si es festivo, los que trasnochan también con nosotros, los que están también en Semana Santa, en vacaciones. Y traemos hasta 50 millones. ¿Está escuchando bien? 50 millones de pesos en regalos y dinero en efectivo para ustedes. Ay, papá. Ya mismo empieza a llamar 652-8525. Si está fuera de Bogotá, también puede llamar. Pero tiene que meterle el indicativo 601, es decir, 601-652-8525. Ya mismo vamos a inscribir oyentes. Uy, papi, este tema a mí me da guayabo de uno, ¿yo?
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2: Pero una canción que a mí no me puede faltar y me van a decir que sí. Papi. Porque todo el mundo necesita un beso. Todo el mundo necesita de eso. A llamar 652-8525.

a llamar ya mismo, ya mismo. 652-8525. Si está fuera de Bogotá, 601-652-8525. Estamos a 113 días de Navidad. Yo soy bueno para mandar estos discos, se los puedo asegurar. Cuando estamos en la casa con la familia, a mí déjeme quieto el equipo de sonido, papá, porque tranquilamente después de los Tupamaros le puede estar pegando esta señora canción que sin lugar a dudas a más de uno lo devuelve en el tiempo y que no pasa de moda nunca. Porque puede estar muy triste ella, sí, pero ¿y qué podemos hacer? 6:50 minutos. Ay, papi. Hey, tú, muchachita de mi vida. Yo quiero confesarles que con esta canción me levanté un amor de Navidad. Porque ella estaba triste, llegaba de Medellín. Y le pongo esta canción. Y yo empiezo a acercarme y a decir, Gladys, que es mi tía Gladys, gracias por enseñarme a echar paso en el barrio. Y le digo, mi amor, yo sé que no está en Medellín, mor, eso es Bogotá, pero eche para acá y esto sonaba de fondo. Me le acerqué. Uy, papi. No. 652-8525, me confirmó el viejo Juanpa, si hay llamadas. Vamos a escucharlos un rato ustedes hasta ahora aquí en la calle.

0: Ponche llamadas, Juan Pablo, porque vamos a recibir a la gente en el 652-8525 y les voy antojando de lo que va a pasar porque en 113 días estamos ya en Navidad y somos la emisora oficial, el conteo oficial. Uy, papi, esto es mucho tema. Me siento como en un balneario. Eso que uno huele como a cloro, pero con pola. Ay, papi. A ver quién está en la línea. Uy. No, papi, ya. Ahí yo ya tengo que tener mínimo unas tres polas en la cocorota. Aló, la calle, ¿quién habla?
1: Aló, la calle, hablas con Laura.
0: Laura, ¿eres mayor de edad? Sí.
1: Sí, claro que sí.
0: No, porque lo digo porque tienes voz muy joven. ¿Qué anda haciendo, Laurita? Me gusta ese nombre, mija.
1: Aquí trabajando, soy manicurista.
0: ¡Epa! Cuando uno se... Yo hace unos meses me pegué un machucón en un dedo muy bravo, que es lo peor que uno puede hacer cuando se machuca.
1: Tapar la herida.
0: ¿Taparla? Es decir, colocarse una curita y eso.
1: Sí, porque se zancocha el dedo.
0: ¡Ah, jue madre! Laurita, si yo le preguntara a usted en este momento cuál sería el mejor regalo para usted de Navidad, ¿qué sería?
1: De Navidad, y ahorita en septiembre estoy de cumpleaños, y quisiera ir al concierto de los Tigres del Norte.
0: O sea, ese sería un gran concierto para usted. Un gran regalo. Bueno, Laura, no me vaya a colgar, la voy a inscribir para que tenga la oportunidad también de llevarse mucho regalo, hasta 50 millones de pesos en regalos y dinero en efectivo, porque somos la emisora oficial del conteo de Navidad. ¿Y sabe cuántos días estamos de Navidad, Laura? 113, mija. 113 días. Laurita, en su calle, ¿qué se escucha?
1: La calle la manda más.
0: No me vaya a colgar, Laura, ya estoy con usted. Aló, la calle, ¿quién habla?
2: Sí, buenas noches.
0: Yo, mijo, ¿quién habla?
2: Juan Carlos Pinzón.
0: ¿Qué pasa, viejo Juanca? ¿Qué anda haciendo, mijo?
2: ¿Cómo vas? Acabé de llegar de trabajar. Estamos por allá entregando mercancía con el camión y acabé de llegar de trabajar.
0: Epa, bien, mijo. ¿Hasta qué hora, se arranca a trabajar normalmente?
2: Y a las 6 de la mañana.
0: 6 de la mañana a 6 de la tarde, más o menos.
2: Sí, por ahí hasta las 10 de la noche, así, depende.
0: Oiga, ¿usted sabe por qué se casó a Donay?
2: No.
0: Según Cuervo, nos contó un día la historia que la persona que escribió esta canción decía que Adonai se casó por un despecho. Es que no me acuerdo bien la historia de ese hijo de madre, hombre. Pero venga, Juanca, si yo le digo a usted en este momento cuál sería su regalo perfecto de Navidad, ¿qué sería?
2: El concierto de los Tigres del Norte.
0: Ok, listo, vea. No me va a colgar, lo voy a escribir también para que tenga la oportunidad de llevarse alguno de esos regalos, ya sea dinero en efectivo o regalos de hasta 150 millones de pesos. ¿Cuál es 150? Hasta 50 millones de pesos. Vea, se me subió la cuota. No me va a colgar, Juanca, ¿listo?
2: Mi esposa está cumpliendo años ahorita para diciembre. Ay, me cae de perlas.
0: Bueno, papi, vea, no me va a colgar. En su calle, ¿qué se escucha?
2: En la calle, yo escucho la calle, banda más.
0: Eso, la manda más, mijo, la manda más. No me cuelgue, papá.
2: Central.
0: No me cuelgue, central. Hágame el favor. 654, otra llamada, hombre. Ya se me metió a mí la parte como decembrino, que yo todo el tiempo estoy igual. Esto es para ti, mamacita. Vamos a ver quién está en la línea. Aló, la calle, ¿quién habla?
3: Muy buenas noches.
0: ¿Qué hubo, mijo? Voz de locutor, papá, ¿quién habla?
3: José Alberto.
0: José Alberto, ¿cuál sería su regalo perfecto de Navidad?
3: Hombre, pues, hermano, ya que está en la calle, la manda más dando dinero, ojalá, hermano, para pagar unas deudas.
0: ¿Cuánto debe, mijo, yo aquí de sapo?
3: Uy, hermano, yo estoy debiendo, hermano, acá a Santo una vela, hermano, estoy debiendo más de 2 millones de pesos. Pero
0: bueno.
3: Con cariño.
0: Cualquier cosa es cariño, decía mi abuela, que en paz descanse. Papá, no me vaya a colgar, ya lo voy a inscribir. Listo, en su calle, que se escucha.
3: La calle la manda más.
0: No, hermano, me vaya a colgar, papá. ¡Ay!
4: Y ya tu cuerpo bonito.
0: No, papi, a mí esta época yo ya empiezo pues a azotar baldosa. Y yo sí tranquilamente puedo estar haciendo una novena en octubre. Tranquilamente. 655, empieza a llamar 652-8525 para que lo inscribamos y tenga la oportunidad de llevarse alguno de esos regalos y dinero en efectivo, porque traemos hasta 50 millones de pesos. Nos volvimos locos. Se nos corrió la teja y somos la emisora oficial del conteo de Navidad. Estamos a 113 días de Navidad con La Calle La Manda Más.
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